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1: La señal horaria en RTL.
0: Son las 8 de la tarde, con un minuto.
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1: La señal horaria en RTL.
2: Son las 8 de la tarde, con 31 minutos.
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ahora sí. 21 horas con 2 minutos. 21 horas con 2 minutos, señoras y señores. ¿Y llegó quién? Llegó el Mil Amores. Llegó Quique con sabor. Hoy día sí, señoras y señores. 21 horas con 2 minutos. 21 horas con 2 minutos. Vamos a saludar en este día.

0: se celebra el Día de las Madres, por supuesto. Y aquí vamos a estar haciendo la antesala porque nos vamos hasta la 1 de la madrugada. Este programa dedicado, el bailable, el gran bailable de la Radio Tropical Latina, dedicado a todas, pero a todas las madres. A todas las mamitas. Que mueven el corazón y también la pista, porque hoy día sí. Hoy los teléfonos ya creo que empiezan a sonar. 21 horas con 3 minutos. Llegó Quique con sabor. Línea telefónica. Aló, buenas noches.
1: Aló, buenas noches, señor. ¿Cómo está usted? O sea, ¿es Quique con sabor, no el Quique Pistola?
0: No, el Quique Pistola es todavía. Ya va, ya se viene el Quique Pistola. El Quique Pistola ya está muy pronto. Acá está Quique con sabor, compadre. Aquí nos vamos.
1: Hola, Luchito. Luchito, el hijo de la cosita.
0: Hola, ¿cómo estás, Luchito? ¿Cómo estás, Luis?
1: Bien, bien, ¿y usted cómo está?
0: Aquí estamos, gusto de saludarte, hermano. Tú eres de la primera llamada de esta noche del gran
1: Para que vean que somos fiel auditorio, pues.
0: Por supuesto, me están esperando, ¿cierto?
1: ¿Qué? ¿Eh? Oye, y ayer estuvimos con tu mamita.
0: Me parece muy bien. Oye, ¿cómo va?
1: No, sí, la fuimos a verla ayer, pues. La fuimos a verla. Sí, aquí está mi mamita, ¿viste? La fuimos a verla ayer y estuvimos todo el día compartiendo con ella.
0: Eso se merece un aplauso.
1: Claro, aquí te vas a dar la rosita, espérate un poquito.
0: A ver, mándame con la rosita, a ver, por favor.
2: Aló, ¿cómo está, hijo?
0: ¿Cómo estás, Rosita? Gusto de saludarte, ¿cómo estás? Gusto de saludarte, un aplauso.
2: Muy bien, muchas gracias. ¿Y usted cómo está, hijo?
0: Aquí estamos empezando el programa de las 21 horas y nos vamos.
1: Qué mejor energía que nosotros. Claro.
2: Qué mejor alegría siempre me acuerdo de este hijo, siempre, no porque esté hasta ahora en la radio.
0: No, no, yo lo sé.
2: Siempre de ustedes, siempre.
0: Yo lo sé, Rosita, lo sé, mamita Rosita.
2: Ayer fue una vez a la mamita y yo me vine con el corazón inflado para acá.
0: Me parece muy bien, igual manera, nosotros es un orgullo de poder tener una amistad como tú, mi mamita, así que.
2: Muchas gracias. Yo la quiero y la amo y a ustedes como hijos. Todos los hijos.
0: Me parece muy bien, Rosita. Un saludo cordial para ti, también para Luchito por ahí. Y la verdad
2: muchas
0: que
2: gracias,
0: es una amistad muy grande la que
2: Quique,
0: tenemos.
2: Gracias. Yo quiero pedir un favor.
0: Dígame, mamita linda.
2: ¿Cuál sería? La mamita ya también.
0: ¿Cuál sería, mamita?
2: No, a gusto suyo nomás.
0: ¿Ya?
2: ¿Ya?
0: Me parece ya. Bien. Listo, cuídese. Un abrazo.
2: Igual,
0: ese
2: hijo que
0: vive
2: bien a su casita, ¿ya?
0: Gracias.
1: Ya, yeah. Sí, yo para despedirme.
0: Cuéntame.
1: Una cancioncita para todas las mamitas y en especial para su mamita y mía.
0: Me parece muy bien.
1: Por ser el primer llamado.
0: Me parece muy bien, Lucho. Gracias por estar en la sintonía de la Radio Tropical Latina.
1: Ya, pues, hijo, cuídate.
0: Gracias. Igual manera para ti. Oye. Empezó a sonar los teléfonos, líneas habilitadas desde ahora ya. ¿Por qué? Porque llegó el revoltoso, ¿quién? Y con sabor, por supuesto. Nos vamos hasta la 1 de la madrugada, sí. Este programa es dedicado a las madres, sí. Porque mañana domingo, o sea, las madres todos los días, por supuesto. Pero más dedicado a las madres el día de hoy. Así que todo lo que tenga en la sintonía, por supuesto. Aquí estamos ya dispuestos, sentaditos y bien peinaditos para empezar el gran bailable de la Radio RPL, por supuesto. Vamos a la línea telefónica. ¿Quién tenemos en línea? ¿Aló?
3: ¿Aló?
0: Sí, muy buenas noches.
3: Muy buenas noches.
0: ¿Con quién tengo el gusto?
3: Con Carmen.
0: Carmencita, aléjese un poquito de la radio, por favor, para poderlo escuchar bien.
3: Sí, me salí para el patio.
0: Ya me... No, váyase a la casa de la vecina. Ah, ya. Oiga, cuénteme, Carmencita.
3: ¿Sabe que la llamada para que llegó usted nuevo estaba Víctor González?
0: Sí, por supuesto, Víctor se fue recién, mi tocayo.
3: Sí.
0: Mi...
3: sí. Y no me tocó la canción que yo le pedí.
0: No le tocó la
3: más
0: canción.
3: Hace media hora los querés.
0: Ya, yo se lo toco, no hay problema. Si acá aquí que se lo toco. ¿Cuál sería, Carmencita? ¿Cuál tema?
3: Los hermanos Contreras, nadie.
0: Los hermanos Contreras.
3: Nadie.
0: Ya nadie, ya. ¿Dedicado para alguien?
3: No, para mí, sola nomás.
0: Para ti nomás.
3: Con mi marido una vez.
0: Ya, me parece muy bien. Gracias por estar en la sintonía.
3: Se viene. Muchas gracias.
0: Gracias. Ahí está el gran bailable de las redes tropicales latinas desde ahora. Comienza el gran bailable, señoras y señores. Y este es un programa especial porque es dedicado a quién. dedicado a las mamitas, la antesala, porque no vamos a estar hasta la una de la madrugada. Y desde aquí lo vamos a saludar nosotros a todas las mamitas. Y vamos a la línea telefónica. La línea empezó a sonar. Línea telefónica, aléjese un poquito de la radio, por favor. Aléjese como 3-4 meses más o menos.
4: Hola, chiquito.
0: ¿Con quién tengo el gusto?
4: Mafalda.
0: Mafaldita, ¿cómo estás, Mafalda?
4: Bien, mi niñito, ¿y tú cómo estás?
0: Yo aquí enterito y solito, ¿ah?
4: Ay, como siempre.
0: Y bien peinadito también, así que estamos bien.
4: No, bájelo, bájelo, bájelo.
0: Cuéntame, Mafaldita, ¿quieres saludar a alguien? Aléjese un poquito de la radio,
4: mire,
0: por favor.
4: Mire, dígame. Estoy en la Sol de Septiembre, una casa
0: ya
4: donde habíamos muchas personas. A mis hijas, amigos de Molina,
0: ya
4: la gente que dueño casa, lo hemos pasado muy bien.
0: Ah, lo están pasando bien.
4: Tuvo que pedirse de delivery porque faltó.
0: Ah,
4: igual que el otro día.
0: Me parece bien, oiga, pásenlo bonito porque cuando yo me fui para allá, me atendieron, pero como si estuviera en mi casa. Aléjese un poquito de la radio, Mafaldita, un poco de la radio. Escúcheme solamente por el teléfono, ¿le parece? Ya, ahora sí. ¿Algún temita que quieras escuchar?
4: Un temita para las madres, por...
0: Para las madres, ya, yo les pongo para las madres, no hay problema.
4: Para toda esta familia hay 4 madres, 5 madres.
0: Ya.
4: Nietos, amigos.
0: Me parece bien. Saludos para todos
4: la que
0: ellos.
4: Habla,
0: por supuesto, Mafaldita.
4: La familia Miranda de acá de la Sol de Septiembre.
0: La familia que para mirando, ya.
4: ¿Qué tema, chiquillo, quieren? Pero por día la madre.
0: Por supuesto, todo va a ser dedicado a la madrecita, porque estamos en la antesala del Día de las Madres mañana.
4: Amor
0: domingo.
4: Eterno.
0: Amor eterno.
4: Amor eterno.
0: Ya. Amor.
4: ¿De quién es?
0: Amor eterno. Me parece muy bien.
4: Eso ya, mi chiquito.
0: Cuídate, cuídate, Mafalda. Abrígate, abrígate. Toma algo.
4: Sí, estoy abrigadita, hijo.
0: Abrígate por dentro también.
4: Bastante abrigada estoy ya.
0: Me parece. Listo, Mafalda, cuídate. Un abrazo grande para ti.
4: Ya, chiquito, que estés bien.
0: Gracias,
4: besitos.
0: A ti también. Besos, besos, besos, besos, besos a todos. 21 horas con 10 minutos. No los quiero aburrir porque nos vamos al primer tema. Y este tema empieza con el gran maestro de los maestros. Y dice... Escuche.

Porque madre y una sola, y como ella, todos bailan, por supuesto. Y así arrancamos el gran bailable de la Red Tropical Latina, por supuesto, 21 horas con 13 minutos. 21 horas con 13 minutos y hasta ahora nos vamos a ir hasta la 1 de la madrugada esperando, estamos en vísperas del día de la madre todos los días, por supuesto, sí. Y por eso nosotros estamos aquí dedicados a este programa especial a todas las madrecitas que me están escuchando a esta hora. Saludos para ella y un aplauso, por supuesto. Oye, queremos saludar a todas las radios que están a la frecuencia de la Radio Tropical Latina, que en estos instantes ya están conectados con nosotros. Saludamos a Curicó, Gualañevi, Chuquén, Curepto, Constitución, Iloca, Duao, Pencagüe, Talca, Linares, Cauquenes. Saludamos a Paredones, Fichilemo y de Santiago a Chillán a través de la 1450 AM. Este programa es dedicado para todas las madres, así que tienen que llamarnos. También pueden escribirnos a nuestro WhatsApp, sí. Tenemos las líneas habilitadas desde ahora ya, 75-250-4141 y el 75-232-8021. Y nuestro WhatsApp, más 569-6741-4765.

así nos vamos. Saludamos a toda la madrecita. Seguimos nosotros celebrando, sea la víspera de la celebración del Día de la Madre. Ellas dan la vida por nosotros, por supuesto. Y hoy toda la música dedicada a ellas. Y especialmente saludando a mi madre, que esté en la sintonía. Saluda, madrecita. Sí, ella me dice que me escucha todos los sábados. Saludos cordiales para ella. Para mi madre María Valverde, de parte de su regalón. Sí, soy su regalón, sí, soy su regalón. Me dejó toda la herencia para mí.

0: Llegó el sabor.
1: 21 horas con 21 minutos, 21 horas con 21 minutos. Aquí está, ¿quién está aquí? ¿Quién está aquí? Quique con sabor, por supuesto, para todos ustedes. A través de la 95.5 Radio Tropical Latina. Ahí en Guarañé nos escuchan a través de la 99.3. En Bichuquén nos escuchan a través de la 99.7. En Curepto estamos a través de la 100.9. En Constitución 95.7. En Iloca 98.5, en Duao 93.7, Pencahue la 103.7, en Talca AM la 910 AM, por supuesto. En Talca, en Linares nos escuchan a través de la 95.3 y en Cauquene 103.7. Hoy acá está Quique con sabor para todos ustedes, por eso. Si está tu mamá escuchando el programa junto a tu persona, si tienes tu mamita a tu lado, ¿sabes qué? Con esta siguiente canción que te voy a tocar, levántate, amigo, ve y dale un abrazo gigante, un abrazo gigante. Estamos a pocas horitas ya de celebrar el Día de la Madre, por supuesto. Y acá está Quique con sabor para tocar todos los temas, sí. Para hacerlo disfrutar hasta la una de la madrugada. Líneas habilitadas desde ahora, ya. Vamos a las líneas habilitadas. Ya tenemos la 75-250-41-41 y 75-232-80-21. Oye, quiero mandar un saludo cordial, sí, para mi amigo. Para el consejero regional, Román Pavés. Ayer estuvimos conversando con él, hay muchos proyectos que se vienen para la radio, ¿ah? Saludos cordiales para mi compadre, mi amigo, mi brother, mi chévere, mi bajano. Saludos para toda la gente. Saludos para Román Pavés, consejero regional, gracias. Gracias por la invitación. Los que son amigos son de verdad, por supuesto, no son de papel. Y acá está quien está aquí, Quique con sabor, para hacerlo disfrutar hasta la una de la madrugada. Oye, nos vamos a la música. No quiero cansarlo, nos vamos. Amor eterno, y esto es dedicado para Mafaldito. Hoy quiero mandar un saludo cordial también, que me mandaron desde Yico, un saludo cordial. Nuestro amigo Quiltral está ahí junto a su mamita, sí, allá en Yico. Para Iris Farías y María Farías, por supuesto, ahí están. Oye, tu mamita te aguantará, este Quiltral. Tú sí, tú eres de verdad, compadre. No hay semana, ya. No te pongáis gritón, pues Quique con sabor. Oye, nos vamos a la música, por supuesto. Y te dice amor eterno para saludar a Mafaldita, que está en la compañía de todas sus amistades allá. Saludos cordiales para ellos también, que están en la sintonía. Hoy se prendió el gran bailable de la Radio Tropical Latina. 21 horas con 24 minutos.

0: Oye, por supuesto, los Drake Kiki con sabor, 21:31. 21:31, aquí estamos en vivo y en directo a través de la 95.5 Radio Tropical Latina. Línea telefónica, vamos a la línea telefónica. ¿Quién tenemos en línea? Aló, buenas noches.
1: Aló,
0: ¿con quién tenemos el gusto?
1: Con tu amigo el alma, Jaimito.
0: Hola, Jaimito, ¿cómo estás, hermano?
1: Bien, ¿y tú, amigo?
0: Un aplauso para ti, pero compadre, Jaime, cuéntame.
1: Yo dije, lo voy a llamar.
0: Tienes que llamar,
1: ¿o cómo? Primero que todo, para felicitarte, porque todavía tú tienes a tu mamita y puedes darle un abrazo y un besito a la viejita.
0: Gracias, Jaime, gracias, hermano. Gracias por estar en la sintonía de la Radio Tropical Latina, gracias. Sí, efectivamente, sí. Tengo a mi mamita, gracias, gracias.
1: Me alegro, harto, y cuídenla mucho.
0: Me
1: Yo
0: parece.
1: Te quiero pedir una pura canción.
0: Póngale nomás, compadre, póngale.
1: La canción se llama Mamá y es de Los Nocheros.
0: Mamá de Los Nocheros, ¿ya?
1: Sí, bueno, yo la perdí hace más de 20 años, pero está todos los días en mi corazón.
0: Por supuesto, así, efectivamente, el saludo. Mira, gracias por hacerme. Hay mucha gente, por ejemplo, que se saluda al Día de la Madre, pero no lo tienen. Pero la verdad es que hay que darse el valor, como se dice, y seguir adelante, pero ellas lo tienen en el corazón, aquí, al ladito del pecho, ahí está. Gracias. Me hiciste reflexionar, compadre. Efectivamente, para todas las personas que no tienen a su mamita, también un saludo grande para ellos. Y arriba el ánimo, arriba el ánimo, arriba el ánimo.
1: De todas maneras, Pusquique, un abrazo, cuídate mucho. Muy bueno tu programa, me alegro que lo estés haciendo tranquilo.
0: Me parece muy bien, gracias, gracias, Jaimito, gracias, Jaime, gracias. Oye, la gente me escucha y la gente llama. Oye, este amigo, este es amigo, ¿ah? ¿Eh? Este de cartón también. Que me vacile en el programa Radio Tropical Latina, la 95.5. Aquí estamos en vivo y en directo. ¿Con quién? Con Quique, con sabor, por supuesto. Para complacer a todos ustedes. Hoy día estamos en vísperas de qué.

faltar el Jingle con sabor, por supuesto, para todos ustedes. Saludos grandes, saludos cordiales para todos. Me divierto aquí en Radio Tropical Latina, por supuesto, porque tenemos líneas habilitadas desde ahora ya. Los que quieren llamar, los que quieren saludar, abrimos las líneas 75-250-4141 y el 75-232-8021. Tenemos un WhatsApp también para que nos escriba a través del WhatsApp. ¿Quiere mandar un saludito a alguien? ¿Quiere saludar a su mamita a través de nuestro WhatsApp? Y nosotros mencionamos el saludo. Más 569-6741-4765. No hay más. Acá está Quique con sabor para disfrutar con todos ustedes. Nos vamos hasta la una de la madrugada. Y este es Huguito Macaya, Canto a mi madre. Este para saludar al amigo Quiltral que se encuentra en Chico. Sí, allá hay gente también, compadre. En Chico, saludos cordiales para la mamita Iris Farías y María Farías, por supuesto. Un aplauso grande para ellos. Y esto dice así.

0: 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Oye, gente aquí con sabor, por supuesto. 21 horas con 38 minutos. Nos vamos hasta la 1 de la madrugada, víspera del domingo. Para las mamitas, por supuesto. ¿Quieres saludar a tu mamá? ¿Quieres saludar a tu mamita al aire? Líneas habilitadas, ¿ah? ¿Eh? Llama ahora, dedícale una canción, dedícale un saludo, tú que te encuentras lejos, que nos escuchas a través de la 95.5. De repente estás en la sexta, séptima parte de la octava región. Aquí estamos nosotros para acompañarlo, por supuesto, en un saludo. ¿Quieres enviarle un mensaje? También lo puedes hacer a través de nuestro WhatsApp. Aquí nos vamos a la línea telefónica. A ver, vamos a la línea telefónica. ¿Quién tenemos en línea? Buenas noches.
1: Buenas noches, don Quique.
0: ¿Cómo está?
1: Habla con Elsa Marín.
0: Elsita Marín. ¿Cómo está, señora Elsita Marín?
1: Bien, ¿y usted?
0: Aquí estamos, oiga, vamos hasta la 1 de la mañana porque estamos en vísperas de su día, por supuesto, de todas las mamitas, oiga.
1: Quiero dar un saludo.
0: ¿Ya? ¿Para quién?
1: A todas las mamitas.
0: ¿Ya?
1: Y a mi hermana también.
0: ¿Ya?
1: Con una canción.
0: ¿Cuál sería el temita?
1: De Antonio Río, mamá.
0: Ah, Antonio Río, mamá.
1: Sí, por favor.
0: Ya, lo vamos a tocar. Parece que iniciamos el programa.
1: Ya, don Quique.
0: Cuídese, que esté
1: que
0: muy bien.
1: Buena noche.
0: Gracias también a usted.
1: Gracias.
0: Que no descanse, porque mañana es su día. Oye, queremos saludar a todas las mamitas, especialmente a todas las que me conocen, a todas las mamás. Mejor a todas las madres, ¿ya? Conozco, pero cantidad. Me llaman el Mil Amores, conozco. Todas son mamás. El Gigo Sabor, por supuesto. Líneas habilitadas, el WhatsApp también para que nos puedan escribir, para dar su saludo, por supuesto. Más 569-6741-4765. Lo digo más despacio. Más 569-6741-4765. Aquí con sabor por todos ustedes, por supuesto. Para disfrutar hasta la 1 de la madrugada. Este es el programa especialmente en víspera del Día de las Mamitas. De las mamás. Me pidieron los nocheros para saludar. Con este tema saludamos a Jaime, que está en la sintonía también de la Radio Tropical Latina. Para mí, que algo se está poniendo el hombre, que llame. Pues terminando el programa, para ver si nos juntamos. Y los nocheros, mamá, aquí está el temita.

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1: Me dio ganas de tomar otra vez. Oye, con este tema me dio ganas de ponerle un tintolio. Oye, qué bonito poder acompañarlo con todos ustedes, poder acompañar a esta hora. Porque la madre da un amor incondicional, su amor no falla nunca. Por supuesto, un aplauso para la madre, sí. La madre es una guerrera, dicen, ¿cierto? Lucha todos los días por su familia, lucha todos los días por sus hijos. Ay. Cuando no esté tu madre, compadre, te va a faltar ese platito de sopita, compadre. Yo le extraño a mi madre, sí. La madre es un pilar, dicen, porque sostiene la casa con fuerza, con ternura. Para ella no hay mamá, que tú estés enfermo. Ella te abraza, te levanta. Sí, verdad. Es la luz del hogar, la madre, sí. Ilumina todos los días. Hasta el día esté gris, ella con su sonrisa, hombre, sí, por supuesto. Agata aquí, que con sabor bueno, vamos a seguir adelante. 21:46. 75-250-41-41, 75-232-80-21. Acá estamos en vísperas de que era el Día de las Madres. Esto lo había tocado este temita, pero nos pidieron, nos solicitaron. El Samarino solicitó este tema y lo vamos a tocar, por supuesto. Saludos cordiales para ella que está en la sintonía, que está junto a su familia y a sus familiares. Y quiere escuchar nuevamente el temita, sí. Ya. Bueno, le vamos a tocar el tema porque con este tema iniciamos nosotros el programa, pero se lo vamos a poner. Buen tema, sí. Ahora sí me dio ganas de tomar, compadre. Gracias, maestro Antonio

0: Oye, por supuesto que llegó el sabor. Aquí estamos, Quique, con sabor. 21:52. 21:52, líneas habilitadas, 75-250-41-41 y el 75-232-80-21 para que nos llamen ya y puedan saludar a quien. ¿Tienes alguna amiga que es madre? Llámala también, claro. Yo no puedo porque ya no son amigas de ella. Y el WhatsApp habilitado también para que nos puedan escribir, pueden mandar su mensaje, por supuesto. Al más 569-6741-4765. Líneas habilitadas desde ahora ya. Vamos a la línea, a ver a quién tenemos en línea. Hola, buenas noches. Hola, muy buena noche, gusto saludarte. ¿Con quién hablamos?
1: Carlos Hernández, el caballero estuvo
0: embajando
1: las cajitas en la
0: lluvia
1: allá,
0: conmigo al sur. Ah, ¿cómo está, mi amigo? Un aplauso. Sí. ¿Cómo está usted, Carlitos?
1: Sí, su familia, su mamita.
0: Bien, gracias a Dios, todos tranquilos, todos bien, hasta el momento, yo todavía sanito, no tomo nada todavía.
1: Ya. Amigo Quique,
0: cuénteme.
1: Quiero saludar anticipado a todas las mamitas.
0: Ya. Que están nomás. Un aplauso para ellos.
1: Y le quiero pedir un ganado, favor, si puede usted.
0: Póngale, nomás, compadre.
1: Sabe que necesito saludar a mi mamita, la bebé está en el cielo, y que me gusta tanto esa canción.
0: ¿Cuál?
1: Las cuatro velas, los amigos Eloy, que si pudiera. Si es que puede, nomás.
0: ¿Las cuatro velas?
1: Sí, por favor, los amigos Eloy.
0: ¿Los amigos?
1: De Loica.
0: De Loica, ya, listo, sí, le vamos a poner, favor. Ya, no se preocupe. Gracias por llamar.
1: Gracias, amigo Kiki, que lo hace muy bien usted y que Dios lo bendiga.
0: Gracias, muy bien, gracias a ustedes. Nosotros hacemos posible, pero es gracias a ustedes también que están en sintonía, que ustedes permiten que Quique con sabor siga adelante. Ya vienen, pero muchas novedades para la Radio Tropical Latina. Vamos a la línea telefónica. Aló, buenas noches.
2: Hola, don Quique, ¿cómo estamos?
0: ¿Con quién tengo el gusto?
2: Emilio Cheque Lemo,
0: ¿eh? De Cheque Lemo, ¿cómo estamos, amigo de Cheque Lemo?
2: El Miramor, oiga.
0: El Miramor.
2: Que necesitaba de saludar a todas las mamás.
0: Ya, a todas las mamás, ya.
2: Y a la mía que está en el cielo también.
0: También, saludos cordiales desde aquí hasta el cielo de Radio Tropical Latina. Ya.
2: Correcto, y necesito la canción de Pimpinela, La Familia, por favor.
0: La Familia, ya. Me pidieron acá por WhatsApp una de Pimpinela, pero hoy vamos a poner Pimpinela, La Familia. La Familia.
2: Por favor, ya. Que tenga muy buen regreso a casa. Muchas gracias por el programa y cuídese.
0: Me parece muy bien, gracias. Cheque el demo.
2: Que lo pase bien con su familia fin de semana.
0: Me parece muy bien, gracias. Mañana tenemos reunión.
2: Chao, chao.
0: Ya, mañana tenemos reunión nosotros. No sé para qué. Oye, la gente comienza a enchufar, que comienza a mandar sus saluditos, por supuesto. Y acá está Quique con sabor, el mil amores del mundo, mundialmente. Este temita me pidieron a través del WhatsApp. Este es un temón también. Saludos cordiales. Oiga, no se pongan tristes, arriba el ánimo. Sí, mira, el consejo y el mensaje que damos nosotros a través de las radios para alegrar. Si Dios, de repente, a los designios de Dios, nosotros no podemos hacer nada. De repente tu mamita está en el cielo, pero ella te está mirando. Tiene que estar alegre, feliz, contento, alegre, escuchando la

0: Oye, por supuesto que con esta música, con esta canción da pena, pero hay que poner alegría, por supuesto. Vamos a la línea telefónica, tenemos a alguien en línea, a ver, ¿a quién tenemos en línea? Aló, buenas noches.
1: Aló, buenas noches.
0: ¿Con quién tengo el gusto?
1: Con Carolina.
0: Carolina, Carolina. Cuéntame, Carolina, ¿de dónde me llama?
1: Mire, quisiera mandarle un saludo muy lindo.
0: Ya.
1: A mi madre.
0: Ya.
1: A la señora Georgina.
0: Ya.
1: González Ortiz.
0: Ya. Saludos para todos ellos. De parte de Carolina. Oye, Carolina. Estás escuchando la radio, por supuesto, pero dime, los saludos, ¿quieres complementarlo con un temita?
1: También quisiera saludar a mi mamá.
0: Ya, tu mamita.
1: A mi mamá.
0: Un aplauso para ella.
1: De Ruby, Leonor Céspedes González.
0: Ruby Leonor Céspedes González, un saludo para ella que está en la sintonía. Ya. ¿Algún temita?
1: Ellas dos son mamá e hija.
0: Saludos para ella y un aplauso grande.
1: Y mi mamá, ella perdió a su mamita a los 92 años.
0: Mira, 92 añitos soy.
1: Entonces, este día, el día de la mamá.
0: Ya.
1: Para mi mamá y para mí es muy doloroso.
0: Por supuesto, cuando uno pierde un ser querido es doloroso, pues mami. Oiga, ¿algún temita para alegrar el tema para no tener tanta penita?
1: Sí.
0: ¿Cuál temita sería?
1: Mira, a mi abuelita le gustaba mucho el Américo.
0: El Américo, ya, le vamos a poner una de Américo, ¿le parece?
1: Sí.
0: Vamos a buscar
1: igual, muchas gracias.
0: Ya, gracias por llamar, ¿ya?
1: Ya, un besito.
0: Y gracias por estar en la sintonía de la radio Tropical Latina, la que más escucha a esta hora. ¿Quién tenemos en línea? Aló, buenas noches.
2: Aló.
0: Buenas noches, ¿con quién tenemos el gusto?
2: Aló, buenas noches, señor. ¿Don Quique con sabor o Don Quique con pistola?
0: No, Don Quique con sabor, Quique con sabor.
2: Te habla Luchito Solís de nuevo.
0: Cuéntame, Luchito.
2: Pero ahora, de un lugar totalmente distinto que tú conoces muy bien.
0: Ya. Acá en Comayo. ¿Cómo?
2: Te habla Luchito Solís.
0: Sí, cuéntame, Luchito.
2: Te habla de otro lugar muy distinto que tú conoces muy bien. Comayo.
0: ¿Estás en Comaye?
2: ¿Aló?
0: ¿Sí estás en Comaye?
2: Sí, estoy acá con la mamita.
0: Me parece bien, saludos cordiales para ustedes. Guárdeme un cordero, ¿ah?
2: Estamos acá, mucho.
0: Oye, saludos cordiales para mi mamita, gracias. Oye, mi madre, ¿qué tal? ¿Está de carrete? ¿Está carreteando?
2: Sí, por supuesto, güey.
0: ¡Oh! Acá estamos. Oye, saludos cordiales para mí. Oye, para mi viejita linda, hermosa, preciosa. Lo quiero mucho. María Valverde, saludos para toda su gente que está ahí compartiendo. Y no tomen mucho, espérenme.
2: Ya hay una canción bonita, vos, para nosotros.
0: Me parece muy bien, ¿ya? Gracias por estar en la sintonía. Ya, gracias.
2: Y gracias a Carolina también.
0: Me parece muy bien, cuídese. Ya, un abrazo para toda la... Oye, que armaron carrete. Por supuesto, ahí para la Rosita también, que tengo compañía, la Rosita baila, pero hoy día no le va a quedar, pero ni las medias tanto bailar. Y llegó el sabor ya, oye, está acá aquí con sabor, por supuesto, saludando a todas las mamás, sí, a todas las mamitas que están en la sintonía, recordándoles que mañana estamos en víspera del Día de la Madre y por eso... Aquí estamos en el gran bailable de la radio Tropical Latina y esto nos pidieron los amigos de Loica, las cuatro velas. Sí, el Quique se lo ponen.

22 horas con 9 minutos, por supuesto. Ahí está. Hoy quiero saludar también a Lorena Isla, que está en la sintonía también, a María Valverde, a toda la gente que está ahí en Comalle. Hoy un saludo cordial. Ahí está también la Rosita Armó el Carrete, la Rosita Armó el Carrete. Saludos cordiales para allá, para toda la gente, para toda mi gente por allá, compadre Comalle. Mañana comemos cordero, creo. Ojalá, ojalá. Hoy queremos saludar a todos ustedes, por supuesto, a toda la gente que está en la sintonía, a todas las mamitas que están en la sintonía también. Líneas habilitadas desde ahora, ya. A llamar, a llamar, a llamar. Si quieres temita, quieres programar un temita, 75-250-41-41. Y el 75-232-80-21. Y el whatsappeo. Para que mandes un saludito, por supuesto, al más 569-6741-4765. Por supuesto que llegó el sabor aquí. ¿Quién está aquí? Con sabor para disfrutar con todos ustedes. Nos vamos hasta la 1 de la madrugada, 22 horas.

Este temita me pidieron también para saludar la familia de Cheque el Lemo, mi amigo, de Cheque el Lemo. El infalible.

0: 22 horas con 16 minutos, por supuesto. Aquí estamos en vivo y en directo a través de la 95.5 Radio Tropical Latina. La que la lleva. No hay más. Se vienen bastantes novedades para la Radio Tropical. Hoy estamos en víspera del Día de la Mamá, en víspera del Día de la Madre. Y todo es dedicado a las mamitas, por supuesto. Y este Quique con sabor les trae para todos ustedes. Aló, buenas noches.
1: Aló, buenas noches, amigo Quique.
0: Sí, con el mismo, con el Mil Amores.
1: Ah, ya no es el Quique Pistola.
0: El Mil Amores, el Mil Amores.
1: El Mil Amores, si usted sabe de dónde lo estoy llamando, dándole le escucharon bonita la voz.
0: Ay, ay, ay, papá, de rauco.
1: Ay, ay, papá.
0: De rauco.
1: Oh, mire, escuche.
0: A ver.
2: Entusiasme
0: donde
2: le escuché la voz
0: a
2: este hombre.
0: Le rejuveneció la vida. Ay, ay, ay.
1: Ay, ay, ay. Bacán.
0: Bacano, chévere, bolete, hermano. Yo quiero saludar a tu madre, ¿viste? Acá estamos Quique con sabor, saboreando a todo usted. Ay, ay, ay.
1: Ay, ay, ay. Sí, la puedes saludar, la salúdele.
0: Oye, quiero mandar un saludo. Saluda a tu mamita, que caramba, mañana pase un hermoso día. Acá está Quique con sabor para saludar a todo usted, a toda la gente latinoamericana.
1: Oiga, se llama Cristina.
0: Cristina.
1: Oh, ¿está escuchando?
0: Quiero mandar los saludos a Cristini, a Cristina que nos escucha todos los sábados ahí están juntos.
1: No, todos los sábados, compañero, todos los días.
0: Todos los días, una RRL. Ay, ay, ay, todos los días.
1: Ah, mire, para mirar aquí porque, mire.
0: ¿Qué dice?
2: Para que salga todos los días a hacer el programa,
0: él no va a ir a darle. Ay, estamos incomparables. Esto se me infla el pecho así y voy a pedir que me den un par de horas más, compadre.
1: Está ahí arrasando, Mil Amores.
0: Por supuesto. No, ahora 900.
1: Hola, amigo Mil Amores.
0: Cuénteme.
1: Quiero saludar a mi mamita que está aquí conmigo.
0: A Cristina.
1: Sí, la quiero saludar, que la quiero mucho. Y a pesar que ella está triste en su corazón porque mi abuela ya no está.
0: Sí, bueno, qué penita. Pero a levantar el ánimo, la vida continúa y está al lado de Diosito.
1: Lo mismo le digo yo.
0: Sí, está al lado de Diosito.
1: Oiga, ¿le puedo pedir un temita?
0: Por supuesto, buen amigo.
1: Hay un temita que me gusta a mí que es de... Es de Joan Amor.
0: Joan Amor, ¿ya?
1: Ese que dice, dime cuando tú.
0: Vivo cuando tú.
1: ¿Sí?
0: ¿Vivo o vino?
1: No, dime cuando tú.
0: Vino cuando tú.
2: Dime cuando tú puedas, corazón.
0: Ay, ay, ay, no, ay, ay, estoy corriendo peligro.
1: Oiga.
0: Cuénteme.
1: Y saludarlo a usted también.
0: Gracias.
1: Y a su mamita. Y en especial, sabe que quiero saludar a todas las madres de parte de Colo Colo.
0: De parte, ay, ay, ay, un saludo. Ya. Oye,
1: ya, y saludarlo a usted, que esté bien con su mamita. Mire que hay que abrazarla, sacarse fotos, porque el tiempo se va muy rápido.
0: Exactamente, compadre. Pero
1: el
0: bueno.
1: El principio bíblico dice, honra a tu padre y a tu madre para que tus días sean alargados, ¿cierto?
0: Eso, oye, qué bonito. Un aplauso para eso, compadre. Gracias por tus palabras, sí, gracias por estar en la sintonía.
1: Oiga, y eso, pues.
0: Y cuídame, Cristina.
1: ¿Ah?
0: Cuídame a Cristina, digo a tu madre.
2: Mire. Gracias, corazón.
0: ¿Cómo?
1: ¿Cómo dijo?
2: Gracias, corazón.
1: Buena.
0: Oye, compadrito, saludos cordiales para todos ustedes que están en la sintonía. Gracias por llamar.
1: Ya, muchas gracias.
0: Programa.
1: Nico Villa agarrado para el peluzón.
0: Ya, sí. Cuídate.
1: Ya, igual ustedes, chau.
0: Un abrazo cordiales para todos ustedes. Ay. Acá está Quique con sabor, 22 horas con 20 minutos. Nos vamos hasta la 1 de la madrugada, por supuesto, y esta también temita nos pidieron a través del WhatsApp, hay que escucharlo porque todos los temas que se programan, todos los temas se tocan. Vamos a la línea telefónica, a ver, vamos a contestar. Vamos a ver si están en línea, a ver, al agua. Y nos vamos a la música, porque no quiero aburrirle, por supuesto, porque Quique con sabor. Usted me pide, yo se lo tomo. Dedicado a la madre, por supuesto.

Oye, que me casé bailando, madre mía. Oye, qué buen temazo, buena salsa, buen ritmo. Aquí en el Clan Bailable de la Red Tropical Latina, por supuesto. Y este programa para todos ustedes, dedicado a todas las madres, por supuesto. Y hasta aquí, que con sabor para todos ustedes. Desde ahora ya, nuevamente, líneas habilitadas. 75-250-41-41 y 75-232-80-21. Para que saluda a toda la madrecita, por supuesto, en su día. Estamos en víspera del Día de la Madre. Se viene el domingo, se viene el domingo. Te encanta todas las mujeres. Agarra a Quique Mil Amores. No hay más, el Quique Mil Amores. Me acaba de llamar una, me dice, hoy día terminamos, o sea, me quedan 999. A ver, tenemos un saludo por WhatsApp, me dicen, hola, estoy llamando desde Romeral, Luisa. Quiero pedir uno de los temas de los charros de Parral, por favor, ¿cuál sería? No me mande el nombre, pero los vamos a esperar. Nosotros leemos los WhatsApp también. A ver, tenemos otro WhatsApp. Muy buenas noches, Don Quique con sabor. Soy la Margarita de Chimbarongo. Saludos cordiales para Chimbarongo. Quiero saludar a mi madre, me dice, con una canción bonita. Como el Día de las Madres. Las siete. Sus siete hijas. Hoy siete hijas ya. ¿Siete hijas? O saluda a sus siete hijas. ¿Cómo es el tema? Un temita de Marco Antonio Solís. La madre de sus siete hijas. Ay, ay, ay. ¿Por qué no completaron la docena? Vamos a tocar el temita todo, por supuesto.

0: con sabor, por supuesto. Y esto, nos vamos a los Palmeras, que nos pidieron este temita, por supuesto. Héctor Vergara nos pidió los Palmeras y aquí viene.
1: Pues yo sigo adelante.
0: No.

Así es, señoras y señores, 22 horas con 31 minutos. Estamos a través de la 95.5 Radio Tropical Latina. Tenemos a alguien en línea. Corto. Ahora sí, línea habilitada para que nos puedan llamar. Para que pueda solicitar su tema, por supuesto.

0: Buenas noches.
1: Hola, muy buenas noches. ¿Con quién tenemos el gusto de hablar?
0: Soy Carmen de Rauco.
1: Carmencita de Rauco, Carmencita, Carmen. Cuéntame,
0: sí,
1: Carmen.
0: Sí, siempre lo escucho.
1: Me parece muy bien. Saludos cordiales, Carmencita. Feliz día, feliz sí. día. Ya se viene
0: mucho
1: el domingo.
0: Cristian
1: ahí
0: a todos.
1: Sí, por supuesto. ¿Cómo está usted?
0: Aquí bien. Andábamos ahí en la sede en una celebración de las mamitas.
1: Me parece muy bien. Oiga, ¿y en dónde? Sí. Ahí.
0: En Oiga, Rauco, ¿qué música están tocando?
1: De todo, hoy día estamos tocando por el Día de la Madre, estamos tocando de... Pero después la vamos a poner de todo, no hay problema, ya. Sí.
0: Yo quiero una canción de Antonio Ríos.
1: ¿Cuál sería de Antonio Ríos?
0: ¿Quién soy yo?
1: ¿Cómo?
0: ¿Quién soy yo?
1: ¿Quién soy yo?
0: Así se llama, ¿cierto?
1: Sí, así se llama, ¿Quién soy yo? De Antonio Ríos, ¿sí?
0: Sí, oiga, saludos para usted también y para su mamita.
1: Me parece muy bien, muchas gracias, gracias, gracias, gracias, gracias.
0: ¿Y está solito o con otro joven?
1: No, yo soy solo.
0: ¿O solo?
1: Solito y enterito.
0: Ya. Yeah. Sí. Oiga, un saludo para Bichuquén, para mi mamá, porque se llama Ana Serpa.
1: En Bichuquén, saludos cordiales sí. para Anita Serpa, ya nos escuchan
0: a través... harto la radio ya en Bichuquén.
1: Claro, por supuesto, ya nos escuchan a través de la 99.7.
0: Sí, y para mi mami Ana Serpa y para mi tía María, y para la tía María Serpa y para todas las que son mamá, mi hermana, mi prima, para todas.
1: Todas las que maman.
0: Sí, todas las mamás.
1: Todas las mamás. Ya mamita, gracias, gracias Carmencita, ya, saludos cordiales.
0: Buenas
1: ya,
0: noches.
1: Ya viene tu tema, 22 horas con 33 minutos, alegrando la noche por supuesto, ¿con quién? Con Quique, con sabor, el mil amores, no hay más, no hay más, no hay más, no hay más, no hay más. Oye, tenemos líneas habilitadas desde ahora ya, por supuesto, para que nos llamen. 75-250-41-41, 75-232-80-21. Y nuestro WhatsApp por supuesto también. El más 569-6741-4765. Que nos pidieron este de Joan Amor. Esto va para Rauco también. Y esto de...

22 horas con 37 minutos ya, 22 horas con 37 minutos, nos estamos acercando, ya falta poco para que sea día domingo. Hoy vamos a dar una repasadita por las frecuencias de la radio, por supuesto, a todos los que nos están escuchando a través de las 16 frecuencias radiales. En Curicó encabeza la 95.5, nos vamos hasta Gualañé a través de la 99.3. Nos vamos hasta Bichuquén a través de la 99.7. Ahí en Bichuquén saludamos a quién. A mi amigo Román Pavés, por supuesto. Consejero regional, saludos cordiales para él. Él es de verdad, sí. En Curepto la 100.9. Constitución la 95.7. En Iloca 98.5. En Duao llegamos a través de la 93.7. Pencahue 103.7. En Talca llegamos 910 AM. En Linares 95.3, Cauquenes 103.7. Y por este ladito, San Fernando 93.7, Lolo 90.1, Paredones 89.1. Llegamos a Pichilemu a través de la 106.3 y desde Santiago a Chillán, la 1450 AM. Y nos pidieron uno de Marco Antonio Solís, por supuesto. Y nos vamos a Marco Antonio Solís, que nos escribieron a través del WhatsAppeo. A ver, vamos a leer el WhatsApp de nuevamente, que nos pidieron este temita. Buenas noches, don Higgins, me dice, ¿cómo estás? Soy Margarita de Chimbarongo. Quiero saludar a mi madre con una canción bonita, como es el Día de las Madres de sus 7 hijas. De Marco Antonio Solís, ya lo tengo listo, sí, por supuesto. Y escuchemos a Marco Antonio Solís, el rompecorazones, ¿no? El rompecorazones.

también, por supuesto, que llegó el sabor. Aquí estamos con Jiggy con sabor, 22 horas con 44 minutos. Estamos, este es un programa especial para el Día de las Madres, sí, por el Día de las Madres. Pero puede pedir su temita, usted también puede programar su tema, sí, líneas habilitadas desde ahora ya. Sacamos el botón donde estaba ocupado las líneas y ahora vamos a la línea telefónica 75-250-4141 y el 75-232-8021 y nuestro WhatsApp para que nos escriban o manden un saludito a las madres. ¿Tienes alguna amiga que madre? Llama, salúdala, porque acá está Quique con sabor para poderles entregar la canción que ellos quieren, por supuesto. El más 569 67 41 47 60.

2:45 minutos. Oye, nos vamos nosotros con el gran bailable. Este es el gran bailable, pero previa al Día de la Madre, por supuesto. Por eso que se escucha la musiquita así media... como baladita, sí. Porque para todas las madres, un regalo para ellas. Que están en la sintonía, por supuesto, de la Radio Tropical Latina. En el gran bailable, ¿con quién? Con Guille, con sabor... 75-250-41-41 y el 75-232-80-21. El enemigo nos vinieron, por supuesto, para saludar Quién Soy, de Antonio Ríos. Esta es la canción del gestor inmobiliario Jorge Godoy, ¿eh? Por supuesto. Es su tema del hombre. Si está en la sintonía, saludos cordiales, compadre. Saludos cordiales para ti. ¿En qué parcela estarás midiendo? El que la mide, porque la mide, hombre. Gestor inmobiliario de Jorge Godoy, por supuesto, viene con este temita, lo pidieron, y este temita siempre es su canción del hombre. Este para saludar a Carmen, ¿Quién Soy Yo?, de Antonio Ríos. Pero vamos con el tema.

0: está ocurriendo. El departamento de prensa de RTL está llamando.
1: Tenemos la información desde Linares. Gabriel. Aló, vamos al aire. Aló.

0: Aló, sí, buenas noches.
1: Sí, me parece que ahí estamos.
0: Sí, sí, sí, Gabriel, vamos al aire.
1: Señora, buenas noches. Contar a nuestra audiencia, hace pocos instantes un movimiento sísmico de mediana intensidad se ha percibido en buena parte del Maule Sur. Este sismo ha tenido su epicentro en la región de Biobío, según lo que estamos reportando hasta ahora ya de la noche. Lo que está intrigando el Centro Sismológico Nacional indica un sismo de 5.8 grados en la escala de Richter a 41 kilómetros al este de Lebu y con una profundidad de tan solo 24 kilómetros. Este movimiento telúrico, si bien es cierto, ha ocurrido en la región del Biobío, ha sido perceptible en buena parte del Maule Sur. Hemos tenido ya reportes no solamente de acá en Linares, sino que también en comunas como Cauquenes, donde se ha sentido con mucha fuerza, de igual forma en comunas como Parral y Longaví, que están prácticamente al límite entre las regiones de Maule y Ñuble. También nos han escrito desde la comuna de Chillán con una intensidad también bastante elevada, y además un sismo de mucha prolongación. Ha sido un sismo muy duradero y esto ha generado pánico en algunas personas. Tenemos que, por supuesto, como radio, hacer el llamado a la calma. Ha sido un sismo de mediana intensidad, como les contábamos, un 5.8 grados en la escala de Richter con epicentro en Lebu, en la región del Biobío, a 41 kilómetros al este de Lebu, con una profundidad de 24 kilómetros. Un sismo entendemos con epicentro en tierra, por lo tanto no habría alguna preocupación por lo que pudiese ocurrir con la costa, pero sí, seguramente con el susto que esto conlleva, seguramente la intensidad y insistimos, la extensión de este sismo. Nosotros, en la experiencia personal, estábamos justamente en el móvil de la radio cubriendo una actividad escolar a beneficio cuando ya no íbamos y el móvil comienza a moverse de un lado a otro. Pensábamos que era una broma de alguien que estaba debajo del vehículo moviéndolo, y nos comenzamos a dar cuenta que se trataba justamente de este sismo de mediana intensidad, insistimos, muy fuerte, por lo menos acá en las comunas de Linares, Longaví, Colbún, Parral y Cauquenes, de donde nos han escrito con este movimiento telúrico, también en comunas como Chillán, Concepción, que están claramente más cerca del epicentro. Reiterar y, por supuesto, llamar a la calma. De momento no hay personas lesionadas ni estructuras afectadas debido a este sismo, pero sí ha sido un sismo de considerable intensidad, 5.8 grados en la escala de Richter a 41 kilómetros al este de Lebu, en la región del Biobío, perceptible, como te decía, con mucha fuerza acá en el Maule Sur. Así que vamos a estar de todas maneras monitoreando esta información y, por supuesto, en cualquier instante ampliar a través de la radio Tropical Latina, donde se vive la noticia. Buenas noches.
0: Gracias, Gabriel, y esa es la noticia que nos está brindando el departamento de prensa. Gracias por estar atentos a la información. Cuando sucede la noticia, ahí está la radio Tropical Latina. Nosotros continuamos, por supuesto, con nuestro programa. Seguimos adelante.

por el día previo al Día de la Madre, por supuesto, estamos aquí en vivo y en directo, 22 horas con 54 minutos, de 5.8 fue el movimiento telúrico, y es la información de Gabriel Morales, que nos está dando la información allá en Linares, en Lebu fue un poquito más fuerte parece, pero ahí estamos la información, cualquier cosa que suceda en la noticia, ahí estamos nosotros para poder entregarle a todos ustedes. 22 horas con 55 minutos ya, 22 horas con 55 minutos. Nos vamos hasta la una de la madrugada, por supuesto. Líneas habilitadas para que nos puedan llamar, 75-250-41-41 y el 75-232-80-21. Y acá estamos en el gran bailable de la

57 minutos, 22 horas con 57 minutos ya. Estamos en la previa, por supuesto, de llegar día domingo para saludar a todas las mamitas, por supuesto, sí. Hoy nos vamos al temita, vamos a cambiar de temita, vamos a ponernos un poquito más alegres, sí, por supuesto, para poder disfrutar con todos ustedes a esta hora. 22 horas con 58 minutos.

Llegó el sabor. Oye, por supuesto que llegó el sabor. 23 horas con 2 minutos ya, 23 horas con 2 minutos. Y nos vamos directo hasta la 1 de la madrugada. Previa, falta poquito para que sea domingo. Para saludar a todas las mamitas y happy birthday to you para todas las madres. En su día, por supuesto. Y acá está Quique con sabor para disfrutar con todos ustedes a esta hora. 23 horas con 3 minutos ya. Ahora nos pueden llamar, sí. Hoy tengo que mandar un saludo cordial, sí. Nos llamó Matías Pérez, por supuesto. Saludos cordiales para él. Cualquier temita me dice, Quique, quiero conocer la radio. Quiero ir a la radio, las puertas abiertas, compadre, cuando quiera. Sí. Tiene que traer algo, sí, para tomar, ¿eh? No tiene que venir con las manos vacías. Saludos cordiales para Matías Pérez. Saludos cordiales desde Quique con sabor para todos ustedes. Saludos cordiales. La gente sigue llamando por interno, sigue mandando su WhatsApp, por supuesto. A ver, ¿qué tenemos? Sí, por WhatsAppeo. Me pidieron este temita. Madre, dice de Dina Pauker. Vamos a ver, vamos a escuchar. A mi madre, a ver, vamos a ver, vamos a ver, vamos a ver, vamos a ver. Y viene el Día de la Madre, por supuesto, escuchemos. Ay, ay, ay.

Informan que no es el tema, pero nosotros lo buscamos igual, no, en serio, ¿cierto? Vamos a buscarlo igual nosotros, el temita, por supuesto. Acá vamos a ver. Y seguimos adelante. Acá está aquí con sabor, por supuesto, para todos ustedes, para hacerlos disfrutar. Acá está el tema que me pidieron. Esta sí. Pongámosle, a ver, pongámosle.

Son las 23 horas con 11 minutos ya. Y nos vamos hasta la una de la madrugada con el gran bailable de la Radio Tropical Latina, por supuesto. Hoy aquí nosotros estamos esperando que sea el día a las 12 para saludar a toda la mamita, por supuesto, en su día. Dicen que el Día de la Madre son todos los días, ¿eh? Pero es un día muy especial, mañana domingo, para poder celebrar con ellas. Si estás lejos, mándale un mensaje. Tenemos nuestro WhatsApp, nos está escuchando. Más 569-6741-4765. Y los teléfonos también para que nos pueda llamar. 752-50-4141 y el 752-3280-20.

Quiero mandar un saludito, me dice, toca una canción, por favor. Que estamos aquí con la familia, a su gusto. Oye, todos están pidiendo a mi gusto mío, ¿eh? A ver, vamos a ver este temita, a ver. Vamos a cambiar de tema y vamos a poner esto, a ver, ¿qué es lo que...? Para que salgan a bailar toda la gente que está en la sintonía. 75-250-41-41 y el 75-232-80-21. Nuestro WhatsApp para que nos puedan llamar también. Más 569-6741-4765. 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

0: Sabor. Oye, por supuesto que llegó el sabor, 23 horas con 17 minutos. Estamos a 23 horas con 17 minutos ya. Nos estamos acercando a la medianoche, por supuesto. Aquí estamos con Quique con sabor. Líneas habilitadas para que me puedan llamar ahora ya. Vamos a la línea, con quien tenemos el gusto. Hola, buenas noches.
1: Hola, Quique, buenas noches.
0: Hola, Juan Víctor.
1: Saludarlo, es un agrado. Muy lindo su programa.
0: Gracias, Víctor.
1: Quiero saludar a todas las mamitas.
0: A todas las mamitas, ya.
1: Del Maule, hasta donde llegue la radio.
0: Hasta la radio llega a toda la región del Maule, por supuesto, compadre.
1: Mire, qué bien. Un saludo para todas ellas, que Dios las cuide, las bendiga.
0: Ya.
1: Son hermosas, necesarias en nuestras vidas.
0: Ya.
1: Yo ya no tengo la mía, ya.
0: Ay, compadre.
1: Yo no la tengo.
0: Pero hay que darse el ánimo, ya está descansando, está con Dios arriba, compadre.
1: Claro.
0: Ya, entonces.
1: Y desearte que tenga un buen regreso a tu hogar.
0: Gracias.
1: Y alguna musiquita de la Sonora Palacio por ahí, ¿puede ser?
0: Sí, por supuesto. Sonora Palacios.
1: Amigo mío.
0: Sí, compadre, Sonora Palacios. No sé si voy a llegar a mi casa, pero si me llaman, de repente por ahí me esquivo y me voy a otro lado.
1: Déjale. Y un saludo aquí a mi esposa, que, bueno, la mamita de mis hijos.
0: Por supuesto, saludos cordiales para ella. ¿Cuál es su nombre? Mándale saludos.
1: Pues, Marisol.
0: Marisol, Marisol, Marisol. Saludos cordiales para ti de la Radio Tropical Latina. Cata Quique con sabor, saludándote en el Día de las Mamitas, por supuesto.
1: Estamos solitos aquí porque mis hijos todos están lejos. Pues uno está en Concón, el otro está en Ovalle.
0: Ya, pero lo importante es que estás acompañado y lo importante es que realmente lo estás pasando bonito ahí, esperando que sean las 12 para darse el abrazo.
1: Y un rico tinto.
0: Por supuesto, compadre. ¿En qué topamos, compadre?
1: Así que muchas gracias, amigo, que estén bien.
0: De igual manera para ti, saludos cordiales, saludos por ahí.
1: Chao,
0: que estén bien. Oye, por supuesto, nosotros aquí le hacemos. La gente, compadre, nos quiere, nos solicita o su temita. Nosotros aquí estamos para poder complacerle a todos ustedes. Y ya se acerca las 12 de la noche para saludar a la mamita. Este es un bailable con sabor a la mamá. 75-250-41-41 y 75-232-80-21. Pueden llamar ahora ya, líneas habilitadas. Y nuestro WhatsApp también para que se puedan comunicar con nosotros. Tenemos nuestro WhatsApp. Y tenemos a alguien en línea, a ver qué tenemos. Aquí nos escribieron por WhatsApp. Hola, quiero a mi viejita linda. Me duele en el alma no tenerla, me dice. Oye, ay, qué pena, compadre. No tenerla junto a mí, se fue en mis brazos. Solo pedir a todos que tengan a su madre, que la disfruten. No es necesario un regalo, solamente un abrazo y un beso. Eso es lo más lindo, dice. Besitos al cielo a mi mamita. Cómo te extraño y tanta falta que me haces. Maribel Vázquez. Oye, la verdad que ahora ya se acerca lo bueno. Bueno, vamos a la línea telefónica. ¿Tenemos a alguien en línea? Hola,
2: hola, amigo mío.
0: ¿Con quién tengo el gusto?
2: Con Jorge Muñoz.
0: Jorgito Muñoz, Jorge Muñoz. ¿De dónde me llama Jorge?
2: De acá, de Los Aromos, pues.
0: Ah, de Los Aromos, saludos cordiales.
2: Cerquita del poli aquí de Los Aromos.
0: Me parece bien, saludos cordiales, Jorgito, para ti.
2: Venga, un saludo para Janita Álvarez.
0: Para la Alejandrita Álvarez. Ella está en la casita. Ella es mamita también, lo vamos a saludar a partir de las 2.
2: Sí, oiga. Dígame. Primero que todo, un saludo para todas las mamitas del mundo.
0: Por supuesto, un aplauso para ellas.
2: Son lo más bello que hay.
0: Sí, lo más bello, lo más hermoso, ¿cierto? Oye, Jorgito, de Los Aromos, ¿quieres, aparte, bueno, saludarte a Alejandrita Álvarez, ¿quieres pedir un temita?
2: Sí, amigo mío.
0: ¿Cuál sería? El
2: Camilito ese, de Banda Salvaje.
0: Banda Salvaje.
2: ¿Algún? Dale Metralla.
0: ¿Cuál es?
2: Dale Metralla.
0: ¿Sale una estrella?
2: Dale Metralla.
0: ¿Dale Metralla?
2: ¿Qué?
0: ¿Así se llama?
2: Así es.
0: ¿En serio? Dale Metralla. Ya, vamos a programar el temita, compadre. Gracias por llamar, gracias por darle la sintonía.
2: Un saludo a usted, compadrito, que esté bien. Pues.
0: Gracias, gracias, compadrito.
2: Amigo mío, tiene la madre, igual.
0: Igual, gracias, gracias.
2: Yo no tengo mi mamita, pero igual.
0: Sí, o sea, los cordiales para los que no tienen y para los que tienen también.
2: Exactamente,
0: sí,
2: para los que tienen su voz, pero están en el corazón, pues.
0: Sí, por supuesto, un aplauso para ellos.
2: Sí, sí, sí, está en su corazón.
0: Gracias, gracias por estar en la sintonía Radio Tropical Latina, gracias. 23 horas con 22 minutos, 23 horas con 22 minutos. Esta es la previa, esta es la previa, esta es la previa. Se viene lo grande. Para saludar a toda la mamita, para ponerle sus temitas que ella quiere. Estamos programando los temas. Hoy queremos saludar a todas, pero a todas, a todas. Si ustedes están esperando a las 12, hay muchos que están haciendo un asadito a esta hora ya. Igual ahí en Comay, me están esperando, creo. Si me llaman, voy. Voy que voy a la...

Esto me pidieron por WhatsApp de temita también y lo vamos a escuchar porque nos vamos hasta las 12 de la... Perdón, hasta la 1 de la madrugada, pero a partir de las 12 comenzamos a saludar a todas las mamitas y ya estamos saludando, por supuesto. Y nos vamos hasta la 1 de la madrugada, 23 horas con 24 minutos.

Oye, que me está dando sed, me está dando sed. Empezó la sed, empezó la sed, empezó la sed. 23 horas con 29 minutos. Nos estamos acercando ya a la medianoche, por supuesto. Y acá estamos con Quique con Sabor, por supuesto, dispuesto hasta llegar hasta la una de la madrugada. Vamos a repasar la frecuencia de la radio. Lo que nos están escuchando a esta hora, por supuesto. Líneas habilitadas desde ahora ya. 75-250-41-41 y el 75-232-80-21. Me escriben por WhatsApp que las líneas están tomadas. A ver, vamos a ver. Ya, ahora ya. Pueden llamar, ¿ah? 75-250-41-41, 75-232-80-21. Y nuestro WhatsApp, para que mande sus saluditos a alguien en especial, alguna mamita. Yo a partir de las 12 voy a comenzar a saludar a todas. Más 569-6741-4765. Y se viene la Sonora Palacio, nos pidieron la Sonora Palacio, y esto viene así. Ay, ay, ay, a bailar, a bailar.

0: Hoy 23 horas con 34 minutos, 23 horas con 34 minutos, ya. Y me pidieron de Banda Salvaje, se viene Banda Salvaje también. Está en nuestro repertorio para tocar o para toda la gente que nos está solicitando estos temas. Por supuesto, aquí estamos nosotros en vivo y en directo a través de la 95.5 Radio Tropical Latina. Este es Jorgito Muñoz de Los Aromos, que me pidió Banda Salvaje. Y es para ustedes. Engaña a todas las mujeres. Hoy a partir de la medianoche voy a saludar a todas. A las mil, atento. Se viene con todo. Ellas todas son mamás en todo caso. Para todas las mamitas lindas, para todas las mamitas que nos están escuchando a esta hora. Para todas las que están comiendo un asadito. Las que se están preparando un tintito para las 12. Para todos los esposos. Para todos los mandoneados. ¿Quién manda en la casa? La mamá.
1: 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Llegó el sabor.
0: Llegó Jigue con sabor, por supuesto. Y eso dice así, Banda Salvaje. Me vas a extrañar. Me va.

Saludamos a toda la frecuencia de la radio Trevija Latina, por supuesto, a esta hora. 23 horas con 41 minutos, ya 23 horas con 41 minutos. Saludamos a Curicó, Guarañevi, Chuquén, Curepto, Constitución y Loca, Duao, Pencagua y Talca, Linares y Cauquenes. 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San Fernando nos escucha a través de la 93.7 también. Ahí está el zorrito de Chile hoy día. Saludos cordiales, compadre. Los LOL Paredones, Vigilemos, Santiago, Chillán, la 1450 AM.

23 horas ya con 45 minutos. Vamos a las 23 horas con 45 minutos, ya vamos a llegar a las medianoche. Todavía nos pueden escribir por el WhatsApp, ¿eh? Tenemos el WhatsApp también para que te nos puedan mandar sus saludos a través del WhatsApp, más 569-6741-4765. Y los teléfonos, por supuesto, habilitados ya desde ahora, el 75-250-4141 y el 75-232-8021. Estamos a vísperas de qué. Del domingo, dedicado a la madre, por supuesto. Ha sido un bailable distinto, diferente, escuchando la pena de mucha gente, por supuesto. Pero alegría. Y este programa es para qué, para darle alegría a todos ustedes. 23 horas con 46 minutos. Programa es su tema, porque de aquí nos vamos hasta la 1 de la madrugada. A partir de las 12... Vos saludar a todas.

Hoy estamos aquí en la 95.5 Radio Tropical Latina, 23 horas con 51 minutos. Estamos ya vísperas, falta poquito para llegar al día domingo. Y yo los acompaño hasta la una de la madrugada, por supuesto. Vamos con la música. Para no cansarlo, sí.

Ahora sí que llegó el sabor 0:09. Ahora sí podemos saludar a todas las mamitas, por supuesto. A todas las que están en la sintonía, que pasen un bonito domingo. Oiga, llegó. Ya, abran los regalos primero. Por supuesto que sí. Son las 0:09 ya. Llegamos al día. Domingo. Y este domingo saludamos a Antonio y Antonia. Sí, por supuesto. Saludos cordiales para todas las mamitas. Y Quique Milamores también va a saludar a Suarén, a Suarén. Oye, saludamos de mi parte. Vamos a saludar a María Rosa Carmen, a Ana Teresa, Isabel, Margarita, Elena, Patricia, Gloria, Silvia, Verónica, Claudia, Alejandra, Marcela, Lorena, Cecilia, Susana, Luisa, Josefina, Graciela, Marta, Juana, Inés y Raquel. Tengo más todavía. Esos son los que pertenecen a esta iglesia. Saludamos a Andrea, Carolina, Daniela, Paola, Pamela, Fernanda, Camila, Javiera, Francisca, Valeria, Natalia, Constanza, Bárbara, Rocío, Macarena, Rumina, Vanessa, Viviana, Tamara, Paulina. Oye, ¿qué será la vida de ella? Y seguimos saludando a todas las mamitas, por supuesto, que están en la sintonía. Todavía tenemos líneas habilitadas, 75-250-41-41 y el 75-232-80-21. Y tenemos nuestro WhatsApp también para que nos puedan escribir, puedan mandar sus saludos a través del WhatsApp. Más 569-6741-4765. Sigo saludando para Martita, para Juanita, para Rosita, Carmencita, Luchita, para la Connie, por supuesto, que será la vida de ella. La Caro, la Dani, la Fran, la Vero, la Patti, la Ale, la Marga, la Tere, la Isa, la Chechi, la Lore, la Clava, ay, ay, ay, papá. Ellos me dijeron, te apuesto que no saludas a todos. Yo solo los saludo a todos. A la Ana, a la Luz, a la Sol, a la Paz, a la Flora, a la Evelyn, a la Ruta, a la Sara, a la Olga, a la Elsa, a la Irma, a la Nelsa, a la Tite, a la Lía. Ay, ay, ay, no más. Ahí no más, compadre. Porque si no... Acá está Quique con sabor, por supuesto, el Mil Amores. Y seguimos con la música. ¿Quiere mandar sus saluditos? Los podéis llamar, ¿eh? Y espero que todos lo estén pasando bonito a partir de ahora ya. Saludamos a Antonio y Antonia, Antonino y Antonina, ¿sí? Antonino y Antonina, se saluda el día domingo, por supuesto, en el Día de la Madre. Ya estamos. Espero que lo estén pasando bonito ahí en sus casas, en sus hogares, donde usted se encuentre. Y si quiere llamar a la radio, lo voy a hacer también, para saludar a alguien y para pedirle su temita, por supuesto. 75-250-41-41. Y el 75-232-8021. Y nuestro WhatsApp más 569-6741-4765. Y nos vamos con este temita.

son las 0 horas con 17 minutos, 0 horas con 17 minutos ya. Ahora sí que sí, ahora sí saludamos a todas las mamitas, por supuesto, que están en la sintonía de la Radio Tropical Latina, a través de la 95.5 aquí en Curicó. A todas las mamitas de allá de Gualañé también los saludamos, a través de la 99.3 que nos escuchan allá en Gualañé. En Bichuquén nos escuchan a través de la 99.7. Y en Curepto, la 100.9. En Constitución, 95.7. También nos escuchan a todas las mamitas que nos están escuchando a esta hora. En Constitución, 95.7. En Iloca nos escuchan a través de la 98.5. En Duao, 93.7. En Pencahue, la 103.7. En Talca nos escuchan a través de la 910 AM. Linares 95.3, Cauquenes 103.7.

Pueden llamarnos todavía, todavía tienes tiempo para poder llamar. 75-250-41-41 y 75-232-80-21. Nuestro WhatsApp, más 569-6741-4765.

Y como son alegría, vamos con alegría, con alegría, con alegría. Vamos a ponerlo más, un poquito más con biambero, por supuesto, para saludar a esta hora. Y viene Mix, un

fiesta. ¿Qué tal, compadre? ¿Cómo está? ¿Vamos a cantar o no? Sí, por supuesto. Salud, salud por eso. Salud por las manitas. A todas las que están en la sintonía de la radio Tricolor Latina.

Las 0:27, por supuesto, ya. Yo creo que ya están saludando, están celebrando en la familia. Y nosotros aquí, por supuesto, estamos en el aire desde las 21 horas. No vamos hasta la hora de la madrugada, por supuesto. Y todo este programa ha sido especialmente para la reina de la casa. Por supuesto, todavía tiene tiempo para poder llamar, para poder programar su temita, por supuesto, para la mamita. Llámenos ahora, líneas habilitadas. Dedíquele con cariño un temita, unas palabras. Por supuesto que sí. Nos estamos hasta la una de la madrugada, por supuesto. Aquí, el teléfono abierto, el teléfono habilitado para que nos puedan llamar, para que pueda mandar su saludo. ¿A quién quiere saludar? Usted sabe, por supuesto. Llámenos, dinos su nombre y la canción y nosotros se lo dedicamos, ¿sí? ¿Alguna canción preferida? También los tenemos, ¿ah? Vamos. WhatsApp también para que nos puedan llamar, para que nos puedan escribir, más 569-6741-4765. Dando corazones y destrozando el alma.

0: de este programa ha sido dedicada para las luchadoras día a día. Sí, por supuesto, para las mamitas. Acá nosotros no paramos, no paramos hasta la una de la madrugada, por supuesto. Para todas las amigas que son mamitas, desde acá de la Radio Tropical Latina los saludamos. A las que son a todo terreno, por supuesto. ¿Hay cuánto ya que retiraron el living? Que retiraron las mesas y están bailando, por supuesto, a través de la radio. En la RTL, la 95.5. Curicó, Gualañevi, Chuquén, Curepto, Constitución y Loca, Duao, Pencahue, Talca, Linares y Cauquenes. Ahí empezando la línea telefónica. A ver, vamos a ver a quién tenemos en línea. Aló, ¿a quién tenemos en línea?
1: Aló.
0: Sí, buenas noches o buenos días.
1: Hola, Rosquille.
0: ¿Con quién hablamos?
1: ¿Con Luchito Salí?
0: ¿Con Luchito?
1: Sí, pues, hijo, estamos aquí.
0: Ay, ay, ay, ¿cómo está, compadre? ¿Cuántos?
1: Muy bien, ¿y usted?
0: ¿Cuántas botellitas está destapada ya?
1: Es como 20, pero...
0: Ay, ay,
1: está súper bien.
0: Oye, para llenar esa bodega, compadre, hay que tener... Hay que...
1: Oye, no, nada, nada. Te estaba llamando para que... Cuéntame. Una canción aquí que estamos escuchando aquí, que por favor.
0: Claro.
1: Para que coloque una canción aquí a la mamita.
0: Ya, no hay problema, compadre. Ahí le ponemos algo, algún tema especial.
1: Sí, pues, gusto frío.
0: Bueno, aquí lo ponemos. Acá nosotros vamos a continuar hasta la una de la madrugada, ¿ya? Por supuesto, para saludar ahí a toda la gente ahí en Jomaye. Oye, ¿cómo lo están pasando? De ahí ustedes.
1: Muy bien,
0: no
1: pues lo estamos pasando muy bien, gracias.
0: Me parece bien, por supuesto.
1: Oye, una cancioncita para las mamitas.
0: Ni un problema, compadre. Ni
1: madre
0: un problema.
1: Hay una sola.
0: Ya. Madre, sí. Hay una sola, por supuesto. Ahí viene.
1: Ya, hijo.
0: Listo, ya. Gracias por llamar.
1: Muy bien.
0: Gracias. Oye, ¿cómo estarán ahí las?

Claro, un WhatsApp, dice hay una emergencia en desarrollo, que está en desarrollo en Molina. Ahí vamos a ver, en nuestro departamento de prensa. Las 0 horas con 37 minutos, 0 horas con 37 minutos, por supuesto. Y nosotros nos vamos a un temita que nos pidieron. Este es mi tema mío, ¿eh? Escúchalo, escúchalo. A ver, vamos a la línea telefónica, creo que tenemos a alguien en línea. A ver, vamos a ver. Llega el sabor de agua. Llegó aquí con sabor, por supuesto. Oye, este tema... Este

0: Línea telefónica, aló, buenas noches, buenos días. Aló.
1: Buenas tardes.
0: Buenos días, buenas tardes, buenas noches. ¿Cómo estamos, compadre? ¿Con quién hablamos?
1: ¿Cómo está Don Quique en Vila Morel?
0: Don Quique en Vila. Este de Rauco. Saludos cordiales, compadre. ¿Cómo estamos por ahí?
1: Oiga, es que estoy compartiendo aquí
0: ya, ¿qué tal?
1: Con unas mujeres y...
0: Ay, ay, ay, compadre, no me digáis. A ver, ¿cómo se llama?
1: Y aquí tengo una persona que lo conoce por ahí, creo, ¿no?
0: A ver, ¿a quién?
1: Espérenme un poco.
0: A ver, vamos.
1: Hermana de la Elsa Marín,
0: de la Elsita Marín. Yo lo conozco, la Elsita Marín, pero la hermana no lo conozco. ¿Cómo se llama? A ver, ¿cómo se llama? Su nombre no más. Su nombre no
1: más.
0: Vamos, que se va la hora.
1: Oiga, tiene puro miedo esta señora.
0: ¿Tiene miedo? Ay, para hablar tiene miedo, pero para otra cosa no.
1: Oiga, Lucique.
0: Cuénteme.
1: Dijeron que anote una más a la lista suya de Vila Morel.
0: Ay, entonces es la mil uno.
1: Oiga, la mil uno. La mil uno es la mejor.
2: La mejor.
0: Ah, claro, ahí empezamos de cero nuevamente.
1: Mira ahí.
0: Ya.
1: La canción.
0: A ver, vamos.
2: Te la dejo a tu criterio, mi amor.
0: A mi criterio, ya. Te voy a tocar esta, mira. Escúchala.
2: Sí, corazón,
0: si
2: te escucho.
0: Ay. Oye, quieto, loco. Ay, qué rico.
2: Tóquela luego.
0: ¿Te la toco luego?
2: No, tóquelo.
0: Ah, ¿te lo toco? Espérate.
2: Tóquela luego.
0: Estás desesperada, ¿no? Ya, ahí se la toco, ¿ah? Escuchen.

Las 0 horas con 45 minutos. Este es el temita que va para allá, para Raúl. Oye, me pidieron un temita que también están allá y lo están haciendo, pero... No creo que estén tomando allá en Comay, ¿eh? Me pidieron un temita. Madre, hay una sola. Y lo vamos a tocar, por supuesto. Allá están... ¿Cuántas madres hay allá? A ver, contemos. Está María, sí, por supuesto. La Rosita está, la señora María, la Rosita y la Lorena. Estarán allá. Un aplauso para ellos por el Día de la Madre, por supuesto. A través de la 95.5 Radio Tropical Latina, los saludamos a todas las madres en este día. Al final del programa, agarre lápiz y papel, los que me quieren invitar para animar su fiesta hoy día. Voy a dar mi número. Si no lo doy hoy día, lo doy el otro sábado.

0: minutos, 0 hora con 50 minutos, por supuesto.
1: Oye, algo pasó. Estaba lento el internet, parece, pero bueno, aquí estamos, nosotros seguimos, por supuesto, compartiendo con todos ustedes, ya día domingo, por supuesto, día domingo 10, saludando a todas las mamitas, por supuesto, que están alegres ellos porque van a recibir sus regalitos. Que no interesa regalos, solo un abrazo, como dice el poema, y la presencia de estar ahí con todas. 0 horas con 50 minutos. Estamos hasta la 1 de la mañana.

En el temita nos vinieron mujeres divinas también a través del WhatsApp. Acá vienen mujeres divinas. Ay, buen tema, compadre. Son temas que dan C.

es un temaza que me dio cese. Hoy queremos saludar a todos ustedes, a todos los que están en la sintonía. Nos vamos con el último tema y de ahí nos despedimos, por supuesto. Y este tema me lo pidieron nuevamente.

Oye, queremos saludar a todas las mamitas que estuvieron en la sintonía, que me acompañan aquí en el Gran Bailable de la Red Otro Vigal Latina, por supuesto. Que me acompañan todos los sábados y todos los días, por supuesto, a la radio. Desde aquí, de lo más profundo de mi corazón, quiero saludar a todas las mamitas, especialmente a mi mamá, que ya estará con cuatro ahí su jotecito, por supuesto. Solamente para el corderito, no.

Se nos fue la hora, por supuesto. Quique con sabor no se quiere ir, pero bailamos de todo dedicado a la madre, con un cariño de mi parte, de Quique con sabor. Quique, mil amores para todo el equipo de la radio, para la Janita que trabaja en la radio, para todas las madres de los colegas también. Saludos cordiales para todos ellos. Gracias, gracias por ser el motor de cada familia. Gracias porque están aquí también ustedes en el corazón de la Radio Tropical Latina. Gracias a ustedes nos levantamos temprano con el único fin de llevarles a ustedes la alegría, la casa, el hogar a través de la radio.

a todas las mamitas, a cada familia, los que están aquí, y un abrazo grande a los que están en el cielo también. Una oración, buenas noches y feliz día. Gracias, gracias, gracias, gracias, gracias por estar con nosotros y que pasen un bonito día. Y me voy con este tema. Gracias, es un temazo para todas las madres. Cerrando el programa del Gran Bailable de la Radio Tropical Latina. Continúe con nuestras transmisiones también, porque seguimos, por supuesto, seguimos. Acá viene el tema y gracias. Y me voy, gracias.

0: Es la una de la madrugada, con tres minutos.
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0: Es la 1 de la madrugada, con 3 minutos.
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2: Son las 2 de la madrugada, con 3 minutos.
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0: Son las 2 de la madrugada, con 30 minutos.
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0: Son las 7 de la mañana, con un minuto.
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1: 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Hola, estimados amigos auditores de Evangelio y Vida, les damos la bienvenida a una nueva edición de nuestro programa, este programa que es producido por el Departamento de Comunicación Social de nuestra diócesis de Talca. Estamos iniciando esta edición 1604 de este domingo 10 de mayo, Día de las Madres, así que aprovecho de enviarle un saludo a todas ellas y me presento, soy Josy Gutiérrez, estoy en compañía de mi colega Marco Matus. ¿Cómo estás, Marco?
2: Bien, Josy, tal como tú dices, un día muy celebrado. Hoy es el Día de la Madre, por lo menos en Chile, ¿cierto?
1: Sí.
2: Y yo en lo particular quisiera enviar un saludo a mi mamá. Tengo la suerte de que ella me acompaña, está ahí siempre conmigo, así que un cariñoso saludo a Martina.
1: Sí, y a mi mami también, Milexa, que aquí se sorprenden con ese nombre, pero allá en Venezuela es más común. Así que saludos a ella también.
2: Sí. Como es tradicional, amigos auditores, en Evangelio y Vida, el padre Luis Larcón nos comentará el Evangelio dominical.
1: Así es, y después vamos a estar compartiendo con ustedes los principales hechos noticiosos de nuestra iglesia diocesana de Talca.
2: En este 10 de mayo recordamos a San Antonino y Antonina. Empezamos así la edición 1604 de Evangelio y Vida.

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0: Amigas y amigos auditores, compartimos con ustedes la lectura del Evangelio en este domingo 10 de mayo según San Juan.
1: Durante la última cena, Jesús dijo a sus discípulos: si ustedes me aman, cumplirán mis mandamientos.
0: Y yo rogaré al Padre, y Él les dará otro paráclito para que esté siempre con ustedes, el Espíritu de la verdad, a quien el mundo no puede recibir porque no lo ve ni lo conoce.
1: Ustedes, en cambio, lo conocen porque Él permanece con ustedes y estará en ustedes. No los dejaré huérfanos, volveré a ustedes.
0: Dentro de poco el mundo ya no me verá, pero ustedes sí me verán, porque yo vivo y también ustedes vivirán. Aquel día comprenderán que yo estoy en mi Padre y que ustedes están en mí y yo en ustedes.
1: El que recibe mis mandamientos y los cumple, ese es el que me ama. Y el que me ama será amado por mi Padre, y yo lo amaré y me manifestaré a él.
0: Hermanos y hermanas, esta es palabra del Señor.
1: Gloria y honor a ti, Señor Jesús.
0: Seguidamente los dejamos con la reflexión a cargo del Padre Luis Alarcón Escárate.
2: Muy buenos días. Partimos nuevamente con una escena en la cual Jesús habla a sus discípulos para ayudarles a superar el miedo. Son tantas las situaciones a las que una persona le teme, y al parecer es uno de los más grandes demonios contra los que debemos luchar. Miedo a estar solo, miedo a no servir para nada, miedo a no lograr lo que me he propuesto en la vida, miedo a no tener las cosas que debieran hacerme feliz, que son las que se pueden comprar, creen algunos. Miedo a no ser reconocido, miedo a morir, etcétera. Infinitos miedos que nos paralizan y que nos impiden reconocer la presencia nueva de Jesús en medio de la comunidad. La palabra de Jesús es muy clara: no los dejaré huérfanos, volveré a ustedes. Debiera despertar en todos nosotros una esperanza, una disposición a continuar con la misión encomendada, para que sean muchos los testigos de esa presencia real, permanente, infinita. Los amigos de Jesús han debido pasar por un crisol para comunicarnos con su vida esta verdad que hoy nos regala. Han tenido que comprender lo que la resurrección implica para las personas y para el mundo en el cual vivimos, que no tiene nada que ver con la vuelta de los muertos a sus vidas pasadas, saliendo de las tumbas para encontrarse con sus mismas tribulaciones y con las mismas debilidades que seguramente los harán nuevamente morir. El amor de Jesús hace que aquellos que confían en Él logren un efectivo paso de crecimiento, superando las debilidades y fragilidades propias de lo terreno, y nacen a la maravillosa experiencia de lo supremo, de lo universal y verdaderamente humano y divino, que es la comunión íntima con el Dios Padre y su Espíritu Santo, en el cual cada uno se encuentra con su verdad en la perfección. Aquella que no se alcanza en un mundo limitado por las fronteras del tiempo y el espacio. La vida en el amor nos permite comprender que todo es vida, que todo es para bien de quienes han puesto su confianza en el Señor. Esa relación se hace vida en el testimonio de amistad, de solidaridad y de compromiso verdadero con las realidades que gritan día a día. Aquellas que exigen justicia y dignidad, las que están inscritas en la experiencia de desamparo que padecen tantos hombres y mujeres en poblaciones y campos, en grupos de adultos mayores abandonados o de jóvenes que no saben dónde desarrollarse. Los testigos de Jesús tendrán la mirada abierta para desarrollar sus talentos y para disponerse a servir en todos esos lugares en que escuchan ese grito de Cristo que sufre en la cruz, y podrán responder como el Señor, que ha estado atento a los dolores y peticiones de todos. Podrán actuar haciendo presente al resucitado, lo que podrán ver día a día, caminando por calles y caminos, entrando a casas y hospitales, a todo lugar donde se requiere ese gesto, esa conversión y convicción de que ya no debemos tener miedo. Al finalizar este comentario, quiero dar un saludo inmenso a todas las madres. Nuestra oración por cada una de ellas en este día, por su amor eterno, por su servicio generoso y a toda hora. Recordamos a las que ya están en la casa del Padre y a quienes continúan junto a nosotros, en especial a mi madre. Que tengan un muy buen domingo.

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1: Estamos en la edición 1604 de Evangelio y Vida y comenzamos a revisar las noticias de nuestra iglesia diocesana. Les comentamos que nació la parroquia Santa Cruz de Sarmiento en una emotiva celebración comunitaria.
2: Así es, Marco. Con profunda alegría y sentido de pertenencia, la comunidad de Sarmiento vivió el pasado domingo 3 de mayo una jornada histórica al ser erigida oficialmente como la nueva parroquia Santa Cruz de Sarmiento. Esto en una solemne celebración que inició a las 5 de la tarde.
1: Decenas de fieles llegaron hasta el templo para ser parte de este momento significativo, que comenzó con la lectura de una reseña histórica de la comunidad, cuyos orígenes se remontan a 1942. En ella se destacó el crecimiento progresivo de esta capilla, que con el paso de los años fue consolidando su vida pastoral y comunitaria.
2: Y posteriormente, en un ambiente de recogimiento, se realizó la procesión de entrada encabezada por nuestro obispo, Monseñor Dalo Fernández, acompañado por diversos sacerdotes de la diócesis.
1: Uno de los momentos centrales fue la lectura del decreto de creación de la nueva parroquia y nombramiento de su primer párroco, el padre Adolfo Hernández, a cargo de la canciller de la diócesis, María de los Ángeles Romero.
2: Y a continuación, el padre Adolfo realizó su profesión de fe y juramento de fidelidad, firmando junto al obispo el decreto que da vida a esta nueva parroquia. Seguidamente, el obispo bendijo el agua de la fuente bautismal y roció tanto a los fieles como al templo, recordando el significado del bautismo en la vida cristiana.
1: Durante su homilía, el obispo de Talca puso en valor la historia y el camino recorrido por la comunidad de Sarmiento, destacando el compromiso de generaciones de fieles.
3: Las puertas del templo hacían una reseña de la larga historia de esta comunidad, que partió siendo una capilla de las tantas que tenía la parroquia del Rosario, que después perteneció a San Juan Bautista y que por muchos años empezó un camino del más autónomo, independiente, como unidad pastoral, muchísimos años, y en donde han pasado personas.
2: Asimismo, subrayó la importancia espiritual del momento vivido en el contexto del Día de la Santa Cruz. Dijo: la cruz de Cristo nos recuerda el amor sobreabundante de Dios por nosotros. Tanto amó Dios al mundo que le entregó a su Hijo, y ese amor que pasa por el dolor y la muerte se transforma en vida nueva.
1: Finalmente, el obispo Galo Fernández enfatizó el sentido comunitario de la nueva parroquia y el rol del párroco en esta etapa fundacional.
3: La parroquia no es solo esta sede parroquial, esta tiene que ser la comunidad madre, la parroquia la constituye todas las comunidades, las que habían hecho ya un largo camino, comunidad pastoral de San Miento, y las que se incorporan en este momento, las comunidades que eran parte de la parroquia Santísima Trinidad, que son vecinas en este territorio, las comunidades de Santa Teresa y también Santa Teresa de los Andes y la comunidad de Alberto Hurtado de Loquillo, ¿no? Nos les da la cariñosa acogida.
2: Tras la homilía, el padre Adolfo renovó sus promesas sacerdotales. Luego, el obispo le hizo entrega de las llaves del templo, signo de su misión de custodiar y guiar esta comunidad de Sarmiento. También le entregó el cáliz y la patena, invitándolo posteriormente a tomar asiento en la sede parroquial. Gesto allí que fue recibido con un prolongado aplauso por parte de los presentes.
1: Y uno de los momentos más significativos fue el rito de consagración del altar. Este consistió en la unción con el óleo santo, que simboliza la dedicación total del altar a Dios, seguido de la incensación, donde el humo del incienso representa la oración que se eleva al cielo. Posteriormente, miembros de la comunidad de Sarmiento participaron revistiendo el altar en un gesto cargado de simbolismo y emoción.
2: Y ya constituida la parroquia Santa Cruz de Sarmiento, representantes de las distintas comunidades ofrecieron signos allí a nuestro obispo, expresando su identidad y compromiso pastoral. Más adelante, ya tras la comunión, se leyó el acta de consagración del altar y bendición de los muros del templo, la cual, el acta esta fue firmada por el obispo y miembros de la comunidad. Esto fue también otro momento que fue muy valorado allí y aplaudido.
1: Yo sí, la celebración concluyó con la bendición final y una invitación a compartir fraternalmente, extendida por el nuevo párroco, el padre Adolfo Hernández, quien expresó su gratitud. Agradezco en nombre de la comunidad a los sacerdotes que nos han acompañado, a los ministros, a los diáconos, a las comunidades, a la gente que nos aprecia y nos quiere tanto, a los músicos, a los monaguillos, al señor alcalde de Curicó. Muchas gracias por estar con nosotros y acompañarnos. Dios los bendiga a todos, dijo el padre Adolfo.
2: Ya como gesto final, la parroquia de El Rosario hizo entrega de un obsequio al padre Adolfo Hernández, sellando así una jornada marcada por la fe, la unidad y la esperanza, que por supuesto va a quedar allí en la memoria de la comunidad de Sarmiento ya al tener su parroquia.
1: Sí, sin duda un momento histórico, sí, en esta creación de la parroquia Santa Cruz de Sarmiento, algo que se esperaba ya hace mucho tiempo, yo sé, 1942 más, sí, o menos, se decía, son más de 80 años, ¿cierto? Sí, 84 años más o menos. Entonces, se hace justicia con este, sí, con este vasto sector ubicado ahí al norte de Curicó.
2: Sí, felicidades para toda esta comunidad.
1: Les contamos ahora, amigos auditores, sobre el próximo Día del Catequista, que será una jornada para agradecer, formar y renovar la misión.
2: En el marco de la celebración del Día del Catequista 2026, la diócesis de Talca invita a todos los catequistas de sus distintas comunidades a participar de esta jornada especial que se llevará a cabo el próximo sábado 16 de mayo a partir de las 9 de la mañana, esto en el Colegio Monseñor Manuel Larraín, que está ubicado en la calle 14 Oriente 895 en Talca.
1: La actividad organizada por la Vicaría Pastoral busca reunir a catequistas de las 5 zonas pastorales de nuestra diócesis en un espacio de comunión eclesial para agradecer por el importante rol que desempeñan en la transmisión de la fe.
2: Y durante esta jornada se contemplan distintos momentos, comenzando con la acogida y bienvenida de los participantes, seguido de un espacio formativo centrado en la renovación de la catequesis, en sintonía con las orientaciones pastorales nacionales y el proyecto pastoral diocesano. Este espacio busca profundizar en la centralidad de Jesucristo como eje del anuncio catequético.
1: El vicario pastoral de nuestra diócesis, padre Cristian Avendaño, destacó el sentido de esta convocatoria.
4: Invitar a los catequistas ese día 16 de mayo para poder celebrar y agradecer el servicio a cada uno de ellos que realizan las comunidades, las parroquias, en los colegios, en distintas realidades pastorales nuestras. Creemos que es muy importante reunirnos todos para poder primero recibir un tema de formación que, como sabemos, la centralidad nuestra es la persona de Jesucristo. Se nos pedía nuestras orientaciones pastorales nacionales, se nos pedía también en nuestro plan pastoral diocesano renovarnos en la catequesis, profundizar en la catequesis, trabajar la catequesis.
2: Y en este contexto, el vicario enfatizó el llamado a renovar el compromiso con la misión de la catequesis.
4: Queremos, a través de un tema de formación, profundizar en este aspecto de renovación de la catequesis y la importancia que tiene para nuestra vida parroquial. Por eso ese día queremos juntarnos desde las 9 de la mañana en el Colegio Manuel Larraín de Talca. Están todos los catequistas invitados de Curicó Ciudad, Curicó Rural, La Costa, Talca Ciudad, Talca Rural, para poder celebrar. Primer momento, la llegada, la bienvenida. Segundo momento, un tema de formación que nos va a ayudar a profundizar en la centralidad de Jesucristo, para que después podamos celebrar la Eucaristía con nuestro obispo, el padre Galo Hernández, en la parroquia Inmaculada Concepción, que está al ladito del colegio. Así que están todos invitados, los esperamos, estamos preparando todo con mucha alegría, y esta invitación se la hacemos a todos. Todos los que son catequistas están invitados a celebrar este día. Los esperamos a todos.
1: Con esta celebración, la diócesis busca seguir caminando unida, reconociendo en sus catequistas un pilar fundamental para la vida pastoral y el crecimiento de la fe en las comunidades.
2: Así que están todos los catequistas invitados a celebrar allí su día y pasar un momento en comunión.
1: Sí, próximo sábado 16 de mayo. Les contamos ahora sobre la reflexión acerca del Espíritu Santo y la misión que marcó el inicio del cuarto ciclo teológico pastoral.
2: Sí, ya empezamos estos ciclos y el primer encuentro de este cuarto ciclo teológico pastoral Ven Espíritu Santo, que es organizado por la Vicaría Pastoral de la Diócesis de Talca, la Pastoral Universitaria de la Universidad Católica del Maule y la Facultad de Ciencias Religiosas y Filosóficas también de la UCM, se realizó el pasado lunes 4 de mayo a las 19 horas, esto en el aula magna del campus San Miguel de la UCM, congregando a más de 160 agentes pastorales, estudiantes y miembros de diversas comunidades.
1: Mucha gente llegó, ¿cierto?
2: Sí. Así es.
1: Y la jornada comenzó con las palabras de bienvenida del obispo Galo Fernández, quien valoró esta instancia formativa y animó a los presentes a profundizar en su fe en medio de los desafíos actuales. Asimismo, agradeció la iniciativa impulsada por la pastoral universitaria y la alianza con la universidad, destacando la importancia de estos espacios para la iglesia local.
2: Por su parte, el rector de la UCM, doctor Claudio Rojas Miño, también dirigió unas palabras a los asistentes, subrayando la continuidad y el impacto de esta instancia formativa.
1: La exposición principal estuvo a cargo del padre Ignacio Pizarro, doctor en Teología Bíblica, profesor adjunto de la Facultad de Teología de la Pontificia Universidad Católica de Chile, quien abordó el tema El Espíritu Santo, la misión y la diversidad cultural, inspirado en el relato de la Torre de Babel.
2: Durante su intervención, el presbítero propuso una lectura teológica del texto bíblico a la luz del leccionario de la vigilia de Pentecostés, destacando cómo este pasaje invita a comprender la acción de Dios en medio de la diversidad de los pueblos.
5: Fui invitado a dar la primera charla en este ciclo dedicado al Espíritu Santo, y como soy profesor de Antiguo Testamento, quise hacer una propuesta de lectura de la primera lectura que el leccionario propone para la misa de la vigilia de Pentecostés, que es el relato de la Torre de Babel y cómo este relato es una invitación a ver cómo Dios busca que ser el Dios de todas las naciones.
1: Además, el padre Ignacio Pizarro subrayó la relevancia de generar instancias formativas que permitan profundizar en la riqueza de la fe y en la correcta interpretación de la Sagrada Escritura.
5: Es importante porque nuestra fe es muy rica, es profunda, y estos espacios nos ayudan también a ver lo sólida que es nuestra fe. Nos ayudan también para la misión, porque mucha gente, por ejemplo, de la Torre de Babel es muy conocido en la cultura popular, y algunas personas pueden creer que es un cuento, o bien que quieren empezar a buscar así como interpretaciones demasiado literalistas, por ejemplo. Y entonces es muy importante aprender a leer la Biblia, cómo interpretarla en sus géneros literarios, y para todo eso no se hace intuitivamente, eso necesita un poco de formación, y espacios como este ayudan mucho. Yo estoy seguro que toda la gente que vino va a poder irse como contenta porque hay nuevas propuestas, nuevas maneras de leer la Biblia que le hacen sentido a su fe.
2: Tras la ponencia se desarrolló una ronda de preguntas donde los participantes pudieron dialogar y profundizar en los contenidos expuestos, evidenciando el interés y compromiso allí de los asistentes. Y esta jornada del cuarto ciclo teológico pastoral concluyó con un espacio de compartir fraterno, fortaleciendo la dimensión comunitaria de este encuentro.
1: Desde la organización agradecieron la alta convocatoria y la activa participación en esta primera sesión, que marca el inicio de un camino formativo centrado en la acción del Espíritu Santo en la vida de la Iglesia.
2: Finalmente, se extendió la invitación para la segunda jornada del ciclo, que se realizará este lunes 11 de mayo a las 19 horas en el aula magna del campus San Miguel, donde el presbítero Pablo Arteaga abordará el tema Los carismas del Espíritu Santo en la edificación de la Iglesia. Así que si quieren participar, todavía están a tiempo de hacerlo.
1: Así es. Continuamos con las informaciones en Evangelio y Vida en este domingo 10 de mayo. Les contamos que Virgen Peregrina de Fátima recorre algunas parroquias de la zona de Talca.
2: Sí, Marco, la imagen comenzó su visita el pasado 25 de abril y permanecerá en distintas parroquias y comunidades hasta el 5 de junio, promoviendo allí la oración, la Eucaristía y el reencuentro con Dios a través de María.
1: La Virgen Peregrina de Fátima se encuentra recorriendo distintas comunidades de la ciudad de Talca en el marco de la denominada Misión Fátima, iniciativa que busca acercar el mensaje de la Virgen María a parroquias, capillas, familias y diversos espacios pastorales de la ciudad.
2: Celeste Montesinos, integrante de la parroquia San Alberto Hurtado y coordinadora de Misión Fátima en Talca, explicó que la llegada de la imagen peregrina se concretó el pasado 25 de abril en la parroquia Nuestra Señora del Rosario de Fátima, para luego continuar su recorrido el 2 de mayo a la parroquia San Luis Gonzaga, donde actualmente permanece.
1: Además, existe una imagen más pequeña de la Virgen Peregrina que diariamente visita hogares y personas enfermas, permitiendo que más familias puedan vivir este encuentro espiritual.
6: El itinerario a nivel general tiene el objetivo de visitar la mayor cantidad de lugares posibles. Dentro de eso se encuentran las capillas aledañas a las parroquias que está visitando. En su principio fue Nuestra Señora del Rosario de Fátima, San Luis Gonzaga, Parroquia San Alberto Hurtado, El Sagrario, finalizando con Inmaculada Concepción. Ahí cada parroquia realiza su propia programación, realiza sus propias visitas en los sectores aledaños a la parroquia, asistiendo a las capillas, centros de salud, establecimientos educacionales y según las necesidades de cada parroquia. También hay una Virgen Peregrina chiquitita, una imagen más pequeña, que visita a las familias de forma diaria y en el caso nuestro, de nuestra parroquia, va a visitar a los enfermos.
2: Durante estas primeras semanas, la recepción de las comunidades ha sido marcada por el fervor y la esperanza. Según comentó la coordinadora, fieles de distintos sectores e incluso de otras ciudades han llegado hasta las parroquias para acompañar a esta Virgen Peregrina de Fátima, presentar allí sus intenciones y pedir por sus familias y enfermos.
6: Invitamos a la comunidad, a la diócesis de Talca, a participar de esta hermosa visita que no siempre se presenta y en este momento está visitando distintas localidades de Talca con la finalidad de promover y reencontrarnos nuevamente con Dios a través de la Virgen María. Idealmente promover lo que es la consagración a su Inmaculado Corazón, llegar a aquellas personas que quizás están alejadas de la fe, alejadas del camino, para que a través de la Madre el camino sea más corto y más seguro para llegar a Dios. Así que dejamos extendida la invitación a que todos los fieles y quienes no creen también puedan acercarse en este llamado de conversión, que es lo que la Virgen nos llama también en Covadeiría, a rezar por aquellos que no creen, porque aquellos que no oran, aquellos que no tienen fe. Así que la invitación es a todos.
1: Como ya decíamos, Yossi, por distintas parroquias de la ciudad de Talca, la Virgen ha estado recorriendo y seguirá visitando, ¿cierto? Estuvo en la parroquia de Fátima del 25 de abril al 9 de mayo. Actualmente, no, por estos días estuvo también en San Luis Gonzaga del 2 al 8. Desde ayer 9 y hasta el 22 de mayo estará en San Alberto Hurtado. En el Sagrario estará del 23 de mayo al 29. Y en Inmaculada Concepción del 30 de mayo al 5 de junio.
2: Sí, y otra cosa que nos comentaba Celeste es que cada comunidad ha ido preparando allí su propia programación pastoral y misionera, extendiendo la presencia de la Virgen a capillas, centros de salud, establecimientos educacionales y sectores aledaños. Así que, por lo menos hasta el 5 de junio la vamos a tener en estas parroquias que ya mencionamos.
1: Sí, seguramente en las redes sociales de las propias parroquias que no, hemos nombrado, está la programación. Sí. Por dónde irá esta imagen de Nuestra Señora de Fátima.
2: Bien, amigos, seguimos entonces comentándoles más noticias en este Evangelio y Vida, en su edición número 1604, este domingo 10 de mayo. Les queremos hablar sobre el tercer Seminario Nacional de Religión Católica que invita a educar desde la esperanza en Talca.
1: Con el lema Educar desde la esperanza, una misión que renueva, el tercer Seminario Nacional de Religión Católica se desarrollará el próximo miércoles 13 de mayo entre las 8 y las 17 horas en el Aula Magna de la UCM en Talca.
2: La instancia, de carácter gratuito y con cupos limitados, está dirigida a docentes y a todas las personas interesadas en la enseñanza de la religión católica y la formación integral.
1: La actividad es organizada por la Fundación Trabun en conjunto con la Facultad de Ciencias Religiosas y Filosóficas de la UCM y busca abrir un espacio de reflexión y formación en torno a la esperanza como eje fundamental para el trabajo educativo, especialmente en contextos marcados por desafíos sociales y emocionales.
2: Soledad Montes, directora del área de programas de Fundación Trabun, destacó el sentido profundo del encuentro.
7: Estamos organizando el seminario de Educar en la Esperanza. Tenemos invitados a todos los docentes y interesados en la educación de la religión católica a participar. Es una invitación gratuita y consiste en toda una jornada en que vamos a reflexionar con un panel, con distintas charlas y experiencias prácticas para poder llevar a la sala de clases y a experiencias formativas la esperanza. El tema que tenemos en consideración, que es un tema que nos convoca, que tenemos una necesidad como país y como sociedad de poder bajar a los adolescentes, a los jóvenes, este tema y poder trabajarlo desde lo cotidiano, desde la vida, del día a día, de las realidades que nos tocan vivir.
1: Acerca del cronograma de actividades, Soledad Montes informó que el seminario comenzará con la misa presidida por el obispo Galo Fernández.
7: Vamos a partir con una misa presidida por el obispo, luego vamos a tener un panel de expertos en que también va a estar el obispo y van a estar distintas voces. Vamos a tener una voz desde la sala de clases, representada por una docente, una profesora, uh-huh. y también por un estudiante que va a representar esa otra mirada. También vamos a tener un participante que viene de la Fundación Trabún, que nos va a mostrar la realidad de muchos colegios, cómo implementan programas de religión y cómo viven esta bajada de la esperanza a las salas de clase como un desafío. Y también tenemos una voz desde la universidad. Entonces, como desde la academia se ha visto esta necesidad.
2: Posteriormente se desarrollará una charla principal a cargo de Nicolás González, académico de la Universidad de los Andes, quien abordará la esperanza desde una perspectiva más teórica.
1: Y la jornada culminará con talleres prácticos donde los participantes podrán elegir distintas temáticas y adquirir herramientas concretas para aplicar en el aula.
2: Y si bien la actividad es 100% gratuita, como ya comentábamos, los interesados deben inscribirse previamente debido a que el evento cuenta con un máximo de 300 cupos presenciales. Y quienes no alcancen a hacerlo pueden participar a través de la modalidad de streaming, ya que van a tener también esta opción. Las inscripciones están disponibles en el sitio web oficial de la fundación, que es www.fundaciontrabun.cl.
1: Esta Fundación Trabún es una organización dedicada a fortalecer la formación integral en los establecimientos educacionales, promoviendo el desarrollo de valores y habilidades socioemocionales. Su trabajo se realiza a través de programas curriculares y procesos de formación docente, impactando actualmente a más de 200 colegios en distintas regiones del país.

0: De este modo, hemos revisado las noticias en Evangelio y Vida. Bien, amigos, ya nos comenzamos a despedir. Estamos llegando al final de nuestro programa Evangelio y Vida de este domingo 10 de mayo. Reiteramos las felicitaciones a todas las madres que nos están escuchando en este día tan especial. Que pasen un feliz día junto a sus familias. Pero antes también queríamos enviar unos saluditos y compartir con ustedes otras informaciones. Queríamos empezar enviando un saludo al padre Pedro Sepúlveda, quien es párroco de San José de Duao, ya que el pasado 8 de mayo cumplió 5 años de sacerdocio, así que le enviamos un saludo cariñoso.
1: Saludos al padre Pedro. Yo sí, y no podemos quedar indiferentes ante la lamentable situación que pasó con los pescadores en el sector de Bichuquén el pasado lunes, donde una embarcación volcó, falleciendo 2 pescadores, y hasta el cierre de esta edición seguía otro desaparecido.
0: Sí.
1: Entonces, nuestra solidaridad, nuestra oración con esas familias, y por ahí nuestro himno nacional dice: este mar que tranquilo te baña, pero en la realidad nosotros sabemos que el mar es bien caprichoso.
0: Yo que he visto varios mares en mi vida, puedo decir que de Pacífico solo tiene el nombre, sí. Así que, pero bueno, igual le enviamos un saludo y nuestras oraciones están con la familia de estos pescadores.
1: Sí. Yo sí, así como lamentamos una noticia, también nos alegramos por otra, pues conocimos durante los últimos días que el municipio de Talca, a petición de los vecinos del sector de la Faustino González, aceptaron cambiarle el nombre al CEFAM ubicado en ese sector. Pues ahora se llamará
0: Padre Carlos Serrano Aristía. Y nosotros nos alegramos muchísimo, de verdad, cuando supimos la noticia, muy buena noticia, así que, gran nombre para este CEFAM.
1: Sí, un querido homenaje al Padre Carlos, que lo recordamos con tanto cariño, con emoción, y sin duda seguirá, bueno, su nombre va a estar ahí ahora en el frontis del CEFAM, pero también estamos seguros que está su nombre en el corazón de muchas personas.
0: Sí, muchas personas lo recuerdan con cariño.
1: Yo sí, a propósito de lo que comentábamos de la peregrinación de la Virgen de Fátima por algunas parroquias de Talca, la parroquia Santa Ana ha programado un día de oración por la paz con la imagen de Nuestra Señora de Fátima, que será el próximo
0: 15 de mayo.
1: Sí. Ahí tú puedes contar lo que será ese día.
0: Sí, el próximo 15 de mayo vamos a tener este día de oración por la paz allá en la parroquia Santa Ana, que está ubicada en la calle 6 Norte número 1711, acá en Talca. Esto va a ser desde a las 5 de la tarde va a empezar con un rosario, después a las 6 de la tarde van a tener adoración eucarística, y a las 7:30 van a tener la vigilia y la Eucaristía. Así que todos invitados este próximo viernes 15 de mayo.
1: Nos despedimos, yo soy de Evangelio y Vida, hasta una próxima edición.
0: Así es, que tengan una buena semana.
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2: Son las 8 de la mañana con 30 minutos.
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0: con 33 minutos.
1: Día especial, día de mamá. ¿Cómo están? Un abrazo grande para todas ya que están celebrando, por supuesto, hoy su día, un día especial donde vamos a estar, por supuesto, durante esta jornada con esta programación también con tanto cariño, una programación especial en este 10 de mayo, saludando a todas ellas, las que están, por supuesto, con nosotros, las que han partido. Un abrazo para todas las mamitas que están, por supuesto, levantándose, a lo mejor están siendo regaloneadas, están siendo saludadas, a lo mejor aún están ahí durmiendo, esperando, por supuesto, tener también un lindo día junto a los suyos, ¿cierto? Un abrazo grande para toda la gente linda que están ahí en sintonía también a esta hora de la mañana. 8:34. ¿A quién estamos hablando el día, mi bochita? Antonio y Antonia, un abrazo grande ahí para todos los Antonio entonces y todas las Antonia que están también en la sintonía a través de la RTL en este domingo especial, domingo en el cual estamos todos los fines de semana entregando la linda música, la música del ayer, de hoy, de todo un poquitito, por supuesto, con canciones, con saludos. Hoy vamos a tener también concurso para que participe, ahí tenemos algunos regalos que nuestros auspiciadores, ahí amigos, han querido también compartir con las mamitas, ya que hoy van a estar también celebrando y que están celebrando y ya comenzando un lindo día, un poquito fresco, pero un lindo sol que está abrazando, por supuesto, la provincia entera. ¡Feliz día de la mamá! A través de las potentes señales, como siempre, de la RTL. Para ti, mamita, que estás en sintonía a esta hora. Aquí está esta linda. ¿Tenemos a alguien en sintonía? Vamos con el teléfono, ¿no? A ver. ¿Aló?
2: ¿Aló?
1: ¿Aló?
2: Hola, don Cristian. ¿Cómo está? Buenos días, don Cristian.
1: Buenos días. ¿Cómo está usted? Gusto en saludarle.
2: Muy bien. Querida. ¿Sabes que quiero mandar un saludo a mi mamá que está del día?
1: ¿Cómo se llama la mamita, oiga?
2: Lucía.
1: La Lucía. Ah, ¿verdad, pues? Lucía querida. La Lucía.
2: Quiero escuchar una canción.
1: ¿Ya cuál sería, amigo?
2: Por el amor a mi madre.
1: Por el amor a mi madre. Ya está.
2: Es que voy a compartir para el Peumal hoy día voy para allá yo, a tomar once.
1: ¿A dónde va, oiga? ¿Al Peumal?
2: Al Peumal.
1: Mitch, al Peumal, van los boletos entonces. O sea, van a estar bonitas la celebración, hartas mamitas van a estar, supongo, por ahí.
2: Voy a comer carne y asado, de verdad.
1: Eso, que lo pase muy bien nomás, pues, oiga, comiendo carnecita asadito. Celebrando a la mamá.
2: Yo lo quiero mucho,
1: Joaquín,
2: tu mamá.
1: Querido, también te queremos mucho. Gracias por estar en la sintonía del RTL. Gracias,
2: chao.
1: Buenos días, chao, chao.
2: Buenos días.
1: Ya, estamos por su parte. Se levantaron temprano hoy día todos nuestros auditores porque estamos con las líneas reventadas. Buenos días, un día especial también. Hola, buenos días. ¿Quién está por ahí?
3: Buenos días, señor.
1: Buenos días, mi caballero. ¿Cómo está usted?
3: Muy bien, oiga.
1: ¿Sí?
3: Quiero dar un saludo a todas las mamitas que escuchan la radio RTL.
1: Perfecto.
3: Con la canción de Jaco Monchi, Mamita Mamá.
1: Mamita, es bonita esa canción. ¿Cuál es su nombre, amigo?
3: Héctor.

0: Muy buenos días, don Cristian Aguirre.
1: Don Maestro Pintor de Chile, ¿cómo está usted? Gusto saludarle, amigo mío.
0: Un gustazo también saludarlo, amigo Cristian, en este día tan especial para toda la mamita. Quiero hacer una excepción hoy día, amigo Cristian Aguirre.
1: A ver, cuénteme.
0: Hoy día no voy a saludar a ningún varón.
1: No, pues, a pura mamita.
0: Voy a saludar a todas las reinas de la Felicur, a todas las reinas de la serie Las Pulgas, a todas las reinas del hogar de ancianos.
1: Eso.
0: A toda la reina de todo Chile.
1: A miércoles.
0: Que lo pasen súper bien. A los que tengan su mamita viva, disfrútenla, acarícenla, no la dejen sola, háganle un cariño, ayúdenla, apóyenla. Porque después lamentamos, andamos llorando arriba del cajón y eso no es legal.
1: No, ¿ah? Pues eso ya no sirve ya, pues. Es la cosa de
0: la
1: ahora.
0: La mamita se quiere en vida.
1: Por supuesto.
0: Demuestren lo que saben hacer con su mamita, con esos cariños ejemplares que le dan cada hijo en cada momento de su día. Es un día muy especial y de parte del Maestro Pintor de Chile, saludar a toda mi viejita, todas, de, como lo dije, de Chile, que tengan un lindo día, que lo pasen bien junto a sus hijos. Bueno, y un feliz día para ella, amigo Cristian Aguirre.
1: Perfecto, ni un problema. Usted es novio del año, ya.
0: Sí, amigo. Me llegó el momento, amigo mío, de contraer matrimonio
1: ya,
0: con una linda y gran mujer que también es madre de mi linda hija Cristina Antonia. Así que le mando ahora le di desayuno en la cama recién.
1: Mire, qué lindo.
0: Y que la quiero mucho y por eso la acepté cuando ella me propuso, ¿quieres contraer matrimonio conmigo? Yo le dije sí.
1: Mierda.
0: Y
1: o sea,
0: se viene con paso agigantado esto.
1: Ah, ya, fue al revés. Ella le propuso matrimonio. Mire, qué bonito. Me parece pero muy bien, amigo Maestro Pintor de Chile. Oye, que tenga buen día, se me cuida, y vamos a estar aquí durante toda la mañana.
0: Vamos a tener un despacho atento desde la película.
1: Perfecto.
0: Con todas las mamitas para allá para que lo saluden.
1: Vamos a estar esperando su despacho para allá, no hay problema. Estamos con la línea abierta. Chao, gracias. Está hermoso, 21 minutos para que sean las 9 de la mañana. Ya, ¿quién tenemos hoy? Vamos con Vicente Fernández, ¿lo teníamos? Ya, vamos con este entonces. Lo sigo, por supuesto, en esta programación especial del día domingo a través de la RTL. Saludos especiales para todas las mamitas que están en sintonía en su día.

0: Madrecita querida, ahí estaba Vicente Fernández para, por supuesto, compartir también a esta hora. Ya tengo por acá a alguien que lo tengo en la línea. Hora 18 minutos para que sean las 9, 18 para las 9, a través de la RTL y su potente señales. Hola, buenos días, ¿quién está por ahí?
1: Buenos días, don Cristian.

0: Samuel.
1: Hola, Samuel, ¿cómo estás tú?
0: Bien, bien, gracias, desde aquí de la Feria de las Pulgas.
1: ¿De la Feria de las Pulgas? ¿Trabajando tempranito?
0: Sí, pues, quiero saludar a todas las madres aquí de la Feria de las Pulgas, especialmente a la mamita Chela.
1: ¿La mamita Chela? Perfecto.
0: Sí.
1: Ni un problema, saludo.
0: Con una canción, por favor.
1: ¿Cuál sería, amiga? Amigo.
0: Pobre mi madre querida, con Sandro.
1: Sandro, ya. Madre querida. Perfecto, amigo Samuel. Oye, ¿a qué te dedicas en la feria? ¿Qué vendes, Samuel?
0: Puras cosas de segunda mano, ropita, zapatos y herramientas.
1: Ya,
0: ¿y pero de segunda mano?
1: ¿Cómo anda la cosa? ¿Bien o no?
0: Sí, bien, bien, se salva, gracias a Dios.
1: Qué bueno, siempre con fe nomás, Samuel, querido. Nada, un abrazo para ti y para todas las mamitas de la Feria de las Pulgas.
0: Igualmente, doctor, que tenga feliz día usted también. Buena participación en la radio.
1: Muchas gracias.
0: Me gusta mucho tu programa.
1: Muchas gracias, que estemos bien, ¿eh? Hasta luego.
0: Ya, gracias, gracias.
1: Chao, bendiciones, chao, chao. Hoy es 8 de la mañana con 43 minutos, 8:43. Ya luego voy a dar la consulta, la pregunta, por supuesto, para nuestro concurso, para que participe toda la mañana. Voy a anotar una gran cantidad de mamitas, yo creo, pero voy a ver cuántos regalos pueden sumarse más también para entregar en esta jornada. ¿Le parece? Ya tengo saludos, dice, para acá me están llegando ya WhatsApp. Oiga, que se levantaron temprano las mamitas, porque ya luego se los voy a leer. ¿Le parece? No, porque tengo esta antes. Quiero saludar también a David, que está en la sintonía, que saluda ahí a la mamita Normita Díaz. Un abrazo grande para usted, Normita querida, que esté muy bien ya. Muchas bendiciones para usted y para todas las mamitas del sector norponiente también de la ciudad de Curicó. Felicidades para la gente linda que está por allá en la comuna de Rauco, mis mamitas queridas que son auditoras fieles de la RTL siempre. Ya me habían pedido para acá, Giacomo Monti, lo tenemos para acá. Póngale nomás play. Aquí está la canción que lleva por título Mamá.

0: 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Extraordinario, pues. Para nuestra querida amiga Mercedes Gutiérrez, un abrazo grande para ella, que hoy está también celebrando su día junto a sus hijas. Un abrazo grande para todas las hijas de nuestra querida amiga Menchita, que están celebrando también este espectacular ya día, el día de la mamá, el día de mamá. 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No.
1: Ah,
0: no.
1: Buenos días, Cristian.
0: Buenos días, ¿quién está por ahí?
1: Reinaldo de Chimbarongo.
0: ¿Cómo está, Reinaldo? Gusto en saludarle.
1: Por aquí estamos, yo alentadito, gracias a Dios.
0: Qué bueno, perfecto. Tempranito, Reinaldo Chimbarongo.
1: Sí, pues de todos los días, tempranito, oiga.
0: Cuénteme, Reinaldo, querido.
1: Cuénteme. Oiga, quería tener un temito, oiga.
0: ¿Cuál sería? A ver.
1: Amor eterno, eterno amor por Gabriel, Juan Gabriel.
0: Ajale, bonita canción también. Ya, sí, mi eterno amén.
1: Para saludar por ahí a todas las mamitas que están por ahí, que en este día que están de onomástico ella.
0: Perfecto.
1: Por el día de ella. Solteras, casaditas, todas, solitas, de todo.
0: Muchas gracias. Oye, ¿y su mamita la tiene con vida?
1: No es cielo, muchos años.
0: Ya, pues un abrazo para el cielo entonces, para su mamita.
1: Sí,
0: está seguramente,
1: sí,
0: ahí, gracias, cuidando sus pasos como siempre, amigo mío.
1: Estos días son de pena para uno y cuando está
0: solito. Exacto, sí. De todas maneras, sí, son de mucha pena para aquellas que han partido, por supuesto. Hay mamitas, claro, y mamás también,
1: Sí, pues también.
0: Pero la gran mayoría, con ese inmenso amor, todas las mamitas, un abrazo grande para ellas también. Sí, mi guachito, vaya, que tengan un excelente día, mi guachito, ¿ya?
1: Ya, igual, un Cristian.
0: Gracias, chao.
1: Chao.
0: Gracias, hasta luego, chao.
1: Hasta luego.
0: No. Don Reinaldo de Chimbarongo. Vamos con la otra línea telefónica. Buenos días, ¿quién está por ahí?
2: Hola, don Cristian.
0: Hola, ¿quién está por ahí?
2: Hola. Hola, Luis.
0: ¿Cómo está, Luchito? Gusto en saludarlo.
2: Ahí estamos descansando.
0: ¿Está descansando, Luchito? Ya, pues, perfecto. Sí,
2: apreciando los días libres.
0: Ya.
2: Bueno. Y quería saludar a mi madre.
0: ¿El nombre de su mamita?
2: Y Adriana Franco.
0: ¿Ya? ¿Cómo se llama? ¿Adriana?
2: Adriana Franco, de acá de Santa Fe.
0: Adriana Franco. De Santa Fe. ¿De qué parte de Santa Fe, amigo?
2: De la dehesa.
0: De la dehesa, perfecto. ¿Ningún problema?
2: Cerquita de donde vivía usted antes.
0: Perfecto, un abrazo grande para usted, amigo, para su familia.
2: ¿Sí? Te quería pedir un temita.
0: A ver, ¿cuál sería?
2: Mi primer amor de Grupo Pesado.
0: ¿Cómo iba?
2: Mi primer amor.
0: Mi primer amor, ¿ya?
2: Del Grupo Pesado.
0: Grupo
2: Pesado.
0: Pesado. Como que vos me dices, y vos, mire, mire lo que usted dice en el momento. Ya, ya. Que esté bien, ¿eh? Cuídese.
2: Ya, Cristian, gracias.
0: Chao, chao, Dios. Ya, para todas las mamitas que están en la sintonía también, un abrazo grande. 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En este día especial, Día de Mamá, les saludamos a través de la RTL, la radio que alegra tu vida. ¡Felicidades, mamá!

las 20, para, como las 20. Oye, ¿quién? ¿A qué nos acostaste, hombre? Ahora meterme, vamos con el WhatsApp para acá. Hola, muy buenos días, don Cristian dice para acá, un saludo para todas las mamás, ya. Yo estoy invitado, dice, a almorzar, donde mi hija, y un saludo al cielo para mi mamá. Mi hijo está muy lejos, en Quellón. Hola, Isabel, dice para acá, Pardo de Romeral. Ya, Isabelita, que tenga un lindo día, mi guachiste, para todas las mamitas. Están también en la sintonía. A esta hora le enviamos un tremendo abrazo, un tremendo y cariñoso abrazo. Ya que estén, pero muy bien, que lo pasen realmente espectacular. Esa es la idea. Vamos con más saluditos que tenemos acá en la RTL, en este programa especial en domingo, por supuesto, con de todo un poco. Un día donde estamos saludando también a todas las mamás. Ya, a ver, vamos para acá con los WhatsApp que están llegando también acá a el teléfono. Dice por acá nuestro amigo Miguel Parragués. Hola, un saludo a don Juan Carlos San Lorenzo, dice por acá. ¿Eh? Así me dicen. San Lorenzo. San Lorenzo. De las Lomas de Opeo. Gracias. 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Laverito, un saludo para la señora Verónica, que hoy día también está celebrando su día. Para su mamita también le enviamos un tremendo abrazo. Verito, querida. 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Un abrazo grande para tanta linda gente ahí que se acompaña con la radio. Vamos a los WhatsApp, chiquillos. Dice por acá, hola, buenos días. Quiero saludar a mi madre, Juana Contreras, ya, San Martín, de Cordillerilla, de parte de su hija Katy. Si se pudiera dedicarle una canción de Nino Bravo y Marco Antonio Solís, por favor. Muchas gracias. Ya vamos a ubicarlo para acá. Ya, hola, quisiera saludar, por supuesto, dice para acá, a mi mamita Cristina Aguilera, igual que el artista, de parte de Fernanda. Ya, Fernanda querida, un abrazo grande para usted, un temita del día de la mamá. Vamos a ubicarlo para acá. Buen día, dice por acá Cristian, espero que estén muy bien. Como todos, yo quiero también primeramente saludar a todas las mamás que estén, que están en el cielo, que sepan que siempre están en los recuerdos y en nuestros corazones. Y en segundo lugar, a quienes han criado sin ser madre, y a las que somos o hemos tenido la satisfacción de ser mamá. Abrazos a todas y muchas bendiciones. Si se puede, con el temita los nocheros, mamá, mamá. Desde ya, muchas gracias, un saludo a la señorita Ale, ya las mamitas de los que trabajan en la RTL. Perfecto. ¿Cuántas mamás trabajamos acá, oiga? ¿Pa? Varias. Una nomás. Que sepa yo, ¿cierto? Sí, pues está chiqui, un abrazo grande para nuestra querida Alejandrita que está celebrando también su día. Me pidieron esta canción, vamos de inmediato con Sandro. Aquí está, pobre mi madre, es este tema. De todo un poco acá en la RTL, la radio que alegra tu vida en este día.

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0: Angélica y Gisela. Ya, que estén bien, gracias. Para... Estamos en esta programación especial, por supuesto, en el Día de Mamá. Usted no se puede acercar, bueno, se puede, nos puede comunicarse con nosotros también a los teléfonos habituales que tenemos acá en la Regalona. RTL, la radio que alegra tu vida. 9:04. Porque tengo que saludar por acá, dice. Oye, me están llegando, pero cualquier cantidad acá de mensajitos, ¿ya? A ver, vamos al teléfono primero. Hola, buen día.
1: Buenos días, bendiciones.
0: Buenos días, ¿quién está por ahí?
1: Fernando Salinas de Comalle.
0: Fernando Salinas de Comalle. Cuénteme, Fernando.
1: Quiero un tema.
0: Ya. ¿Cuál sería, amigo?
1: Madrecita, de los originales de San Juan.
0: ¿Los originales? De San Juan, sí, originales, sí. De San Juan. Ya está, pues, madrecita.
1: Sí, así se llama el tema. Gracias, Cristian. Saludos para todas las madres, para mi esposa, para mi hija, para mi nuera.
0: Oiga, ¿y el nombre tiene un nombre sumado a su esposa, no?
1: Virginia.
0: Ya, para la Virginita, estamos? Entonces, que es mamita también. Un abrazo.
1: Y para mi hija María Salinas, y para mi hija Eugenia. Y para todas mis nueras, Carlita, para Ángela y para Bárbara.
0: Y para la Barbarita, perfecto. Ni un problema, que esté muy bien, se me cuida.
1: Ellos son todas mamitas. Ya, chao, gracias.
0: Gracias, chao, chao. Decirle con el alma, felicidad, mamá. 9:06. 9:06. 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Saluditos para ellos, para todas las mamitas y las mamitas que son clientes durante tanto tiempo, tantos años. 9:06, contacto tenemos a esta hora de la mañana. Hola, ¿quién está por ahí?
2: Buenos días.
0: Buenos días.
2: Cristian Aguirre, sí, ¿cómo está usted? Gusto saludarlo.
0: Muy bien, ¿con quién hablo?
2: Mario es mi nombre.
0: Don Mario, cuénteme, Marito.
2: ¿Me escucha bien usted en el retorno?
0: Le escucho fuerte y claro, ya. Don Mario Navarrete.
2: El mismo, oiga.
0: Sí.
2: Yo no quiero pedir nada, quiero regalar un brasero para que alguna mamá...
0: Mire. Ya, claro. Está, pues.
2: Oiga,
0: ¿sí?
2: Anótelo ahí, un brasero de llanta de auto.
0: Ah, bueno, son.
2: De regalo.
0: Oiga, qué buen regalo nos da, sí, Don Mario, sí, para el concurso. Otros,
2: ya se hizo otro regalo, pero nos lo han venido a buscar, tienen que llamarme. Entonces usted deja mi número anotado, sí, para que me llame la gente.
0: Ya, démelo igual, Don Mario, acá.
2: 99.
0: Ya.
2: 266 246 246 9, cualquier consulta, 9. Solo llamado, nada de mensaje.
0: Ya, perfecto, don Mario. Oiga, así se le agradece que... por su premio, ¿eh?
2: Oiga,
0: ¿sí?
2: Eso lo regala la radio nomás, yo nada.
0: No, nada, usted lo regala nomás, pues, Marito, tranquilo nomás, oiga, mi guachito. Oigo.
2: Le voy a pedir un temita.
0: Dígame nomás.
2: Para variar, uno de Isabel Pantoja. Así ya. Fue.
0: Así fue.
2: Así fue. Anótelo ahí, porque si se lo olvida, yo lo recuerdo, porque yo estoy en una sintonía 95.5 en Curicó.
0: Isabel Pantoja. Ya. Está, Marito, sí, querido, ni un problema.
2: Saludos, entonces, que esté muy
0: igualmente,
2: bien.
0: Un abrazo para usted, pues. Un
2: saludo desde Radio Tropical Latina FM.
0: Eso es.
2: Gracias, chao, chao.
0: Que esté muy bien, don Mario. Gracias. Se me cuida.
2: Gracias.
0: Chao, chao, hasta luego. Buen premio, ¿ah? Buen premio que nos da también don Mario ahí con un brasero de estos de llanta con patita. Qué bonito, ¿eh? Buen premio, sale como de lo común. Claro, buena mamita que acostumbra, por supuesto, a que la faccionarse, a cocinar también con el brasero. Y sobre todo, por supuesto, en esta temporada que tan fría también. ¡Aló! Buenos días. ¿Aló? Baje un poquito el volumen.
3: Buenos días, don Cristian Aguirre.
0: Buenos días, don Alejandro Barzúa, ¿cómo está?
3: Bien, gracias
0: la
3: a Dios.
0: 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Salud para todas las mamitas clientas de la Superferia.
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0: La super fe. Oiga, y para la mamita ahí, la mamita Flor.
3: Sí, pues es una mamita especial que la tengo aquí todos los días al lado mío. Un gran saludo para ella.
0: Tremenda mujer también.
3: Es más que un saludo y mucho, mucho más.
0: Tremenda.
3: Y a todos mis clientes también de acá de la Superferia, y a todas las madres, a mis familiares, a todas las que cumplen la función de madre. Un lindo saludo y que pasen un bonito día junto a sus seres queridos.
0: Perfecto, saludos para todas las mamitas que son clientes durante tanto tiempo de la Superferia. Y para la mamá mayor ahí, para la señora Flora, así que un abrazo grande para ella también, la que la lleva también ahí, la jefa, ¿ah? La patrona.
3: La jefa de jefas,
0: pues. Pues. Y le está acompañando a esta hora de la mañana. Un Alejandro, que tenga un lindo día, regalonea a todas sus clientes también.
3: Vamos a ponerle el temita de Lucho Barrio, nomás, pues bien tradicional para todas, dedicada para todas las madres de Chile y del mundo.
0: Lucho Barrio, ¿cuál? A ver. Lucho.
3: Es el día más hermoso, es aquí tiene
0: el
3: cortina usted.
0: El día más hermoso. Ya, vamos a ubicarlo para acá, no hay problema, amigo Chito, don Alejandro. Un abrazo grande para usted, don Alejandro Barzona, Superferia.
3: Se
0: me cuida, gracias. 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
4: ¡Aló! Hola. ¡Buenos días!
0: ¡Buenos días! ¿Quién está por ahí?
4: Claudina.
0: ¿Cómo?
4: Claudina.
0: Claudina, ¿cómo está Claudina, querida? Cuénteme.
4: Bien, gracias a Dios. ¿Y usted cómo amaneció?
0: Bien, pues, Claudina. ¿Sabe cómo amanecí?
4: Bueno. ¿Eh?
0: Bien. Y con C.
4: Ah.
0: Se ría, se
4: ría. Cuénteme. Venga, me acaba la casa, si le tengo para... algo para usted.
0: Ya, corre. Cuénteme, Claudina, querida, ¿en qué le puedo servir, amiga?
4: Quería escuchar una canción.
0: ¿Cuál sería?
4: Cualquiera de las mamás, por ya. Favor.
0: Claudina, ¿es usted? ¿Dónde me llama Claudina?
4: De acá, de Sarmiento.
0: De Sarmiento. Saludos para la gente linda de Sarmiento. ¿Tiene Marta Sintonía por allá en Sarmiento? Oiga, todos los días. Sí. Muchas gracias, Claudina, que lo pase bien también en su día, pues, mi niñita. ¿Ya?
4: Igualmente, pues, caballero, que esté muy bien.
0: Gracias, buen día.
4: Chao, chao.
0: Chao, chao. 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

0: Mamá, mamá, ahí estaba esa linda canción, por supuesto, esta hora donde estamos disfrutando, compartiendo en este día de mamá. 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Sí, pues. A ver, ¿qué dice para acá? 9:16 a.m, me siguen llegando para acá los WhatsApp. A ver, vamos con el WhatsApp que tenemos acá también. A ver, dice, hola, buenos y lindo día para usted y su familia, dice don Cristian, yo quiero un regalito, hoy estoy de día de la mamá y de cumpleaños también. Mitch, un abrazo, ¿cuál es su nombre, mamita? ¿Ya? ¿Cuál es su nombre? Felicidades para usted, mi amiga. Ya, ¿qué más tenemos para acá? Ábrete WhatsApp.
1: Hola, Cristian Aguirre, espero que estés bien.
0: Hola.
1: Saludos para tú, para ti, Mitch. para ti.
0: Para ti, para...
1: No, saludos para tu esposa que es mamá, para tu mamá, para Mónica y todas tus familiares que son mamá. Y también yo saludo a mi mamá con mucho cariño, con mucha alegría. Así que saludos para ti y Dios bendiga mucho tu vida cada día, Cristian Aguirre. Bendiciones para ti y eso.
0: Muchas gracias, Alija. ¿Qué idea mía o te he escuchado antes en la ramada del lado, parece, oye? Me gusta para toda la radio, un abrazo ahí para la zona Esgarda también, ¿ah? La señora Esgarda y mamá de Alejandro Espina. 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Para don Alejandro, que está por ahí, por supuesto, la sintonía en la superferia también. 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Tina.

Mamá, estamos a esta hora, por supuesto, compartiendo con lindas canciones del ayer, con canciones de siempre, con los recuerdos y, por supuesto, con estas canciones que le cantan a mamá en este día especial, en su día, mamá. Ahora, ahora, ya tengo por acá. De saludar también, a ver, me están llegando por acá. Ah, la Verita Ahumada está hoy de cumpleaños. Muchas felicidades, don Verito, ¿eh? Que lo pase, pero muy bien en este día especial. Ya, mire, justo el día, 10 de mayo, ahí está de cumpleaños también nuestra querida amiga, la Verónica Ahumada. 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Gracias a Nahuela Laverito, también enviamos un tremendo abrazo para ella, para su señora madre también, ¿eh?, en este día especial. 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Ya, vamos con la siguiente canción de inmediato. Solicitud también a través de nuestro teléfono en este día especial, Día de Mamá, a través de la RTL. Les estamos acompañando.

revisando, por supuesto, los premios que vamos a regalar en esta mañana. 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Un abrazo grande ahí para mis buenos amigos de la florería Don Delano, que están en sintonía también a esta hora. 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Feliz día de la mamá. 9 de la mañana con 27 minutos. 9 ya con 27 minutos. Me pidieron esta de Camilo Sesto. Vamos de inmediato con esta linda canción para compartir también esta hora en esta programación especial en día domingo a través de las potentes señales de la RTE.

0: Madre, madre, madre. Ya tengo para acá a Glorita Navarro, que está por supuesto para acá en sintonía. La tengo en línea. ¿Cómo está, Glorita? Buenos días.
1: Buenos
0: Feliz
1: días.
0: Día, mi niña.
1: Buenos días, lo más bien estoy aquí.
0: Qué bueno. ¿Dónde está a esta hora, Glorita, usted?
1: En la casa, ya preparándome para ir a misa.
0: Mitch, a misa va a ir. Bueno, bueno. Cuénteme, Glorita.
1: Yo llamo para saludar a mi amiga Gladys Aguirre. Que escucha la radio todos los días.
0: Oiga, ¿no será mi tía, la Gladys Aguirre?
1: Es su tía.
0: La gaviota, la misma.
1: La gaviota.
0: La gaviota, la sí, misma. ¿Conocí a esta chiquilla, oiga?
1: Sí.
0: Ya pues, ¿estarás también escuchándonos también a esta hora de estar despierta ya,
1: sí,
0: o no?
1: Sí, pues sí, ella escucha la radio todos los días.
0: Mire,
1: a mí me dijo que escuchaba todos los días la radio y ella me ha escuchado otras veces cuando yo la he saludado.
0: Mire, la gaviota ahí, sí, quién lo dijera, perfecto.
1: Conozco a su mamá también, así que un saludo para ella.
0: A la Menchita.
1: Sí, pues.
0: Perfecto, ahí le damos nuestro cariño también a la Menchita, que está de día también, mi viejita linda.
1: Sí, pues también quiero saludar a mi hija, que es mamá.
0: Ya.
1: Sandra Delgado.
0: Sandita Delgado, sí. Perfecto.
1: Y a Verónica Muñoz, que es mi yerna, pero es como mi hija.
0: Perfecto. Oiga, ¿y qué canción quiere pedir, amiga mía?
1: Mire, cualquiera de la mamá, porque son todas muy lindas.
0: Muy linda. Aquí estamos, tenemos una selección, pero sí, extraordinaria, ¿ya? Sí. Extraordinario, y bien, mi guachita. ¿Ya?
1: Ahí, vamos a ver si acaso entramos al concurso ahí.
0: La voy a anotar al tiro nomás, mi guachita. ¿Ya?
1: Ya, muchas gracias.
0: Que esté muy bien, se me cuida ya.
1: Gracias.
0: Tenga un buen día, muchas felicidades, mi amiga Glorita. Ya, chao, chao.
1: Gracias, chao, chao.
0: Ya, mire, después de la próxima canción voy a abrir las líneas telefónicas para que usted me comience a llamar. Ya, porque tenemos en esta mañana premio y gentileza de nuestros buenos amigos también de Carnes Guerra, que vamos a estar regalando ahí con C Parrillero, ¿ya? Hoy día tienen que buscar el premio antes de las 2 de la tarde, ¿ya? A las 12 van estos chiquillos, tienen que ir ahí a retirar su premio de Carnes Guerra en Peña 885, ¿ya? Llegará Camilo Enríquez por Peña. Ya el primer premio que tenemos también un C Parrillero. 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Y tenemos el otro premio, que es el lindo brasero que me gustó, me encantó, ¿eh? Gentileza de nuestro amigo Don Mario Navarrete, ya con este brasero de llanta hecho a mano y artesanalmente, con todo cariño también para regalar en esta jornada. ¿Le parece, no? Perfecto, ni un problema, pues. Ya después de la próxima canción, abro las líneas telefónicas para que usted me comience a llamar para el concurso, pero después de la próxima canción. Ahora, con saludito, ¿quién tenemos por acá? Buenos días.
2: Hola, Cristian.
0: Hola, mi niña, ¿con quién hablo?
2: Patita.
0: Patita, ¿de dónde, Patita?
2: Pati, de la mamá de la Fernanda.
0: Ah, que usted me dice Patita, te conozco como 524. Oiga, ¿ah? Usted me dice Patita, te conozco como 524, Patita, pues.
2: Es que yo soy Patita de acá, de Santa Fe. Oiga, perfecto. Cristian, yo quiero mandar un saludo a mi Catita, que está en el cielo.
0: ¿Sabes? ¿Ya? ¿Sí?
2: A mi mamita, a mi hermana.
0: ¿Ya?
2: Ya, y en este día hermoso, yo quiero saludarla, como dice la canción.
0: ¿Ya?
2: Pero yo quiero una canción de Los Vázquez.
0: ¿Ya?
2: Si estuvieras aquí.
0: ¿Ah, cuál?
2: Si estuvieras aquí.
0: Si estuvieras aquí, de Los Vázquez.
2: Sí, de Los Vázquez.
0: Dije anotarla de inmediato a mí, Patita.
2: Ya.
0: Los Vázquez. Que esté muy bien, ¿eh? Oiga.
2: Chao.
0: No se me pierda. ¿Fue a ver a su papá o no?
2: Hoy día voy para allá. Ya. Hoy día voy a ver a mi papito, porque sabe que estaba con mi papito, Cristian.
0: Cuídenlo nomás, viejito, que lo que está quedando. Ya me gustita.
2: Hoy día voy a ver a mi papito. Ya. ¿Ya?
0: Que esté muy bien.
2: Chao, Cristian.
0: Chao,
2: gracias.
0: Buen día, felicidades. 25 minutos para que sea las 10 de la mañana, 25 minutos para las 10. Vamos de inmediato con esta.
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0: aquí está
3: madrecita.
0: Julio Jaramillo. Para ti, madrecita, en este día especial. El día de mamá.

0: en este día especial donde estamos naturalmente compartiendo el Día de la Madre, el día especial, el
1: día más hermoso,
0: dedicado por supuesto para saludar a todas las mamitas, ¿cierto? ¿Qué me dicen? Un abrazo grande para toda la gente ahí que está en sintonía, para todas las mamitas que se están levantando a esta hora. ¿Ah? ¿Ah? Para Raquel, la señora Raquel Céspedes, que está en la sintonía también a esta hora, de parte de todos sus hijos. Especialmente de Barbarita, que mucho la ama, dice por acá el texto. A ver, vamos con el otro. A ver, ¿qué dice? Ábrete sésamo. Hola, muy buenos días, Cristian. Un feliz día a todas las madres. Solo desearles, por supuesto, toda la felicidad. Ya. Madre. Solo desearle que la disfruten, ahí está. Y no es necesario el gran regalo. Un beso y abrazo, como desearía tener a mi viejita a mi lado. Ya, mi último suspiro fue en mis brazos, ya. Dice, y dejó este mundo, justo para el santo de mi hijo. Sobre cabecitas al cielo, mamita. Perfecto. Me tengo que acercar un poquito porque está medio portón de vida. Don Cristian, acaba de llegar mi hijo de que yo no sabía que venía. ¿Ya? Inscríbanme para el concurso. Deme su nombre, mamita. Buena sorpresa, desde que John dijo el hijo entonces para saludar a su mamá. ¿Ya qué me dijo don Miguel Parragués? Ahí está don Miguel, que lo estoy llamando, ahí no me contestó nada, don Miguel. Ya estamos ahí. Ya, se suman premios. Atención, don Alejandro Barzúa me dice que él también se pone ahí con otro premio que tenemos también.
2: Amigas y amigos míos.
0: Ya para el concurso que va a empezar dentro de algunos minutitos más. Vamos a dar dos horitas con el concurso, ¿le parece?
2: Pero una madre.
0: Ahí para que puedan inscribir a todas las mamás que deseen, no hay problema. Ya, la superferia, don Alejandro me llama y me dice, un kilo espectacular de longanizas también se van hoy, ¿ya? Ya, anotamos ahí en nuestro concurso que tenemos en esta oportunidad. Agradecemos también ahí a la superferia de don Alejandro Barzúa, la señora Flor, que está por supuesto en la sintonía también a esta hora. 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

0: 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Don Miguel Parragué. Aló, buenos días.
1: Aló.
0: Hola.
1: Buenos días.
0: Buenos días, señorita.
1: Quiero,
0: ¿con quién hablo? ¿Sí?
1: A mi mamita que está en el cielo.
0: ¿Ya?
1: Y a mi hija que está aquí conmigo.
0: ¿Ya? ¿Cuál es su nombre, mamita?
1: Y Sandra Uvilla.
0: Sandrita Uvilla, ya. Ahora sí. ¿Cómo se llama su mamita?
1: Que
0: ya
1: no está. Lilia Inés Aguayo Valenzuela.
0: Ya.
1: Y del cielo quiero desearle que esté bien, porque sufrió mucho.
0: ¿Enfermita?
1: Sí.
0: Qué lamentable. Ya, pues.
1: Y quisiera saber, ¿acaso también me pueden inscribir para el concurso ya, más ratito?
0: Sí, voy a... Pero aprovechemos el tiro, porque vamos a estar con las líneas que totalmente colapsadas, pero deme su nombre al tiro, mi niñita, ¿ven?
1: Y Sandra Lorena Sandra, Uvilla Aguayo.
0: Sandra Uvilla, entonces.
1: Sí.
0: Perfecto, Sandrita, la tenemos inscrita por acá. A Sandra Uvilla.
1: Muchas gracias.
0: Sandra Uvilla Aguayo, ¿cierto?
1: Sí.
0: Aguayo. Perfecto, Sandrita, que esté muy bien, suerte. Gracias.
1: Igual, muchas gracias.
0: Gracias, gracias a usted. 15 minutos para que sean las 10 de la mañana, 15 minutos para que sean las 10. Estamos en vivo y en directo en esta jornada especial, donde estamos saludando a mamá, el día de mamá. Luego tenemos por acá unas lindas reflexiones que queremos compartir con ustedes, también las reinas que hoy están celebrando su día, a través de la RTL, la radio que alegra tu vida. Buenos días. Hola. Aló, buenos días. Aló.
2: Buenos días.
0: Buenos días, cuénteme, ¿con quién hablo?
2: Sí, con María Casalmiento.
0: Cuénteme, Marita.
2: Saludos para mi hermana, que aquí se están viendo, para mi sobrina, para todo, mi hija también. No sé si me estará escuchando, pero sí. Están sus mamás.
0: A todas las mamitas. Ni un problema, ¿ves?
2: Ya.
0: Ni un problema. Marita y Sarmiento, que esté muy bien.
2: Se me cuida,
0: Marita. Chao, chao, Dios. Chao, chao. No. La Marita de Sarmiento. Saludos para toda la gente linda de ahí de Sarmiento, que están, por supuesto, ahí en sintonía a esta hora de la mañana. Un abrazo, dice para acá. Oiga, estamos saludando también. Pero vamos primero a la línea. A ver, hola. Buenos días.
3: Buenos días, señor.
0: Buenos días.
3: Mire, un saludo para mi madre que está en el cielo.
0: Ya, nombre de su mamita.
3: Luisa Adriana Quesada Uvilla.
0: Luisita Adriana Quesada Uvilla.
3: Está un poquito más de un año ya que ha fallecido. Y más encima, el 13 de este mismo mes, o sea, 3 días más,
0: ¿sí?
3: Acaba de cumpleaños.
0: ¿Cuánto hubiese cumplido ella?
3: 98 años. Murió, no, 97.
0: Mil.
3: Sí.
0: Para que vea usted.
3: Entonces la tenemos en el recuerdo y hoy ya nos reunimos como familiares. La tenemos en el recuerdo.
0: Que Diosito la tenga en su santo reino, amigo mío. Y sabemos que así ahí va a estar mucho mejor.
3: Muchas gracias, señor.
0: A usted, gracias.
3: Cita nomás. Y si quiere me inscribe también para el concurso, ya, pues. Porque estoy atento.
0: Ya está, ¿cuál es su nombre, me dijo?
3: El nombre del mío, Fernando González.
0: Fernando González, igual que el tenista. Muchas gracias, Fernando.
3: Muy igual que el tenista, muchas gracias.
0: Chao, chao. Faltan 13 minutos para las 10 de la mañana. 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

0: la canción también a esta hora de la mañana, esa linda canción. Ya a las 10 de la mañana vamos a conversar con el concurso. Ya vamos a darle hasta como al mediodía, ¿le parece, no? ¿Estamos claros? Ya, dos horitas para que tengamos este tiempo para que nos llame. Ya, pero todavía no, aún no. ¿Le parece? Ya, don Miguel Parragués, de ahí de Carnes Parragués, de Carnes San Miguel, digo, también me escribió y me... También tenemos otro premio, o sea, tenemos cuatro premios en esta mañana para regalar, ¿cierto? A las mamitas, dice por acá, un set de cecinas de temporada, dice, quesito de cabeza, longanizas, prietas y cazuelas también, ¿eh? Eso va a regalar un set rico, gran surtido, gentileza también de nuestros buenos amigos de Carne San Miguel, ahí en donde, en la Alameda Manso Velasco, aquí en Buen Pastor, que están trabajando también a esta hora para que usted vaya a buscar su asadito, carnes de primera, de calidad, carne nacional, que tiene para usted también ahí Carne San Miguel. Saludos para don Miguel Parragués y toda su gente que está, por supuesto, y para todas sus clientas, para todas sus mamitas, un abrazo especial para todas las mamás que están celebrando hoy su día. Hola, ¿quién está por allí? Hola, hola.
1: Hola, Cristian.
0: Hola, hola.
1: ¿Cómo está usted?
0: Muy bien, ¿con quién hablo por ahí? Con
1: tu amigo Carlos.
0: Carlos, cuénteme.
1: Porque primero, quiero mandarlos a todas sus familias que son mamitas.
0: Ya pues, muchas gracias.
1: Quiero mandar un saludo a todas las mamás de Teno.
0: Ya.
1: Que lo pasen muy bien en su día. Sobre todo la mía, mi querida madre.
0: Ya, gracias.
1: Y a todas esas mamitas que están en el cielo, que están descansando en el eterno.
0: Perfecto.
1: Y a todas las mamás de Teno, como les digo, de Biluco, de la Mantilla, Piedra Blanca, de los sectores de Teno, del Quilmén, San Rafael.
0: Ya, perfecto.
1: La Hacienda Teno. A todas las mamás de Teno, que lo pasen muy bien en su día, a todas las mamitas. Y que Dios las bendiga siempre a ellos.
0: Perfecto, muchas gracias, Carlos, que esté muy bien.
1: Va a echarse una canción.
0: Va a echarse una buchadita para que despierte hoy, que está como durmiendo todavía.
1: Sí, oiga, ¿será posible poner una canción a mi madre, por favor?
0: No. Seguimos, hombre.
1: Una de Ramón Aguilera.
0: Cuando eras ya.
1: El día más hermoso.
0: Ya, vale.
1: Oiga, ganamos ayer,
0: ¿eh? Sí, pues.
1: ¿Otra vez? También.
0: Sí, pues.
1: Ya, chao.
0: Pescado. A ver, no voy a hablar mucho de la pelotita porque algunos se, como que se andan picando. Menos de política. Ninguna de las cosas no me gusta hablar porque se pican algunos. Es que no. Aló, buenos días. Aló.
2: Buenos días, don Cristian.
0: Buenos días, señorita. ¿Con quién hablo?
2: María.
0: ¿Cómo está? Marita, cuénteme, Marita, querida.
2: Mi hermana en el concurso, absolutamente.
0: A las 10 de la mañana va a comenzar. A las 10 de la mañana. ¿Ya? A las 10 de la mañana. ¿Cuál sería mi guachita?
2: Cualquiera nomás que se trate algo de la mamá.
0: De la mamita. Ya. Está, pues.
2: Ya.
0: Se me cuida.
2: Bien.
0: Igual. Adiós. Chao, chao. Iván. Ya vamos entonces con esta. 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Ya vamos con esta linda canción que me la pidieron delante, ni un problema, aquí está para usted, pues, señora, Denise de Calaf, Carolina de Ross, aquí está para usted, señora, para nuestra querida Priscila que está, por supuesto, en sintonía.

0: Un abrazo tengo para acá, 2 minutos para que sean las 10 de la mañana, 2 minutos para que sean las 10. A ver, vamos con este que nos dice. Aló, buenos días. Aló. Aló, aló, aló, aló, don Adán. Se le fue, don Adán. No lo escucho. Ya, yo lo voy a llamar de vuelta, ¿qué, mi amigo? Yo lo llamo de vuelta. Ya lo voy a llamar de vuelta, porque mi amigo. Dos minutos para que sean las 10. 2 minutos para que sean las 10 de la mañana. 2 para las 10. Espérense un poquito, mi guachito. Yo le voy a llamar al tiro nomás para que no. ¿Quién necesita? Aquí estamos. 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Aló, don Adán, ¿cómo está? Buenos días.
1: Bien, buenos días. Saludos a mi viejita por ahí.
0: Ya, el nombre de su viejita ahí.
1: María Silvia Vivanco.
0: Marita Silvia Vivanco, que hoy está también celebrando su día. Un cariñoso abrazo para su mamita, don Adán, ¿ah? Un abrazo grande para ella entonces, para toda la señora Janita, también para toda la familia de Don Adán Ortiz ahí, que están por supuesto ahí en sintonía también a esta hora. 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
1: María Silvia Blanco. ¿Aló mismo?
0: Sí, sí le escucho.
1: María Silvia Blanco, se llama mi mamá.
0: Perfecto, la Marita Silvia Vivanco. ¿Y su señora, pues?
1: También, pues Sandra Evia.
0: La Sandrita Evia, un abrazo grande para ella. Y para todas sus clientas también, pues don Adán, querido. ¿Eh?
1: Por supuesto.
0: Un abrazo, que tenga buen día, que linda sea la celebración.
1: Gracias,
0: don Adán Ortiz, que está por supuesto ahí en sintonía también esta hora. Ya, me enviaron por acá, a ver si lo tenemos listo, para don Francisco Díaz. Esta canción se la hizo a su mamita. La queremos compartir con usted, para usted y también para todas las mamás que están en sintonía a esta hora de la mañana.

0: Ahí está Francisco Díaz con esa linda canción para saludar a su mamita también y para todas las que están ahí en sintonía también esta hora. Muy feliz día de la mamá. Ya, feliz día entonces. Ya, me comienzan a llamar nomás con nuestro concurso, ¿le parece? Ya son las 10 de la mañana, ya con 3 minutos, comience a sonar el teléfono, comience entonces a inscribir. Recuerde que hoy día tenemos los siguientes premios. 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Tenemos un brasero gentiliza, nuestro querido amigo Mario Navarrito, un brasero artesanal de calidad para integrar en esta mañana. Tenemos también un premio gentiliza de la florería Donde Lalo, el Jardín de las Flores. Tenemos otro premio gentiliza de nuestros amigos de ahí, de la Superferia Calidad Buenos Precios, don Alejandro Barzúa presente. Y tenemos también un gran sortido de ricas cecinas de primera gentiliza de Carnes Parragué, Carnes San Miguel, digo, que están también con nosotros a esta hora. Comienza a llamar nomás, yo la inscribo. A ver, ¿a quién tenemos por acá? Hola, buen día. ¿Aló? Aló, buenos días.
1: Aló.
0: Hola.
1: ¿Aló? Hola,
0: hola, buenos días.
1: Quiero mandar un saludo a la radio.
0: Sí, pues ya aprovecho el tiro.
1: Para mi mamá.
0: Ya.
1: Que cumple feliz día de ella.
0: Ya.
1: Que está deseando para toda mi hermana.
0: Ya.
1: Feliz día para todas.
0: Perfecto.
1: Por favor. Y ya. Con una canción.
0: Ya. ¿Cuál canción?
1: Para todas.
0: Para
1: ya,
0: todas.
1: Por favor.
0: Ya me voy a
1: y con esta hermana que tengo yo aquí en mi casa.
0: No hay un problema, que esté muy bien, se me cuida. ¿Ya?
1: Ya.
0: Ya, adiós. Chao,
1: chao, gracias.
0: Chao, adiós. Tararara. Aló, buenos días.
2: Buenos días.
0: Sí, ¿con quién hablo?
2: Con Pablo.
0: Pablo, cuénteme, Pablo.
2: Quería mandarle un saludo a todas las madres de Chile, especialmente a mi señora, que es madre, una madre luchadora, jugada, y a mi suegra.
0: Oye,
2: que Dominga es mi madre.
0: ¿Y el nombre de su señora?
2: Que no era barrio.
0: Ya, ¿y el nombre de su señora, la mamita, cómo, cuál es el nombre de
2: Eugenia
0: ella?
2: Eugenia Rivera.
0: Eso, pues. El
2: Eugenia Rivera, Genoveva Barrio.
0: ¿Ya?
2: Y a mi suegra.
0: ¿Ya su suegra?
2: A Dominga Mondaca.
0: A la Dominguita Mondaca. Perfecto, ni un problema, sí. Amigo. Que esté muy bien, se me cuida.
2: Ya, chao, yo que
0: gracias. Chao, chao, Dios, chao, chao. Ya, así estamos compartiendo a través de la RTL con tanta. Aló, bajemos un poquito el volumen de su radio, por favor. ¿Quién está por ahí? Hola, hola, buenos días.
3: Hola, buenos días.
0: Buenos días, cuénteme.
3: Quiero saludar a mis hijas, que ya son mamá, todas mis cuatro hijas.
0: Ya.
3: Que lo pasen muy bien. Anoche me celebraron a mí, así que hoy día las regalonean a ellas.
0: Ya, pues, ¿cuál es su nombre?
3: Una canción bonita, porque todas son bonitas las canciones en el Día de la Madre.
0: ¿Cuál es su nombre, mi niña?
3: Rosa Aguilar.
0: Rosita Aguilar.
3: De Molina.
0: De Molina. Muy bien, por Rosita, sí. Que esté muy bien, ¿ah?
3: Ya, lindo. Que también, que esté muy bien y que todas las mamás lo pasen muy bien.
0: Muchas gracias. Lindo y bendecido día para usted también y para los suyos, ¿ya?
3: Ya.
0: Gracias.
3: Mira,
0: buenos días. Gracias, chao, chao. Vamos con el siguiente llamadito. Buenos días. ¿Quién está por ahí? Hola.
4: ¿Aló?
0: Hola.
4: Hola.
0: Hola, hola. Cuénteme.
4: Hola, hola.
0: ¿Sí? Cuénteme. ¿Su nombre?
4: Soy yo de nuevo.
0: ¿Ya quién es yo?
4: Claudina.
0: Cuénteme, Claudina.
4: Oiga, ¿me puede inscribir para el concurso, ya, por favor?
0: Claudina, ¿cuánto es usted?
4: Cabrera.
0: Claudina Cabrera, ¿ya?
4: Velasco.
0: Velasco. Ya, está anotadita, gracias.
4: Ya, muchas gracias. Tóqueme cualquier canción, por favor.
0: Ya, mi niña, gracias.
4: Y un saludo para todas las mamás del mundo.
0: Perfecto, gracias.
4: Que estén muy bien.
0: Igualmente
4: y un saludo
0: para usted. Bendiciones.
4: Gracias.

0: escuché un ruido muy fuerte, yo pensé que era un accidente. Estamos aquí, justo ahí en donde siempre hay accidente acá en nuestra dirección, por supuesto, acá en Membrillaria y con Mon, ¿cierto? Siempre ahí se produce un accidente, pensé que era uno. Afortunadamente no fue así. ¡Aló! Oh. ¡Buenos días!
1: ¡Aló! Oiga, me escribe para el concurso.
0: ¿Ya cuál es su nombre?
1: Verónica Guzmán.
0: Verónica, ¿de dónde me llamas usted, Verito?
1: ¿Ya?
0: ¿De dónde me llamas tú, Vero?
1: De aquí, del Agua Negra.
0: Agua Negra, ya, Verito, está inscrita, muchas gracias. ¡Chao!
1: ¿Ya?
0: ¡Chao!
1: ¡Ya, chao!
0: ¡Chao, chao, chao! ¡Aló! ¡Buenos días! ¿Quién está por ahí? Hello.
2: Buenos días, don Cristian.
0: Buenos días, ¿quién está por ahí?
2: Janet,
0: cuénteme.
2: Quiero saludar a mi hija, Janet Reyes.
0: ¿Ya?
2: Y la voy a inscribir para el concurso.
0: Ya. Janet Reyes, entonces.
2: Sí.
0: Janet Reyes. Perfecto.
2: Yo.
0: Janet Reyes. Janet Reyes, Janet Reyes, ¿cuánto?
2: Salina, yo.
0: Salina.
2: Ya.
0: Perfecto.
2: Ya, don Cristian, que esté
0: gracias.
2: Bien.
0: Gracias, chao, buenos días. 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Me llaman nomás los teléfonos habituales de la radio. Y seguimos con lindas canciones también para compartir a esta hora, en este día especial, día en el cual estamos saludando a mamá.

0: 10 de la mañana con 12 minutos, señoras y señores, tengo contacto por acá. Ya, Carlos, dime nomás, cortito, por favor, Carlos, dime.
1: Saluda a la tía Nena de Teno.
0: Ya, perfecto.
1: Y a Jimena de ahí, del Loto Shock.
0: Ya.
1: Pues, que lo pase bien la tía Nena en su día y a Jimena también.
0: Ya estamos. Cuídate, gracias. Chau, chau. Aló, buenos días, ¿quién está por ahí?
2: Hola.
0: Hola. ¿Sí?
2: Le quiero mandar un saludo a todas a las mujeres, las mamás de Chile.
0: Sí.
2: Que lo pasen bien este día de la madre y que tienen que hacer todo lo posible para que nos cuiden.
0: Sí, igual es tu nombre.
2: Y César.
0: César, ¿cuántos años tiene César?
2: 7.
0: 7 añitos, César, abrazo para ti, César, querido.
2: Y también le mando un saludo a mi mamá que anda en el hospital de Teno con mi hermano.
0: ¿Ya?
2: Cuidándolo porque mi hermano anda ahí un poco resfriado y en el hospital.
0: Ya, que se cuide nomás. Ya, César.
2: Ya.
0: Un abrazo, cuídate, César, que esté bien. Chao, mi niño, hermoso. Qué lindo, Cecita, ahí, ¿eh? Mira, ¿eh? ¿Qué te parece? Hola, ¿qué tal? Buenos días, ¿quién está por ahí?
3: Hola, buenos días, hablas con Paulina Bravo.
0: Paulina Bravo, cuénteme, Paulina Bravo.
3: Quiero participar.
0: En el concurso, perfecto, Paulina Bravo. Estoy anotando de Paulina.
3: Bravo Franco, por si acaso, Bravo. Que no vaya a haber otra igual que yo.
0: Ojalá, no, si tú eres única, Paulina Bravo Franco. ¿Está anotadita, Paulina? ¿Dónde me llamas, corazón?
3: Aquí de la Dehesa.
0: De la Dehesa. Muy bien, que esté bien, gracias, buen día,
3: ya, felicidades. Gracias.
0: Chao. Aló, buenos días, ¿quién está por ahí?
4: Aló, buenos días.
0: Sí, ¿por el concurso?
4: Para anotarme el concurso.
0: Perfecto, ¿cuál es su nombre?
4: Carolina Díaz.
0: Ya, Carolina Díaz, ¿cuánto?
4: González.
0: ¿De dónde me llamas, Carolina?
4: De aquí, La Sol de Septiembre.
0: De La Sol de Septiembre. Muchas gracias, Carolina, que esté muy bien. Ya, gracias. Chao. 10 de la mañana con 15 minutos. 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Saludos para la zona Lucrecia, hoy que está también celebrando su día. Que la regaloneen, pero mucho, Lucrecia. Aló. Aló.
5: Hola, buenos días.
0: Buenos días. ¿Quién está por ahí?
5: Isabel.
0: Isabel, cuénteme.
5: Quería saludar a mi mamita,
0: ¿ya?,
5: que tiene 97 años.
0: ¿El nombre de su mamá?
5: Cristina González.
0: Ya, perfecto.
5: Y el mío, Isabel Giovanetti.
0: ¿Cómo?
5: Isabel Giovanetti.
0: Isabel Giovanotti.
5: Sí, la saluda, que la quiere mucho. Y una canción, El Día Más Hermoso.
0: ¿Ya? Perfecto, vamos ya a ubicarlo por acá, ¿ya?
5: Muchas gracias.
0: A usted, gracias, buen día, chao, felicidades. Chao. La mejor 10 de la mañana con exactamente 16 minutos. Don Miguel Parragués está en la sintonía también a esta hora. Quiere escuchar a Juan Gabriel. Lo tenemos por acá, este amor eterno, en el Día de Mamá. Para todas las mamitas que están en sintonía. Felicidades.

0: hermano.
1: De la mañana con 23 minutos, 10 con 23 para la zona María, que está por allá, por supuesto, en Romeral. También gracias, Marita, ahí por sus palabras. Gracias por la buena onda. ¿Quién tenemos por acá? Tenemos, a ver, vamos a nuestro WhatsApp. Ábrete para acá, WhatsApp.
2: Buenos dice, días, Tele, ¿cómo amanecieron?
1: Muy bien.
2: Bueno, yo les deseo lo mejor a todas las mamitas que hablan ahí en la radio. Les mando que Dios las bendiga siempre y Dios las acompañe en este día. Bueno, que todos los días es el día de la mamá, porque la mamá siempre está ahí con su hijo.
1: Sí, pues.
2: Así que les deseo lo mejor y que lo pasen bien. Yo soy de Cordillerilla. Y hay hartas mamitas que tienen sus hijos postrados y Dios las bendiga a ellas por cuidarlo, por tenerlo, por
1: toda la razón,
2: por hacerle sus cosas, porque igual es complicado. Sí, uno se cansa mucho, pero la vida es así.
1: Así es.
2: La vida los da sorpresas, sorpresas los da la vida. Así que eso, pues, que tengan bonito día todas y que canten una canción bonita.
1: No canto nada.
2: Y ese concurso yo no me puedo inscribir porque no sé cómo se hace. Así que no, que tengan bonito día todas. Dios las bendiga siempre.
1: Gracias.
2: La canción del Día de la Madre.
1: Gracias, mami. Bien. Oye, ¿me dijo su nombre o no? Me dijo el nombre, ¿no?
2: Buenos días, Tele, ¿cómo amanecieron? Bueno, yo les deseo lo mejor.
1: No me dijo, ¿cuál es su nombre, mamita? Deme su nombre, la inscribimos por acá, no hay problema, pues. Dice por acá, hola, muy buenos días. Quisiera saludar a todas las mamitas que pasen un hermoso día. Por favor, ¿me puedes inscribir para el concurso? Me llamo Susana Rojas. Vamos a tocar la canción de Juan Gabriel, Tu Sepulcro, Mamá. Ya vamos a inscribirla de inmediato, amiga mía, ¿ya? Muy buenos días, mi estimado Cristian Aguirre. Que tengas una exitosa y bendecida jornada el día domingo 10 de mayo 2026 junto a tu querida familia y a la gran sintonía de Radio Tropical Latina de Curicó con sus 17 frecuencias en la zona central de nuestro país. Hoy quiero saludar a todas y a cada una de las madres con mucho respeto, cariño y admiración en la celebración del Día de la Madre y en forma especial saludar a mi querida madre Ana Rosa Herrera con sus 93 años. Gracias a Dios y a mis brazos al cielo para todas aquellas que partieron al cielo a diestra del Dios Padre. Eso por acá. Saludar a todas con el tema Una Rosa para Ti de Banda Tropical. Les saluda con especial atención Héctor Ramírez Herrera. Ya, don Héctor, ahí estaba el saludito, amigo mío. Ahí está. Oye, me pidieron esta canción también, ¿ah? ¿Eh? Para nuestra querida amiga que está por allá en Romeral.

recuerden, seguimos inscribiendo para nuestro concurso, para los premios que se van hoy. Gracias a todos los que nos han regalado en esta oportunidad estos premios. ¡Feliz día, mamá!

0: Ahí estaba esa linda canción para nuestra querida amiga que está por allá en Romeral también a esta hora. Y tengo harta gente que ha llamado por el concurso. 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Ya una vez finalizado nuestro concurso, la ganadora, ya gracias a Carnes Guerra, que está con nosotros también a esta hora, se nos va el rico kilo de longaniza de nuestro querido amigo de la Superfera, don Alejandro Barzúa. La florería donde Lalo también, con un lindo premio, por supuesto, ahí para mamá. Se nos va también el brasero, ya el brasero hecho con amor para mamá, artesanalmente, ya. Y también se nos va, por supuesto, un gran surtido de cecinas, ya de temporada, ya prietas, longaniza, ¿qué más trae hoy? Cazuelita, todo rico. Producto de calidad que ofrece, por supuesto, y que vende todos los días ahí nuestro querido amigo don Miguel Parragués de Carne San Miguel. 10:32 a.m. Usted solamente me tiene que llamar, me da su nombre y le inscribo en el cuaderno de concurso. ¿Le parece, no? 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Aló, buenos días. ¿Quién está por ahí?
1: Rosa Becerra.
0: Rosita, cuénteme, Rosita.
1: Quería para el concurso.
0: Ya, perfecto, me tiene que decir para el concurso. Ya, Rosa Becerra, ¿cuánto?
1: Pizarro.
0: ¿De dónde me llama, Rosita?
1: De acá, de Villa Las Vertientes.
0: Pizarro. Villa Las Vertientes de Curicó.
1: Sí.
0: ¿Para qué lugar que es? ¿Para qué sector?
1: Camino Rauco, pasado la cancha de patinaje Santa Fe.
0: Perfecto, ahora me ubiqué. Rosita querida, que tenga un lindo día, mi amiga.
1: Igual, saludo a todas las mamás.
0: Gracias.
1: Chao, chao.
0: 10:32 a.m, la RTL en domingo. Arrasando como siempre, por supuesto, con sus potentes señales. Hola, buenos días, ¿quién está por allí?
2: Hola, ¿con Javiera?
0: ¿Cómo estás, Javiera?
2: Bien, celebrando el primer día de mamá con mi mamá.
0: ¿Qué? ¿El nombre de su mami, Javiera?
2: ¿De mi mamá?
0: Sí.
2: Lisandro Villa.
0: Sandrito Villa, perfecto. Javi, cuéntame.
2: Quería participar.
0: Ya, ¿cuál es el nombre de quién entonces?
2: Javiera Lizana.
0: Javiera Lizana. Ya está, vamos a ver, aquí déjame, aquí está el cuaderno del concurso, no tiro. Ya, está anotadita, mi guachita. Que esté muy bien, ¿ah?
2: Muchas gracias, que tengan lindo día.
0: Igual.
3: Yo tengo muchas más.
0: 10:33 a.m. Una canción linda para compartir, pero triste a la vez. Escúchale.
4: Ayer fue el día más triste de mi vida. Enterré a mi madre. Cuando miré su dulce y adorable cara y su cabello plateado por el tiempo, me di cuenta que esa sería la última vez que la vería. Muchos pensamientos vinieron entonces a mi mente. Cuando por las tardes o las noches no teníamos quien nos cuidara a los niños, acudíamos a mi madre, porque no queríamos perdernos la función del cine o la fiesta en casa del amigo. Ella nunca se negó. Jamás nos dijo que tenía otros planes o yo no quise darme cuenta de ello. En una ocasión, me prometí comprar un boleto extra y llevarla a ver las películas que tanto sé que le gustaban. Pero nunca compré ese boleto. Una vez nos encontramos en la panadería y vi que su suéter estaba un poco desteñido y viejo. Entonces pensé que tenía que llevarla a la tienda y comprarle uno nuevo. Sabía que aunque ella lo necesitaba, nunca me lo pediría. Así era ella. Pero claro, siempre tuve otras cosas más importantes que hacer. Y mi madre siguió con su suéter viejo. Recuerdo su último cumpleaños. Le mandamos unas preciosas flores blancas, bellísimas, con una nota que decía: Mamá, lamentamos no poder estar contigo en esta fecha tan especial, pero con estas flores te enviamos todo nuestro amor. Esa tarde había un programa de televisión muy importante y por la noche estábamos invitados a una fiesta. Recuerdo la última vez que vi a mi madre viva. Fue en la boda de un familiar. Se veía más viejita y cansada. Entonces pensé en mandarla a unas vacaciones con su hermano allá en la provincia, para que se asoleara un poco y para que no se viera tan pálida. Pero nunca lo hice. Siempre tuve supuestamente cosas más importantes que hacer. Si yo pudiera regresar las hojas del calendario, hoy le compraría todos los suéteres del mundo, la llevaría al cine conmigo y pasaría todos sus cumpleaños a su lado. Si yo pudiera regresar el tiempo, la mandaría a ver a su hermano y a todos los sitios que ella quisiera ir. Pero ya es muy tarde. Ella está ahora en el cielo y yo estoy aquí, enfermo del corazón por todas las oportunidades perdidas.
0: Ahí estaba para compartir, por supuesto, esa linda canción, reflexión también, ¿eh? 10 de la mañana con 36 minutos, 10 días con 36, en vivo y en directo, en este día especial, Día de Mamá. Como les anunciamos, por supuesto, día especial para que usted también saque a su mamita, ya la saque a almorzar, a disfrutar algo rico, y qué mejor que una rica y espectacular parrillada del Rancho Mauricio. ¿No, Mauricio? ¿Qué tal? ¿Cómo está? Buenos días.
5: Buenos días, Cristian. Muy bien por acá.
0: ¿Cómo está la cosa por ahí, Mauricio Freire?
5: Bien, bien, esperando a todas las mamitas en este maravilloso día. Un saludo muy especial para todas las mamitas de la región y de todo Chile, ¿ver?
0: Oiga, sí, y qué mejor, por supuesto, de disfrutar y celebrar este día allá en el Rancho de Mauricio. Usted supongo que está desde tempranito, pues.
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0: Perfecto. Oye, y tenemos novedades, tengo entendido que Patito Olmedo va a estar ahí con la música en vivo.
5: Exacto, ahí va a estar a contar de la hora.

0: Con
1: perfecto, un abrazo entonces para ellos. Muchas gracias, Mauricio. Felicidades también para toda la gente linda del rancho Mauricio. Gracias, Mauri. 10 de la mañana
0: gracias,
1: con.
0: Gracias, Kevin. Y un lindo saludo de nuevo a todas las mamitas.
1: Perfecto, muchas gracias. 10:39. Vamos a las líneas telefónicas. 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Vamos con el foro. Vamos de inmediato entonces con el siguiente contacto. Hola, ¿quién está por ahí?
2: Buenos días.
1: Buenos días, mi amigo, ¿con quién hablo?
2: De Codegua.
1: De Codegua, cuénteme, amigo, ¿cuál es su nombre?
2: Luis.
1: Luchito, cuénteme, Luchito.
2: Sí, lo quiero saludar, mi esposa.
1: Ya.
2: Mi cuñada.
1: Ya.
2: Toda la mesa.
1: Ya.
2: Y la canción de...
1: ¿Cuál canción?
2: ¿Ah?
1: ¿Qué canción?
2: El de Camilo Sexto.
1: Camilo Sexto. ¿Y madre?
2: Sí.
1: Vamos y cala por acá. ¿Ya?
2: Ya.
1: Está bien. Gracias. ¿Cuál? Hasta luego. Gracias. 10 de la mañana, 41 minutos. Buenos días. ¿Quién está por aquí? ¿Quién tenemos en línea? ¿Nadie? Ya, vamos con esta entonces. Vamos de inmediato con este llamadito. Hola.
3: Hola.
1: Bájeme un poquito el volumen de su radio, por favor, amiga.
3: ¿Ya? ¿Sí?
1: Por ahí sí. Hola, ¿con quién hablo? Buen día.
3: Hola, buenos días, con Erika Herrera.
1: ¿Cómo estás, Erika? ¿En qué le puedo servir?
3: Muy bien. Celebrando aquí el Día de las Madres con mi mamá.
1: Qué bueno, ¿dónde?
3: Aquí en Curicó.
1: En Curicó.
3: Balmaceda.
1: En Balmaceda. Buena la fiesta, la celebración. Que así sea, pues. Erika, querida, ¿en qué le puedo servir?
3: Quería participar en el concurso.
1: Ya, nombre, a ver, nombre.
3: Erika Quesada Arco.
1: Erika Quesada Arco. Perfecto. Oye, ¿cómo se llama su mamá?
3: Erika Quesada Arco, ah, yo no, me llamo Erika Herrera.
1: Ah, y usted es Erika Herrera. La anoto las dos, pues.
3: ¿Ya?
1: Usted también es mamita, ¿cierto?
3: Sí, también.
1: Erika Herrera, ¿cuánto?
3: Arco. Erika Herrera Quesada.
1: Que, perdón, Erika Quesada, ahí está. Ya está, Erika, querida, que lo pase bien, ¿eh? Que esté linda la
3: Muchas
1: celebración.
3: Gracias.
1: Gracias, mamá. Felicidad, mamá. 18 minutos para que sean las 11 de la mañana. Estamos en la RTL, en la radio que alegra tu vida. En esta mañana, por supuesto, con la sintonía number one de la región central del país. Ya vamos a la música, pero vamos con otro llamadito. Hola, ¿quién está por ahí? Hola. ¿Aló? ¿Verdad? Ya, vamos con esta canción de inmediato. Seguimos en este día especial, el Día de Mamá, compartiendo a través de la radio que alegra tu vida, la RTL, en el Día de Mamá.

0: Madre, madre. Ah, no, buenos días. ¿Quién está? ¿Eugenia?
1: Sí.
0: Eugenia, querida, discúlpeme que justo se me va a terminar el disco para acá, oiga. Ya. Y ya estamos con usted ahora. Cuénteme, Eugenia, querida, ¿qué le puedo servir? A ver.
1: Quiero mandar un saludo a todas las mamás, en especial a mi mamá que está en el cielo.
0: ¿Ya?
1: Y a mi hermana, a mi suegra, a mis nueras, a todas.
0: Ya, pues.
1: Yo estoy esperando que me vengan a ver, estoy hospitalizada acá.
0: No le puedo creer. ¿Dónde está?
1: Hospital de Curicó.
0: En Curicó, hospitalizada.
1: Y todas las mamitas que estamos acá también.
0: Oiga, sí, todas las mamitas que están hospitalizadas. ¿Ya y está escuchando a través del celular o tiene una radio ahí, un receptor?
1: No, el celular.
0: Perfecto, saludos para todas las mamitas que están ahí pasando este día especial ahí en el hospital.
1: Sí, pues bien, aquí estamos bien,
0: si
1: estamos enfermos.
0: Sí, que se recuperen pronto nomás, pues es la idea, sí. ¿Cierto? Harto sí. Ánimo, pucha.
1: Sí, por eso saludo a todas las mamitas.
0: La van, yo creo que la van a ir a ver igual, de todas maneras, pues, claro.
1: Mis 7 hijos, todos están ahí conmigo, gracias.
0: ¿Están todos con usted?
1: Sí.
0: Perfecto, qué bueno. O sea, sí. Aparte de la tristeza que tiene de estar en el hospital, está contenta porque está con los suyos también, mamita.
1: Sí,
0: ellos
1: todos están preocupados. Tengo 5 hombres y 2 mujeres.
0: Mire, ya estamos, sí. Mi niña hermosa. Se me cuida, nomás sí. Tire para arriba, que se recupere pronto, ¿ya? Y usted
1: ya.
0: Y todas sus compañeras ahí en el hospital.
1: Y todo por los colos, generación bonita, nomás nada.
0: Okay. Quería Eugenita, ¿ya?
1: Sí.
0: Gracias.
1: Muchas gracias.
0: Bendiciones para usted, pues. Gracias. La gente que está hospitalizada también, la mamita, las que están enfermitas, las que están solitas, las que no las van a ver. Un abrazo grande para todas y a nuestro cariño. Aló, buenos días.
2: Hola, buenos días.
0: Buenos días, cuénteme.
2: Quería saludar a mi mamá.
0: Ya,
2: no me... Ella... Bueno, en este momento ella no escucha bien.
0: Ya.
2: La tengo postrada.
0: Ya.
2: Y a lo mejor este es el último año que voy a celebrar el Día de la Mamá con ella.
0: ¿Está muy malita?
2: Sí. Ella ya está desahuciada.
0: Está delicadita, saludo a ella.
2: Ah. Y no entiende, ella no entiende mucho, no sabe qué día es hoy, no sabe qué es el Día de la Mamá. Y duele, porque a lo mejor la voy a perder este año.
0: Ya.
2: Y para mí es la mejor mamá del mundo. Y quisiera dar un mensaje a las mujeres.
0: Dele.
2: Que tienen la mamita enferma. O que tienen la mamita lejos. Que este día de la mamá la busquen. Porque después va a ser muy difícil,
0: sí,
2: volverla,
0: pues,
2: a ver.
0: Sí, pues.
2: Ella es mi mamá, o sea, ella es lo más lindo. Y eso. Y también quisiera que le tocaran una canción que era de Pedro Fernández cuando era chiquitito. Y le canto a la mujer.
0: Ya.
2: Yo para ella. Y que las hijas que también están peleadas con las mamás las busquen, porque nosotros estamos llegando a viejas y algún día vamos a necesitar de nuestros hijos.
0: Claro que sí, toda la razón, amiga mía, toda la razón.
2: Un abrazo grande a todas las mamás, y las hijas, abracen a la mamá, abrácenla con mucho amor, bésenla y dígale cuánto las ama.
0: Claro que sí. Toda la razón, amiga.
2: También y también participar por el concurso.
0: ¿Ya, cuál es su nombre?
2: El de mi mamá es María Mayorga.
0: ¿Y el suyo cuál es?
2: Cecilia Huinao.
0: Ya, vamos a notar entonces Cecilia Huinao. Ya, Cecilia Huinao. Ya está, pues.
2: Bueno, gracias, chao.
0: Gracias por su palabra, amiga, que esté bien. Chao, chao, Dios, chao, chao. Aló, buenos días, ¿quién está por ahí?
3: Hola, buenos días.
0: Buenos días.
3: Habla con Manuel Molina.
0: Don Manuel, cuénteme.
3: Quiero mandarle un saludo a mi mamita.
0: ¿Ya?
3: Ya, a mi hermana.
0: ¿El nombre de su mamá?
3: Frecia Contreras Contreras.
0: La señora Frecia, ¿y qué le gustaría? ¿Le está escuchando la señora Frecia ahora, no?
3: Sí.
0: ¿Qué le gustaría decirle en este momento a su mamá? A ver.
3: Que la amo mucho.
0: ¿Ya?
3: La quiero, la adoro.
0: ¿La está mirando o no?
3: Sí.
0: Se la está diciendo a sus ojos.
3: Sí.
0: Ya, póngale.
3: El tesoro más grande que tengo es mi mamá. Y mi hermana igual.
0: ¿Ya?
3: Sí. Que nunca me falte, porque el cariño más lindo le tengo yo.
0: Perfecto, muy bien, amigo Manuel, para su mamita ahí que está escuchándonos también a esta hora. Ya recibe nuestro abrazo, nuestro saludo también, en este día especial. Ni un problema. La vamos a inscribir también en el concurso, ¿le parece, no?
3: Ya. La señora, muchas gracias.
0: Fresia Contreras Contreras, ¿es ella?
3: Sí.
0: Ya, Fresia entonces Contreras Contreras. Está anotadito ya.
3: Ya, una canción bonita para ella, por
0: perfecto,
3: favor.
0: Perfecto, gracias. Chao.
3: Muchas gracias, hasta luego, chao.
0: Vamos a seguir con buena onda, por supuesto, juntos a Nahuel, insumos de pastelería y panadería, por supuesto, ahí tienes también los envases para comida, las hojarascas, el manjar, tenemos también 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Aló, buenos días.
4: Hola.
0: Hola.
4: Buenos días.
0: Buenos días, cuénteme.
4: Yo llamo para el concurso.
0: ¿Cuál es su nombre?
4: Raquel Morales.
0: Raquel Morales.
4: Morales.
0: Ya, Raquel
4: Morales. ¿De Vichuquén?
0: ¿De Vichuquén Morales cuánto?
4: Donaire.
0: ¿Cómo?
4: Donaire.
0: Donaire.
4: Sí.
0: Donaire. De Vichuquén. Muchas gracias, amiga de Vichuquén.
4: Ya.
0: De
4: la chao. Costa Rica.
0: Gracias. Felicidades, Marita. 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Saludos para don Pato Ibarra y también para su gente, para su familia en este día especial, Día de Mamá. Aló, buenos días, ¿quién está por ahí? Macho Pitocho, cuénteme. ¿Sí?
5: Don Cristian, muy buenos días.
0: Buenos días.
5: Disculpe que le llame por este lado, pero es las 7 de la mañana y...
0: ¿Ya?
5: Oiga, cuesta un mundo comunicarse con usted, porque ya tiene mucha gente, po.
0: Sí, parece que sí.
5: Oiga, todo Curicó, Romeral, Teno, están todos con usted, po.
0: Así parece, po, y la gente nos quiere, dígame.
5: Cuesta un mundo.
0: Oiga,
5: mi amigo Cristian.
0: Dígame.
5: Quiero saludar a mi señora esposa.
0: Ya.
5: En todo caso, todo el año
0: lo aguanta
5: una mujer, exacto,
0: y no es chiste,
5: lo aguanta como 45 años
0: aguantando.
5: Un gran saludo a mi señora esposa, que la quiero, oiga, y a mi hermana Oriana Maldonado Vara,
0: ya,
5: a mi sobrina Marielita, que son madre,
0: ya,
5: muy buena madre, y a todas las mamás de aquí de la Villa del Encanto 2.
0: De la Villa del Encanto 2, perfecto, un abrazo grande para todas esas mamitas y especialmente para su gente ahí, pues, ¿ya?
5: Sí, a mi mamita no, porque ya está en el cielo.
0: Perfecto, un abrazo para usted, Maestro Pitocho, gracias por acompañarnos siempre, se me cuida, Maestro Maldonado. ¿Sí?
5: Regáteme una cancioncita dedicada a la madre.
0: Ni un problema, pues, ni un problema, con cariño.
5: Ahí estamos, habla. Don Cristian, que esté bien.
0: Gracias.
5: Saludos.
0: Tu nombre.
5: A su familia, a las mamás que usted tiene.
0: Muchas gracias. Buenos días, Macho Pitocho. Gracias, mi amigo. Chao, chao. Igual adiós. Chao, chao. Aló, buenos días. Aló.
6: Sí, don Cristian, ¿puedo inscribir a mi hermana?
0: Sí, ¿cuál es el nombre de su hermana? A ver, por el concurso.
6: Sí. Flor Bustamante Calderón.
0: ¿Flor?
6: Flor Bustamante Calderón.
0: Bustamante
6: Calderón.
0: Calderón. Ya, perfecto.
6: ¿Y a mí? ¿No? ¿Se puede?
0: Sí.
6: ¿Ya? María Eugenia Bustamante Calderón.
0: ¿María Eugenia?
6: Sí, Bustamante Calderón.
0: Ya, Eugenia Bustamante. Ya está, gracias.
6: Ya, gracias, don
0: Quiste. Ya, gracias. Parezco pulpo. Gracias. Parezco pulpo. En un chiste, oiga. 25 minutos ya para que sean las 11 de la mañana en este día especial, Día de Mamá. Estamos compartiendo con usted también, con usted. Estamos en concurso, recuerde que se nos van los premios. 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Ah, no, buenos días.
7: Buenos días. ¿Sabe don Cristo? Alcancé a anotar el número de don Mauricio.
0: Ya, el número de teléfono de Mauricio Fred, anótenlo, por favor.
7: Ya.
0: El 995-03. ¿Anotó? 03-48-40. Sí, 03-48-41. ¿Ya? Se lo repito. 995-03-48-41 es el fono contacto del rancho de Mauricio. Gracias. Buenos días, mamita. Seguimos en este domingo especial en el cual estamos saludando a mamá.

0: Dígame nomás el nombre, amigo Víctor, que me vino a ver por acá, me trajo para acá una agüita. ¿Cómo se llama esta? Benedictino. Ay, está sano, chiquillo. Benedictino, ya, gracias, amigo mío, ¿eh? Ya, ¿cómo se llama la mamita, don Víctor? Fresa Garrido, ¿ya? Mariela Rojas. Erika Garrido. Ya, para todas las mamitas allá del sector de los niches, más conocido como el sector de los... ¿Cómo se llama? Los carros, no. Santa Claudia, ahí está. Y usted vive para allá en Lozano. Perfecto. Solo para la mamita ya de ese lugar. Hola, buenos días. ¿Quién está por ahí?
1: ¿Aló? Karina.
0: Karina, ¿cómo estás? Gusto en saludarte, Karina, querida. Cuéntame.
1: Sabina Reyes Ahumada.
0: Karina.
1: Sabina.
0: Sabina Reyes. Ya, por el concurso,
1: Ahumada,
0: ¿cierto?
1: Sí.
0: Ahumada. Usted es la mamá, parece, porque le escucho la voz medio familiar, ¿o no?
1: Sí, don Cristian.
0: No me equivoco, ¿eh?
1: Verónica.
0: Ya, que esté bien.
1: Gracias, ya, chao, don Cristian.
0: Chao. 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
1: Aló,
0: buenos días.
2: Buenos días.
0: Buenos días.
2: Quisiera concursar en el concurso, por favor.
0: ¿Ya cuál es su nombre, mamita?
2: María Angélica Morales.
0: María
2: Loyola.
0: Angélica Morales. ¿De dónde me llama usted?
2: Avenida Manso de Velasco 27.
0: Okay, María Angélica Morales Loyola.
2: Sí.
0: Está notadita, feliz día, amiga. Que esté
2: ya,
0: bien, mamita.
2: Gracias
0: a usted, pues, que lo pase.
2: Saludos
0: bien.
2: Saludos a la radio.
0: Aquí está la radio, pues, diga. Acompañando a tantas mamitas en este día especial. Gracias.
2: Ya, muchas gracias.
0: Chao, gracias. Ya, oiga, a ver, vamos con los WhatsApp, ya para que me quede el tiempito para acá. A ver, vamos con. ¿Dónde están los lentes? Casita, perdón, ¿dónde los dejaste por acá, mi guache? Acá están los lentes, ya, aquí están. Ahí. Ay, medio cortón de vista también. A ver, dice. Hola, buenos días, saludos desde Santa Fe. Quería pedir una canción para mi mamá, Nieves. Ya, un saludo para la mamita Nieves, que está en la sintonía también a esta hora. Desearle un feliz día de la madre, que la quiero mucho de parte de su hija Sole y su mascota León. La canción Pobre mi madre, querida Isandra. Por favor, ya la tocamos esa cancioncita, ¿eh? A ver si la podemos incluir más ratito. Hola, buenos días, quería mandar un saludo, dice, a todas las mamás con una canción bonita, por favor. Y me puede inscribir para el concurso. Me llamo María Margarita Torres, de acá de Los Guindos. Gracias. Ya, María Magdalena, vamos, Margarita, lo vamos a buscar por acá. Contacto, hola, buenos días.
3: Buenos días.
0: Baje un poquito el volumen de su radio, mi amiga, por favor.
3: Ya.
0: Ya, la bajó, ¿no? Ay, pero bájela, pues, mi reina, bájela. Aló, ¿por ahí sí?
3: Aló, sí.
0: Ahí, la estaba subiendo.
3: Mi nombre es Jenny Carvajal.
0: ¿Cuánto?
3: Jenny Carvajal.
0: ¿Carvajal cuánto?
3: Benavides.
0: Carvajal Benavides.
3: Benavides. Oiga, yo le quiero decir una cosa, ¿sabe? Mi esposo falleció un 8 de mayo.
0: ¿Un 8 de mayo ya?
3: El 8 de mayo, y una fecha como hoy fue su funeral.
0: Oh.
3: Hacen 13 años que soy viuda.
0: 13 añitos solita.
3: Y un día como hoy fue el funeral de él, imagínese mi corazón.
0: Oiga, la fecha. Una fecha importante, una fecha triste, además.
3: Triste, imagínese, me tengo 4 hijos maravillosos, eso sí, pero de todas maneras, esa herida en mi corazón
0: el
3: que
0: recuerdo,
3: tengo.
0: El recuerdo que es imborrable.
3: Ya, y lo otro, quiero saludar a todas las mamás de la Villa Manuel Larraín, de aquí del Borlo.
0: Ya. Perfecto.
3: Muchos saludos para todas.
0: Muy bien.
3: Felicidades.
0: Jenny,
3: y también para su mamá, para su mamita.
0: Muchas gracias, Jenny.
3: Ya.
0: Aquí está muy
3: para
0: bien.
3: Para el concurso.
0: Ya, por la noticia, Jenny Carvajal
3: Benavides.
0: Benavides, está anotadita por acá, Jenny querida.
3: Ya.
0: Gracias.
3: Gracias.
0: Hay mamitas que han partido, que ya no están con nosotros. Así que nuestro abrazo, por supuesto, para el cielo, para todas ellas. Quiero aprovechar la oportunidad, por supuesto, ya, de saludar también a mi señora madre, ¿va? Mi mamita Mercedes Rojas, ya que hoy también está celebrando su día, así que más ratito lo pasamos a a compartir, a celebrar con ellos un ratito. Un abrazo grande para ti, mamita querida, te amo mucho. También para mi suegra querida, que también está ahí, seguramente está en la sintonía también la Carmencita Voces. Y también para mi señora esposa, que también es mamá, sino para ella, para Jacqueline Burgos. Un abrazo grande para ella, que las amo, estas tres mujeres maravillosas que Dios me dio, ¿ya? O que me las prestó, pues, ¿ya? Me ha regalado, ¿no, mi querido Vito? Claro que sí, pero hay que disfrutarla mientras estemos con ella, ¿cierto? Señoras y señores, estamos en este domingo especial con concurso, con saludos y con las lindas canciones que tenemos acá en la RTL en Día Especial de Mamá. 11:06

0: un día especial también que tenemos en esta oportunidad, ¿cierto? Hermoso. Aló, buenos días. Aló.
1: Aló, buenos días.
0: Buenos días. ¿Con quién hablo?
1: Y con María Eugenia.
0: María Eugenia, cuénteme.
1: Quiero saludar a todas las mamás de mi familia.
0: Ya, a ver, los nombres de las mamitas que están ahí.
1: Mi mamá, María Eugenia.
0: Sí.
1: Mis tías, Carmen Valenzuela. Todas mis tías, a mis nueras, las madres de mis nietos, los mejores nietos que tengo en el mundo. La nietecita que llegó el lunes recién también. A esa mamita también la saludo, a la Caro.
0: Ya.
1: Y bueno, un saludo para mí también.
0: Ya, qué bueno, qué bueno. ¿Y dónde lo van a celebrar?
1: ¿Perdón?
0: ¿Dónde lo celebran hoy?
1: Aquí en mi casa,
0: en la casita.
1: Un almuerzo.
0: ¿En qué parte?
1: Acá en Santa Fe.
0: Perfecto, que lo pasen. ¿En qué parte de Santa Fe?
1: En la Villa Eduardo Frei.
0: Ahí mismo, perfecto. Somos casi vecinos por ahí ya. De la sí, paso a saludar entonces.
1: Y quisiera inscribirme para el concurso, por favor.
0: ¿Cuál es su nombre?
1: María Eugenia Cruz.
0: María, me dice que soy patú, me dice nuestro aquí, nuestro control, patú, me dice, ¿cómo voy a pasar para allá?
1: Sí, por supuesto,
0: María,
1: puede pasar.
0: ¿María Cruz?
1: Sí, Valenzuela.
0: María Cruz Valenzuela.
1: Exactamente, con una canción, por favor.
0: ¿Qué canción, María Cruz?
1: Madre de los Nocheros.
0: Madre, la tocamos ya, pero la vamos a repetir, ¿ya?
1: Por favor, muchas gracias, hasta luego.
0: Hasta luego. Ok, estamos por supuesto en concurso, nos acompaña la picada de los Tatas, también la rica comida casera, Independencia 1843 en Molina, las carnes San Miguel, lo rico en carnes en Curicó, también 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Aló, buenos días.
2: Hola, buenos días.
0: Buenos días.
2: Voy a salir a Gina Calquín, por favor.
0: ¿A quién, oiga?
2: A Gina Calquín.
0: Gina Calquín, ¿ya?
2: Sí, por el Día de las Mamitas.
0: Perfecto.
2: Lo pasé muy bien.
0: ¿Es su mamita?
2: ¿Perdón?
0: ¿Es su mamá?
2: No, mi mamita ya se fue hace 15 años.
0: Ah, bien lamentable. Sí. Ya pues, ni un problema, aquí le saludamos.
2: Quería saludarla y también quería participar en el concurso.
0: ¿Ya cuál es su nombre?
2: Patricia Espinosa.
0: ¿De dónde, Patita?
2: De aquí, de la Bombero Garrido.
0: Espinosa, ¿Espinosa cuánto?
2: Espinosa Riquelme.
0: Riquelme. Ya está. Dime. Que esté bien. Gracias.
2: Igualmente.
0: Hasta luego. Chao, chao. Harta gente que ha venido, por supuesto, por el concurso. 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El CEP Parrillero se nos va en un ratito más y todos los primos que nos han donado, por supuesto, nuestros amigos. Siga llamándonos más hasta el mediodía. Estamos con el concurso del Día de Mamá.

0: Para que bájame el volumen, hombre. Ahí está. Oye, dice por acá, Cristian, buen día. Le aclaro que en
1: Cepa. Ah, de mi madre, yeah. Y vengo a saludarla con ansia y
0: ah, emoción. Ya, perfecto.
1: Ya,
0: perfecto. Ya me están hablando ahí de carne hierra, me dicen por acá, Cristian. 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Hay un asado entonces. Yo pensé que. 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No, pues. 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Mejor todavía. Pues muchas gracias a los chiquillos de Carne y Guerra. 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Seguimos con concurso teléfonos vueltos locos en esta mañana a través de las potentes señales, como siempre, como todos los días, de la RTL. Hola, buenos días. ¿Quién está por ahí?
2: Hola, buen día.
0: Buenos días, cuénteme.
2: Quería saludar a mi mamá.
0: Ya.
2: Margarita de la Fuente.
0: Margarita de la Fuente, perfecto. ¿De dónde es la Margarita?
2: De Santa Fe.
0: Santa Fe, ¿ya?
2: Y a mi señora esposa.
0: Ya. ¿Cuál es el nombre de su señora?
2: Romina Alcaíno.
0: Romina Alcaíno. Un abrazo grande para ella también, pues.
2: Sí. Segundo añito que celebra el Día de la Mamá.
0: ¡Qué bueno! ¡Felicidades! ¡Que lo pasen increíble!
2: Oiga, quería inscribirme también, por favor.
0: Ya tiene que inscribir una mamá. A ver, ¿cuál de la, o las dos? A ver, cuénteme. ¿Nombre?
2: Romina Alcaíno.
0: Ya, Romina Alcaíno. Perfecto.
2: Ya, listo. Okay. Muchas gracias.
0: Gracias a usted. Adiós. Aló, buenos días. ¿Quién está por ahí?
3: ¿Aló? Buenos días.
0: Buenos días. ¿Quién está por ahí?
3: Verónica Fuentes.
0: Verónica Fuentes, ¿dónde me llama Verónica?
3: De acá de Curicó.
0: ¿Por concurso?
3: Verónica. Ay, sí. Y también para enviar un saludo a mi hija Frecia Lincopan, ya. Que su hijita ayer fue bautizada y el sábado va a cumplir un añito.
0: Qué lindo, perfecto.
3: Y a la suegra de ella, Susana, a mi amiga Mireya Ramírez. A todas mis amigas de acá de Curicó, un besito grande, a todas sus mamás luchadoras. Perfecto. Que están ahí trabajando. Así que un gran abrazo y besitos.
0: Perfecto. Verónica Fuentes, ¿cuánto es usted?
3: Verónica Fuentes Cartes.
0: Cartes.
3: Sí, y aprovecho de darle un saludo a mis sobrinos, a mi tío Oscar, a su hijo Oscar Ojeda, a todos los que me escuchan, ¿ya?
0: Dito,
3: verito. A mis vecinos, todos los vecinos de acá, de la Villa Los Cisnes también. Un besito, un abrazo a todas las mujeres de acá que somos luchadoras.
0: Perfecto. Oiga, usted tiene apellido de familia circense, ¿eh? Cártera. Buena.
3: Sí, pollo.
0: Sí, pues. Muy conocido. Gracias. Sí. Que esté bien, Verito. Buen
3: ustedes.
0: Día. Hasta luego. Gracias.
3: A ustedes también un gran abrazo para ustedes.
0: Gracias, adiós. 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Gracias, señor padre, nuestro querido amigo Don Hugo Godoy. Un abrazo también para él. ¿Eh? ¡Aló! ¡Buen día!
4: Hola, buenos días, don Cristian.
0: Buenos días, ¿quién está por ahí?
4: Quisiera inscribir a mi pareja para el concurso.
0: ¿Ya? ¿Cuál es el nombre? ¿El nombre de la mamita?
4: Ernestina Olivares Figueroa.
0: Ernestina Olivares, ¿ya?
4: Figueroa. Mandarle un lindo saludo a ella y a su hija, que también es madre.
0: Perfecto. ¿Cuál es su nombre, amigo?
4: Juan Carlos.
0: Don Juan Carlos, ¿De dónde es usted?
4: De acá de Curicó.
0: De Curicó. Perfecto, don Juan Carlos, un abrazo, amigo.
4: Vale,
0: vengan esos cinco. Ya, que esté bien, ¿eh? Estamos ahí, esta hora, por supuesto, en día domingo especial. 11 de la mañana, ya con exactamente 19 minutos. 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Estamos en concurso hasta el mediodía. Faltan 40 minutos para que se nos acabe el concurso. Harto todavía. Harto. Vamos a otro llamadito y vamos a la música. ¿Le parece? Buenos días. Ah, no.
5: Buenos días, don Cristian.
0: Buenos días. ¿Quién está por ahí?
5: Silvia de acá, de Avenida Lautaro.
0: Silvita, ¿cuánto por el concurso?
5: Quería pedir una canción.
0: Ah, ya. Cuénteme.
5: Bueno, la tiene que haber tocado mamá de los nocheros.
0: Sí. Le tocamos otra, pues, Silvita, no hay problema. ¿Ya?
5: Bueno, Silvia Holguín me llamo yo si quiere anotarme.
0: ¿Pero quiere participar?
5: Ya. Bueno, sí, igual.
0: Sí, por si acaso. Silvia Holguín, ¿cuánto?
5: Por si acaso, pues no creo que tenga tanta suerte, pero igual.
0: Fe. Silvia Holguín, ¿cuánto?
5: No tengo ni mamá, pues.
0: Igual, pero usted es mamita, Ya, Silvia Holguín, ¿cuánto me dijo?
5: Holguín, Fuentes.
0: Fuentes, ya. Que esté muy bien, ¿eh?
5: Ya.
0: Gracias.
5: Ya, gracias.
0: Buen día, felicidades. Hola, buenos días.
6: ¿Qué tal?
0: Hola, hola, ¿sí? Cuéntame.
6: Por Luis.
0: ¿Perdón?
6: Luis.
0: Luis, cuéntame, Luis.
6: ¿Le creían que iba a mi mamá
0: por
6: el concurso?
0: A su mamá por el concurso. ¿Cuál es el nombre de su mami?
6: Adriana Franco.
0: ¿Perdón?
6: Adriana.
0: Adriana, Franco. Perfecto. Adriana Franco. ¿Franco cuánto?
6: Miranda.
0: Ya está, pues, Luchito, gracias.
6: ¿Te voy con algún temita?
0: A ver, cuénteme.
6: Antes le había pedido mi primer amor del grupo pesado.
0: Ya, ya, vamos a ubicarlo para acá. Ya, mi guachito.
6: Ya, listo, gracias.
0: Chao. Ya, 11 ya con 21 minutos. Seguimos. Sigo por acá, naturalmente. Siguiendo naturalmente ahí con nuestro concurso, anotando ahí toda la gente que quiera participar en este. ¿Se acuerda de esta? Rocío Jurado.

0: Aló, ahora sí, dígame su nombre por el concurso, ¿cierto?
1: Sí, por favor.
0: ¿Cuál es su nombre?
1: Claudia Valenzuela. ¿Ya? Y Verónica.
0: ¿Cómo? Claudia Valenzuela. ¿Y su apellido? ¿Otro apellido?
1: Y Verónica Sandoval.
0: ¿Y su otro apellido?
1: Miranda.
0: Miranda. Ya pues, está anotadita.
1: Ya, muchas gracias.
0: Gracias, chao, chao. 11 de la mañana con 27 minutos. 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Saludo también a todas las mamitas que están en la sintonía. 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Vamos al teléfono a esta hora. Hola, buenos días, no hay nadie, perfecto. Saludos para toda la gente que está en la sintonía también a esta hora de la mañana. Ya, esto no lo hago, pero lo voy a hacer por... Por acá lo voy a atender. Aló, buenos días.
2: Buenos días, joven, ¿cómo le va?
0: Muy bien, gracias por lo de joven. Anita María, cuénteme, Ana María.
2: ¿Cómo anda ese cuerpo, cuñadito?
0: Muy bien, pues, 100, qué como bueno. Siempre. Cuénteme.
2: Quiero pedirte una canción, no estoy nada llamando por el concurso.
0: Ya. ¿Qué canción?
2: La canción La Familia de Pimpinela.
0: La Familia de Pimpinela. Sí, vamos a buscar La Familia
2: como,
0: por acá.
2: Así como lo pasamos ayer, así que será la canción.
0: Bueno, ya está pues. Vamos a buscarlo por acá, Anita María. Que te vaya bonito. Ya, saludos a los papás. Saludos sí, a la mamita por ahí, ¿ya?
2: Aquí están escuchando.
0: Saludos a la Carmencita ahí, pues, José, que tanto la queremos también. Ya, gracias. Chao.
2: Ya, chao, chao.
0: Chao, chao. Esta chiquilla parece que comió, esta chiquilla comió galletas Gritón. 11 de la mañana con 29 minutos, ¿eh? ¿Quién te está apretando hasta el cuello, oye? Ya tenemos por acá. Hola, buenos días. ¿Quién está por ahí?
3: Buenos días.
0: ¿Sí?
3: Necesito saludar por el día de las mamás, de las madres.
0: ¿Cómo?
3: El día. Era por el concurso.
0: Ah, ya por el concurso, perfecto. Ya. Sí. ¿Cuál es su nombre?
3: Bernarda Asensio. Y tengo otra hija más.
0: Espera un poquitito. Bájeme primero el volumen de su radio, por favor, mamita, ¿ya? Para que no se nos acople. Bájen un poquito el volumen. Ya, mi guachita, porque así van a entenderle bien.
3: Ya.
0: ¿Lo bajó?
3: Tengo cinco hijas más.
0: Ya, ¿cuál es?
3: Que son mamás también.
0: Ya, mamita, escúchame un poquitito, por favor. ¿Cuál es su nombre primero que todo? ¿Bernarda cuánto?
3: Bernarda Asensio.
0: Bernarda Asensio.
3: Asensio.
0: Ya, Asensio,
3: sí,
0: ¿cuánto? Asensio, ¿cuánto, mi niña?
3: Candia.
0: Candia, ahí estamos, ya sí. Ahí sí, pero estamos entendiendo a la perfección, pues, mi niña. Ya, ya pues,
3: yo... Quiero saludar a mis hijas también.
0: Saludos,
3: nomás. Tengo más lejos, otras más cerca y así,
0: pues. Así es la cosa, ese se desparrama el choclo, sí, pues, oiga.
3: Sí.
0: Saludos para todas sus hijas, las mamitas,
3: sí,
0: ¿ya?
3: Sí, como que... Y muchos saludos a todas las mamás que somos de Chile y que pasemos bien hoy día.
0: Eso.
3: Mucho cariño para todos.
0: Muy bien.
3: Mucho cariño.
0: Muchas gracias, mi niña,
3: mucho
0: mamita.
3: Un saludo a mis hijas, que las quiero mucho. Muy buenas hijas todas. Mucho cariño.
0: Muchas gracias.
3: ¿El nombre?
0: Sí. Ya, nombre me la
3: hace. Cerca.
0: ¿Ya?
3: Sandra.
0: Sandra.
3: Carmen.
0: Carmen.
3: Inés.
0: Inés. ¿Y?
3: Pamela.
0: ¿Pamelita ya?
3: Sí.
0: Perfecto.
3: Ella son cinco.
0: Bernardita, querida, que pase un lindo día.
3: Mucho cariño, muchas gracias. Me costó harto, pero me adapté igual al teléfono.
0: Como decía mi querido, recordado Hugo hoy, la paciencia es una virtud.
3: Mucho cariño a las mamás, todas las mamás de acá que estamos cerca, de todo, mucho cariño para todas.
0: Muchas gracias.
3: Y una canción bonita.
0: Ya, pues, mamita.
3: De una mamá.
0: Gracias, Bernardita.
3: Ya, muchas gracias. Hasta luego.
0: 11:31. Aló, buen día. Aló.
4: Aló, buen día.
0: Buenos días. ¿Quién está por ahí?
4: Norma Díaz.
0: Usted pone el concurso, ¿cierto?
4: Sí.
0: Norma Díaz. Perfecto. ¿Díaz cuánto?
4: Ibañez.
0: Por favor, me dan el segundo apellido también, las mamitas que quieran participar. Ya, Normita, ¿de dónde me llamas tú, Norma? ¿De qué parte me llamas, Norma?
4: De de Bombero Garrido.
0: Bombero Garrido, cuénteme.
4: Y puedo inscribir a mi sobrina y a mi yerna, que también son mamá.
0: También, ya, dele rapidito, a ver.
4: Ya, Jenny Valdés.
0: Jenny Valdés, ¿cuánto?
4: Díaz.
0: Díaz, ya, y la otra niña, mamita.
4: Baltea.
0: ¿Cómo?
4: Baltea.
0: Baltea.
4: Ya. Baltea.
0: ¿Cómo?
4: Baltea.
0: Baltea. Ya, ¿cuánto?
4: Salinas.
0: Escobar. Perfecto.
4: Ya, muchas gracias. Muy bien,
0: gracias.
4: Ya, gracias.
0: Hasta luego, adiós. Ah, aló, buenos días. ¿Quién está por ahí?
5: Hola, buen día, don Cristian.
0: Buenos días. ¿Quién está por ahí?
5: Con Eloísa de Tutuquén.
0: Ya. ¿Qué necesita Eloísa?
5: Eloísa Muñoz Soriano, pero quiero inscribir a mi mamá. Ya, María Soriano Andrade.
0: María, espérense un poquito. Soriano Andrade. Ya está anotadita. Andrade.
5: Ya, cariño a todas las mamitas.
0: Gracias a usted también. Chao.
5: Chao.
0: Ya, 11 de la mañana con exactamente 32 minutos. 11:32. Seguimos en este día especial, Día de Mamá. Compartiendo a esta hora, en esta jornada en la cual estamos saludando a esta mujer de otro planeta. A ti, mamá.

0: corazón. Ya saludos para la señora Carmen Once y don Ramón Burgo, de parte de su hija y la Luchita, Jacqueline Burgo, que le saluda, por supuesto, en sus 65 años de matrimonio. Estuvieron celebrando ayer, estuvimos ahí compartiendo con ellos, así que un abrazo grande para ellos. Están en la sintonía también a esta hora, así que muchas felicidades a la familia Burgo Soses, ya por estos, ¿cuánto? ¿65? Algo por ahí. 65. ¡Enchúfate, hombre! Felicidades a ellas también, a la mamita y la Carmencita, a la mamita y Ana María también, a todas las mamitas que estuvieron anoche también compartiendo y disfrutando. ¡Aló! Buenas noches, buenos días.
1: ¡Aló! Buenos días.
0: Buenos días, ¿quién está por ahí?
1: Me llamo Nancy.
0: Nancy, cuénteme, Nancy, querida.
1: Quiero saludar en especialmente a mi mamita.
0: ¿Ya?
1: Que se llama María Estay Venegas.
0: ¿Ya?
1: Desearle que tenga un lindo día. Hoy día la vamos a celebrar.
0: ¡Qué bueno!

0: mamitas que ya se fueron, porque la mamá de mi mamá también se fue, la mamá de mi papá, pero que siempre están en el corazón de cada una de nosotras.
1: Ya.
0: Mientras vivan en el corazón, nunca se van a olvidar. Ellas nos dieron todo, no nos enseñan a ser mamá, cometemos muchos errores, pero también tenemos muchas virtudes.
1: Así
0: somos
1: es.
0: Mamás 24/7.
2: Toda la razón.
0: Sí. Y a veces uno necesita a su mamá y ella siempre está ahí para nosotras. Y nosotras como hijas también tenemos que estar ahí para nuestras mamás. Son manos de vuelta.
1: Así
0: hay
1: es.
0: Muchas mamás que las van a dejar a hogares y se olvidan de ellas, porque para mucha gente son una carga. Pero yo pienso que no, porque ellas se sacrificaron con nosotros cuando nosotros éramos pequeños, éramos chicos. Uh-huh. Se desvelaron con nosotros.
1: Claro que
0: ahora
1: sí.
0: Nosotros tenemos que devolverle las manos a ellos.
1: De todas maneras.
0: A ellas sobre todo, porque la mamá es 24/7. A ella no le importa cómo sea su hijo. Siempre ellas están para nosotros. Y que a cada una de las mamitas que escuche, valore a su mamá, ahora que la tiene en vida, y que le diga que la ama, que la quiere, que es todo para ella. Porque después ellas a lo mejor nos escuchan, pero no nos van a responder.
1: Así es.
0: Así es que una felicidades a todas las mamitas.
1: Qué lindas palabras, mamita. Qué lindas palabras.
0: Gracias.
1: Le cuento algo.
0: A su mamita también.
1: Me
0: si usted tiene su mamita también.
1: Sí. Gracias.
0: Cuídela,
1: a Dios.
0: Sí. Ámela.
1: Me emociona sus palabras. Me emociona mucho sus palabras, mamita. Muchas gracias por compartir.
0: Cuídese. Y un gran saludo. Y si puede colocar esa canción de Leodán, mi madre.
1: Ya está, pues. Muchas gracias.
0: Gracias a ustedes. Que tengan un lindo día, las mamitas.
1: Gracias a usted, mamita querida. Muy amable. Gracias.
0: Chao.
1: Buenos días. Me emocionó esta señora ahí con sus palabras, sí, pues. Para nuestra querida amiga Noemí, la señora Noemí, que la suegra de nuestro colega Rigoberto Saavedra. Noemí, que está ahí, por supuesto, en la casita, un poquito delicada de salud, ahí está esperando pronto una operación, que sabemos que va a resultar todo bien. Ella quiere aprovechar la oportunidad de enviar su saludo al cielo a su mamita Carlina del Rosario. Paz, descanse, Tapia, ¿cierto? Y para decirle también a la señora Noemí que es una gran persona, una gran mamá, ¿cierto? Una espectacular suegra, y que ese amor incondicional que entrega también a su niño, a José Tomás, a su hija Claudia, a su yerno Rigoberto, también salpica, nos entrega ese amor también a nosotros porque lo sentimos. Gracias, señora Noemí, por ser como es. No cambie nunca, la queremos. Seguimos en este domingo especial, domingo en el cual estamos saludando a mamá. Y estamos también en concurso. 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Aló, buen día. Aló, buenos días.
3: Buen día.
1: Buenos días, ¿quién está por ahí?
3: Jimena.
1: Jimena, cuénteme.
3: Quisiera anotar a mi hija.
1: ¿Ya? Mamita también, ¿cierto?
3: Sí, también es mamita. ¿Ya? De mi nieta, 4 años.
1: Perfecto, ¿cuál es el nombre de su hija?
3: María José Villarroel.
1: María José Villarroel. Perfecto, ¿Villarroel cuánto?
3: Muñoz.
1: Muñoz. Muchas gracias, que esté bien.
3: Ya.
1: Chao, mamita, gracias. Oye, tenemos también, por supuesto, el premio y gentileza de la florería Don Delano. Tenemos también el kilo de longaniza y gentileza de la Super

0: Feria. 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Muchas gracias por compartir con nosotros en esta jornada especial en Día de Mamá. ¿Ya qué más tenemos por acá? Canciones del ayer, de hoy, de siempre, y hoy dedicado también a un programa muy especial, por supuesto, saludando a mamá. ¿Aló? ¿Quién está por ahí? ¿Aló?
1: ¿Aló?
0: ¿Sí?
1: Hola, Verónica Sandoval Chamorro.
0: Ya, ¿qué necesita, Benito? ¿Por el concurso?
1: Por el concurso, ya. Por favor.
0: ¿Cuál es su nombre, me dijo, Verónica?
1: Verónica Sandoval Chamorro.
0: Ya, Verónica Sandoval. Sandoval Chamorro, perfecto.
1: Que tengan un buen día.
0: Muchas gracias, felicidades, bendiciones.
1: Adiós. Igual, gracias.
0: Hasta luego, gracias. Lindas canciones también para regalar a mamá. 15 minutos ya para el mediodía. Estamos en concurso. Aquí está Marisela, ¿se acuerda de este?

0: Gracias, Carlos Gutiérrez. Un saludo para nuestro amigo Carlos Gutiérrez. Oye, mire, se nos une otro premio más, gentileza del Charro Curicano, Carlos Gutiérrez, su padre y familia. Ya, 11 secador de pelo vamos a también a llegar a la lista de premios que tenemos en esta oportunidad. O sea, tenemos 1, 2, 3, 4, 5, serían 6 premios que vamos a entregar. ¿Qué le parece? Estamos regalones en esta mañana. Con la mamita, ¿cierto? En el Día de la Madre, acá en la RTL, la Radio Tropical Latina, la que alegra tu vida en todas sus frecuencias, todas sus señales. Abrazando, por supuesto, a la gran región central del país. En esta fecha tan importante donde estamos saludando, por supuesto, a todas las mamás, aquellas que no están, aquellas que han partido, recordamos con todo el amor del mundo. Tenemos contacto, vamos de inmediato con este. Aló, buenos días. Aló. Hola.
1: Buenos días.
0: Buenos días, ¿quién está por ahí? ¿Aló?
2: Florencia.
0: Hola. Florencia, cuéntame, Florencia.
1: Quiero saludar a mi abuelita Carmen.
0: Ya. Se le cortó a la Florencia, se le cortó el llamadito. Ya vamos a ir con este para saludar a Carlos Gutiérrez, la linda muchachita. Esta la trae Victoria. Esta es la hija, esta niñita es la hija del Charro Curicano, ¿ah? Victoria, la charrita curicana. Para todas las mamitas, por supuesto, que están en sintonía, que nos están escuchando a esta hora. Pero antes vamos al teléfono a ver si restablecemos el contacto. Ah, no. Buenos días.
3: Aló, buenos días.
0: Buenos días. Dígame.
3: Quiero anotarme para el concurso.
0: Ah, ya pues. ¿Cuál es su nombre?
3: Jacqueline Díaz.
0: Jacqueline Díaz. ¿De dónde, Jacqueline?
3: De acá de Rauquén.
0: Jacqueline Díaz, ¿cuánto me dijo?
3: Corvalán.
0: Corvalán. Ya. Sí.
3: ¿Puedo anotar a mi hija?
0: Ya, dele nomás, a ver.
3: Carolina Contreras Díaz.
0: Carolina Contreras.
3: Y Claudia Contreras Díaz.
0: Combo. Ya está.
3: ¿Sí? Que esté bien, chao, gracias, que estén bien.
0: Gracias. Están anotaditas ya, ¿ves? Así con voluntad nosotros siempre hacemos las cosas para que resulten bien, ¿eh? ¿Por qué no, pues? Ah, no. Buenos días. Ah, no.
4: Bueno. Don Cristian, ¿cómo está?
0: Muy bien, ¿quién está por ahí?
4: La Carmencita Mella.
0: Carmencita Mella.
4: Estaba una mañana tratando de llamar y no he podido.
0: Ve. Ahí está, pues hay que ser perseverante la día. Ahí lo consiguió, amiga Carmen. Cuenten, feliz día, mamita. Feliz día, Carmencita.
4: Gracias, también feliz día para tu señora, para toda
0: gracias,
4: tu familia.
0: Carmencita.
4: Anótame para el concurso.
0: Pues. Carmen, sí. La tenemos al aire, Carmen Mella. Carmen Mella, ¿cuánto?
4: Mella Mella, pues mi amor.
0: Mella Mella, ya. Perfecto. Ya, Carmencita, está anotadita. Que esté bien. Gracias, felicidades, que se recupere, que esté bien. 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Vamos con el contacto. Aló.
5: Aló, ¿sí? Buenos días, don Cristian.
0: Buenos días, cuénteme.
5: Saludar a todas las mamás y yo aquí solita, solo con su compañía. Y increíble para el concurso.
0: ¿Cuál es su nombre?
5: Andrea Asensio.
0: Andreita, ¿dónde me llama usted, Andrea?
5: De acá de Curicó, cerca suyo.
0: Andrea Asensio, ¿cuánto?
5: Arriaza.
0: Ah, Arriaza. Oiga, usted tiene hijos, ¿cierto?
5: Sí,
0: ¿y la van
5: tengo
0: a visitar?
5: Hijos.
0: ¿La han llamado ya o no la fueron a visitar?
5: Sí. Uno me mandó un mensaje.
0: Ya.
5: No puede venir.
0: Ya. ¿Y el otro?
5: Sí. Aún no me ha llamado.
0: Ya, pero ya va a aparecer. ¿Ya?
5: Sí.
0: Esperemos que así sea. Un abrazo para usted, mi querida Andreita. Gracias.
5: Ya, chao, chao.
0: Felicidades. Así estamos compartiendo esta hora. Aquí está la charrita curicana. Aquí está. Esto es un cover, ¿ah? Victoria. Esta es la hija del Charro Curicano. Que nos regaló también un premio para esta jornada en el Día de Mamá. Vamos, Victoria.

0: Chachita, ahí está Victoria, hija de nuestro querido amigo el Charro Curicano, Carlos Gutiérrez. Saludos a la familia, a todas las mamitas ahí, a la mamá de Carlos, a la señora de Carlos, ya, a mi compadre ahí, papá de Carlos, ahí Carlos Gutiérrez, ahí, que está en la sintonía también, que nos llamó ahí mi querido amigo, que donó también, se nos suma, recuerde, Tenemos entonces un secador de pelo para entregar, por supuesto, en esta jornada, dentro de un ratito más. 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También el brasero gentileza de don Mario Navarrete, que está en sintonía también a esta hora. Gracias. 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Último llamadito de nuestro concurso, cuénteme.
1: Quiero concursar.
0: Ya, su nombre.
1: Rosa Méndez.
0: Rosa Méndez. Ya, pues.
1: Sí, quiero hacer concursar a mi mamá también.
0: Rosa Méndez Gutiérrez. Rosa Méndez, ¿cuánto, oiga?
1: Rosa Méndez Gutiérrez.
0: Ya, Rosa Méndez Gutiérrez. Y sí, quiere saludar también a la Martita Gutiérrez, ¿cuánto?
1: Mantilla.
0: Mansi.
1: De acá del Radal.
0: Del Radal, perfecto, ni un problema, mi guachita. Chao.
1: Ya, gracias.
0: Que lo pase bonito, que lo pase muy bien, ¿ya?
1: Ya,
0: con su viejita.
1: Gracias,
0: chao. De tanto hablar, ¿sabes lo que me está pasando, ella? Me está dando sed. Ya, vamos a la música, pero antes tenemos esta. Aló. Buenos días. Aló. Hola. Ya vamos con la otra línea. Hola, buenos días.
2: Hola, buenos días.
0: Buenos días.
2: Llamo para mandarle un saludo a mi mamita.
0: Ya.
2: Dominga Mondaca.
0: Ya.
2: Que la quiero mucho, que le quiero agradecer todo lo que hace por nosotros.
0: Ya.
2: Ahora no puedo estar con ella todavía porque estoy con mi hijo en el hospital, pero
0: ya.
2: Después le voy a dar un tremendo abrazo y que nos acompañe muchos años más.
0: Ya, pues, ¿me está escuchando ella a esta hora o no?
2: Sí, ella es fiel a RTL.
0: Ya, pues, aprovecho entonces de enviar un mensaje a ella, pues, directamente.
2: Mamita, te quiero agradecer por estar siempre conmigo. A pesar de que a veces no estamos de acuerdo en muchas cosas, ha sido la mejor para mí. Y para mis hijos, ha sido como una mamá más, así que te mando un abrazo y te quiero mucho, mami.
0: Perfecto. Muchas gracias. Nos emocionan sus palabras también, ¿eh?
2: Muchas gracias.
0: Gracias a usted, cariños. Bendiciones. Saludos a su hijo, que se recupere pronto. Gracias.
2: Bueno, muchas gracias.
0: Luego. Justo a las 12, mediodía en Chile. Oiga, ¿no se nos metió el hombre invisible por acá? Oiga, ¿no se nos metió? Ya. Seguimos entonces. Ya vamos con esta canción para todas las mamitas que están en sintonía, para la Carmencita Ose, para Anita María, para Luchita Burgos también. Para todas las mamás que hoy están celebrando y para Menchita Rojas. Me la pidieron nuevamente, vamos con esta. Aquí está Carolina Ross.
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0: Para todas las mamás que están en sintonía.

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0: son las 12 del día, con 3 minutos.
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3: Ven chiquitito al abuelito.
4: ¿Qué le pasa a usted, oiga, que lo está trabajando?
3: Todos

0: son las 12 del día, con 12 minutos.
1: Último llamadito para nuestro concurso. No vamos a recibir más, pero tengo por acá en la línea 21. Ya, ¿quién tenemos por acá? Hola, buenos días. Buenas tardes ya, pues.
2: Pasamos hola, la hora buenas tardes.
1: Hola, señorita, ¿cuál es su nombre?
2: Frecia.
1: Frecia, cuénteme, Frecia.
2: Quería enviar un saludo ¿ya? a mi madre, Verónica Fuentes.
1: Verónica Fuentes.
2: Por ser la mejor mamá del mundo. Estoy muy orgullosa de la gran persona que es y la excelente abuela que es. Ya, y también quería dejar de nombrar a mi suegra, Susana ya. Pereira,
1: ya.
2: porque es como mi segunda madre.
1: ¿Cómo se porta bien ella?
2: Es excelente y una abuela maravillosa.
1: ¿Y la está escuchando
2: ella
1: ahora,
2: cuida
1: o no?
2: A mi bebé mientras yo estoy trabajando.
1: Oye, ¿le estará sí. escuchando hoy a Frecia?
2: Debería de estar escuchándome.
1: ¿Y qué le nacería por decirle a su suegra? ¿Cuál es el nombre de su suegra, me dijo?
2: Susana Pereira.
1: ¿Qué le diría Frecia a su suegra Susana en este momento si le estuviera escuchando? A ver, si la mirara a los ojos. A ver.
2: Que es una excelente suegra, una excelente abuela, que le agradezco demasiado que me cuide a mi bebé siempre, todos los días, y que la quiero mucho.
1: Mire, qué bonito. Qué lindas palabras, mi querida Frecia. Debe ser una gran suegra, sin lugar a dudas, y una gran madre también, ¿ah? Muchas gracias por compartirlo con nosotros también, mi amiga, ¿ya?
2: Gracias a ustedes.
1: Gracias, buen día y feliz día también.
2: Muchas gracias,
1: buen día. Gracias. Así estamos compartiendo el RTL en esta jornada, cuando son las 12 ya con 13 minutos. Ya, ¿qué me dice por acá? Ya, últimos 5 minutos me dice por acá nuestro invisible director que lo tenemos acá. ¡Pelá, hombre! ¿Qué me está pasando? Ya, último día. Ah, no, me Ya tenemos por acá a mi amigo, nuestro colega Rigoberto Saavedra. Rigo, ¿qué tal? ¿Cómo están? Buenas tardes ya, pues.
3: Hola, muy buenas tardes.
1: Claudita.
3: ¿Cómo estás, Cristian?
1: Claudia, cuéntame, corazón, cuéntame.
3: Llamo para saludar a la tía Eliana, María Eliana Peralta.
1: Ya.
3: Y darle las gracias por haber acogido al Rigo y haber sido su mamá.
1: Oh, qué linda palabra. Sí. Marta.
3: ¿Cómo?
1: Marta, ¿cuánto?
3: No, María Eliana. Perdón. Peralta.
1: Ah, María Eliana Peralta. Ya, pues, Marita.
3: Sí.
1: Para ella, nuestro cariño, por supuesto, nuestra gratitud. Sí. Y todo nuestro amor también para esta gran mamá.
3: Exfuncionaria del hospital de Curicó.
1: Mire, qué bonito. Ni un problema, porque la abuelita querida. Sí. Saludos para su mamá también y para usted.
3: Y también
1: pues.
3: Aprovechar de saludar también a mi mamá, que la quiero mucho y que la amo. Y gracias por ser una super mamá, por ser nuestro lugar seguro,
1: sí, bueno.
3: La que siempre nos escucha, la que nos abraza, la que nos da consejos. Yo sé que a veces no compatibilizamos mucho, pero en realidad es porque la quiero, porque quiero tenerla muchos años conmigo y quiero que se cuide.
1: Eso. Para nuestra querida mía,
3: Noemí. Y también aprovechar también de saludar a la mamá, que está ella allá en el sector de Rauco. Sí, ¿ya? Sector de Rauco.
1: ¿La Palmilla?
3: A la mamá también, que sí, de la Palmilla de Rauco, sí. Decirle que la quiero mucho y que ella fue mi segunda abuelita, en realidad, que me cuidó y que me protegió. También a la Chávez, a la María también, a la Sofía, que ella es mamá, y que los queremos mucho.
1: Perfecto. Saludos para todas las mamitas. Ni un problema, Claudita querida, que esté pero muy bien.
3: Muchas gracias, Cristian. Igual, cariño a la familia, que esté
1: igualmente,
3: muy bien.
1: Igualmente, gracias. Adiós. Saludos para el niño ahí, pues, para el gran José Tomás. Llamamos con los últimos llamaditos de nuestro concurso. Ah, no, buen día.
4: Hola, buen día.
1: Buen día, sí.
4: Mi niño quisiera inscribirme para el concurso.
1: Ya.
4: Y inscribir a mi hermana.
1: Su nombre primero que todo, por favor, mi amiga.
4: ¿Nombre? Nancy Castro. De Nancy lo llamé.
1: Nancy Castro. ¿Cuánto es su otro apellido?
4: Estay.
1: Ya está. Perfecto.
4: Y quiero saludar a mi hermana Jocelyn María, que ya está aquí en la casa, que es una gran mamá, y ella también para mí es como mi mamá, aunque sea menor que yo.
1: Perfecto, ni un problema.
4: ¿Y puedo inscribirla a ella?
1: Ya, pues deme el nombre, ¿ves?
4: Jocelyn.
1: Jocelyn.
4: Castro.
1: Castro.
4: Estay.
1: Estay. Sí. Ya, mi pochita, que ya tenga un lindo día, mi reina.
4: Igual usted.
1: Ya, muchas felicidades. Gracias, para todas las mamitas que nos gustan. Gracias, chao. Ya después del próximo tema, de este tema, del tema que vamos a tocar ahora, vamos a ir con el sorteo. 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
5: 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Muy buenas tardes, gusto saludarlo a usted y a todos los que escuchan Radio RTL y su lindo programa el día domingo. Saludando a mamá en su Día Internacional, Día de la Madre.
1: Por supuesto, muy contento, por supuesto, porque hay muchas mamitas que están participando, que están contentas, saludando a aquellas que están y a aquellas que han partido, amigo Lalo Letelier. ¿Cómo está la cosa por ahí?
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1: 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Y para todas las mamitas, para las mamitas solteras que están en sintonía también, ¿se acuerda de esta? Esta es una canción, por supuesto, que la trae Álvaro Torres en esta oportunidad. Mi verdadero amor es el título de esta. 12 horas ya con 19 minutos.

0: Ay, ay, ay. Qué lindas canciones tenemos a esta hora en día especial. Oye, me dice por acá la producción que a las 12, de pasadito a las 12:30 vamos a tirar el sorteo del concurso, ¿ya? Hay mucha gente que recién se viene conectando y que quiere participar también. Ya vamos con la línea 21. Ah, no, buenos días, ¿quién está por ahí? Ah, no.
1: Hola, hola.
0: Hola, Pilar. Hola, Pilarcita, ¿cómo está usted?
1: Bien, bien, ¿y usted?
0: Cuénteme, muy bien. ¿Qué le puedo servir, mi niña?
1: Ya, quisiera mandar un saludo muy grande al cielo a mi madre que está descansando en paz.
0: Ya, ¿el nombre de su mamita? De mamá,
1: Carmen Saavedra.
0: Carmencita Saavedra, llame.
1: Sí.
0: Ni un problema. Ya,
1: y quiero participar por el concurso.
0: Ya. ¿Nombre? ¿Pilar, me dijo?
1: Pilar Saavedra.
0: ¿Pilar Saavedra cuánto? Saavedra.
1: Saavedra.
0: Saavedra. Muchas gracias. Feliz día.
1: Ya.
0: Hasta
1: ya,
0: luego, gracias. Hasta luego. 12:24. Aló, buen día. ¿Quién está por ahí?
2: Aló.
3: Hola.
2: Hola.
0: Hola.
2: Quisiera mandar un saludo.
0: Ya.
2: A mi mamá.
0: Ya.
2: Lidia Quesada, de sus 4 hijos, Luisa, Andrea, Jimena y Manuel.
0: Ya, perfecto.
2: Y a mis sobrinas que también son mamá, Camila y Emilia.
0: Camila y Emilia.
2: Sí.
0: Ni un problema.
2: Con una canción bien bonita.
0: Ya.
2: Y también quiero participar.
0: Ya está, pues el tremendo combo.
2: Sí, ya. Todo en uno.
0: ¿Cuál es su nombre?
2: Andrea Ormazábal.
0: Andrea, ya, perfecto.
2: Ormazábal sin H.
0: Andrea Ormazábal, ¿cuánto?
2: Quesada.
0: Quesada. Ya está, mi guachita, gracias.
2: Gracias,
0: buen
2: que
0: día.
2: Esté bien.
0: Chao. Se merece. Mucho más. 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
4: ¡Aló!
0: ¡Hola!
4: ¡Hola!
0: ¿Sí? Cuénteme.
4: Primero que nada, quería saludar a todas las mamitas, a mi mamita especial.
0: ¿Ya?
4: Pues, muy enfermita, llegamos ya del hospital con ella. Hemos tenido muy complicadita.
0: ¿Está hospitalizada ella?
4: Tuvo 2 días.
0: 2 días hospitalizada, ¿ya?
4: Sí, ahora está en casita. Gracias. Perfecto. A Dios.
0: ¿Ya?
4: Llamada para el concurso. A ver si...
0: ¿Ya cuál es su nombre, mi niña? Ánimo nomás.
4: Rosa Espinosa.
0: Ánimo nomás, Rosita. Ánimo. ¿Con quién está usted en la casita, Rosita Espinosa?
4: Con mi esposo, mi hijo, mi tía, Rosa, y mi mamita.
0: ¿Rosa cuánto?
4: Espinosa.
0: Espinosa cuánto, Espinosa.
4: Enrique.
0: ¿De qué parte me llama, Rosita?
4: De Romeral.
0: De Romeral. Ya, muchas gracias. Chao.
4: Ya. Chao, Rosita. Chaito, adiós, gracias.
0: Chao. Gracias. Tararara. Ya, a ver, tengo por acá, vamos a nuestro WhatsApp que tengo por acá, la zona Mafalda, un abrazo, muchas gracias por sus saludos, señora Mafalda, un abrazo para usted también, Mafaldita querida, que está ahí en sintonía también en esta oportunidad, muchas gracias. Tararara. Vamos, aló.
5: Aló.
0: Aló. Sí.
5: Buenos días.
0: Buenos días.
5: Quisiera mandar un saludo muy especial al cielo para mi mamita Ángela Sepúlveda.
0: Ya.
5: Y a todas mis hermanas que son mamitas.
0: Ya, perfecto.
5: Y también quería participar.
0: ¿Ya cuál es su nombre?
5: Teresa Ahumada.
0: Teresa Ahumada, Teresa Ahumada. Perfecto. Espérame un poquito, vamos, Javier, por favor, espérame un poquitito. Ya, Teresa Ahumada. Ahumada, ¿cuánto, mi niña?
5: Sepúlveda.
0: Sepúlveda. Ya está, Teresita, gracias, que esté muy bien, ¿eh?
5: Gracias,
0: chau, chau, chau, chau, chau. Oye, ¿sabes que tengo por acá en la línea mi buen amigo el rey de los huevos, don Javier Vergara? ¿Cómo está, Javier? Que quiere aprovechar también la oportunidad de saludar a las mamitas que están ahí en sintonía. ¿Cómo está, don Javier, ahí, gerente de las hueverías 1, 2 y 3? ¿Cómo está?
6: Bien, muy bien. Por supuesto, pues, don Cristian, día tan especial, qué sé yo.
3: ya que nuestra mamita está en el cielo, pero un abrazo grande, grande para ella.
0: Perfecto.
3: Así que ahora la voy a ver al cementerio, a dejarle flores. Así que bueno, para todas las mamitas, igual, las que están arriba y las que están con nosotros todavía.
0: Perfecto, sí, pues, sin problema. Invitar también a la gente para que prefiera ir cada día también los huevos de la huevería 1, huevería 2, huevería 3, que nos acompañan también.
3: Lo mismo le llamaba. Sí, perfecto. Lo mismo le llamaba todavía en el programa suyo. ¿A qué hora empieza, un Cristian?
0: Ya estamos listos ya aquí, pues ya. Ya, pero mire, ahí nos vamos a poner de acordeón. Yo le llamo enseguida a mi guachita, ya, porque seguimos con nuestro folclore dentro de algún ratito más. Ya, mi amigo. Ya, vos, Javier.
3: Porque cambiaron los precios y bajaron de nuevo.
0: Ah, ya, perfecto. Muy buen dato. Bajaron los huevitos. Gracias, don Javier. Gracias. Le llamo enseguida, mi amigo. Gracias. Chao. Ya, vamos con los últimos llamaditos, ¿le parece, no? Aló.
6: Aló, buenos días.
0: Buenos días.
6: Quiero saludar a mi madre que está en el cielo.
0: Ya.
6: Irma Arriagada. Y yo quiero participar en el concurso María Teresa Abarca.
0: Ya. María Teresa Abarca.
6: Teresa Abarca Arriagada.
0: Ya. Abarca Arriagada. Arriagada. Perfecto. Ni un problema, Marita Teresa Abarca Arriagada. Que esté muy bien, ¿eh? Felicidades.
6: Gracias.
0: Hasta luego, chao. Ya vamos a ir a la música. Canciones lindas para compartir. Recuerde, últimos llamaditos de nuestro concurso. Hoy este saludito para el sector Atención de los Niches. Ya saludo para toda la gente de los Niches ahí que nos escucha también. Y especialmente para nuestros amigos de Talleres. Un saludo especial en esta oportunidad para toda esa linda familia. Talleres es un centro de rehabilitación de alcohol y drogas. Y quiero aprovechar el momento, por supuesto, de enviar un tremendo abrazo a todas las mamitas que no sueltan a sus cabros, a sus hijos. Ya que lamentablemente por esas cosas de la vida han caído a veces en la oscuridad y están tratando de ganarla esto. A esto tan difícil como es el alcoholismo, la drogadicción. A todas esas mamitas que tienen, por supuesto, la esperanza de ver a sus hijos, hijos de bien, y no verlos en la oscuridad. Estas mamás que con su consuelo, con ese amor tan grande, están y estarán con ellos. Saludos para esa gran familia de Talleres, para su directora, la señora Paula Herrera, a quien le enviamos un tremendo abrazo, un beso a la distancia, que ha sido durante tanto tiempo un puntal fundamental, por supuesto, de este centro. Abrazo para usted, cariños grandes para usted, tía Paula Herrera, que con su esfuerzo, su compromiso, su lealtad, su amor inconfundible, está siempre apoyando a estos muchachos que quieren, por supuesto, encontrar el camino. Y a las mamás de Talleres, enviamos, por supuesto, el tremendo abrazo, un tremendo beso desde acá, desde los estudios de la RTL. Feliz día de la madre para la comunidad tallelina, especialmente para todas nuestras lindas mamás. Felicidades en su día. Últimos llamaditos de nuestro concurso, últimos llamaditos. Luego se van los premios que tenemos en esta jornada.

0: vamos a cerrar al tiro. Vale, mi guachito.
1: Un pobre estoy viviendo.
0: Un abrazo.
1: Agradezco la intención.
0: Vamos a cerrar al tiro.
1: Ese ya, mi guachito. Gran carro en la puerta. Y esta mansionada casa. Dicen sí, lo
0: realmente, que bueno, ahí estamos ahí con él. ¿Cómo se llama el espacio donde está Andrea y tu mujer ahí? Mándame un WhatsApp, por favor, que tengo ahí. Como estoy solito, no te puedo mucho. Mándame un WhatsApp, mi guachita, ahí te atiendo el tiro, ¿ya? Por favor. Sí, pues ayer estuvimos en un programa del Megavisión, del Mega, donde salió, por supuesto, un programa que es bien conocido, bien popular, y que está recorriendo Chile con todos los festivales, ya con tantas cosas lindas que se realizan, por supuesto, las tradiciones de nuestro Chile querido. Y ahí está un artista, salió una artista nuestra, ya la gran Ninoska López, que estuvo, sin lugar a dudas, en ese programa que me estaba comentando recién en... programa En Tus Fiestas, ahí está. Y fue uno de los pics de sintonía el día domingo por la tarde, justamente el Mega, con el programa En Tus Fiestas, donde está, por supuesto, nuestra representante, nuestra cantante, la gran Ninoska López. Así que, oiga, yo estuve un ratito mirándola, no pude ver todo el programa, pero, oiga, sería, pero de primera. No, esta chiquilla, yo creo que con esto, oiga, va a saltar ya más famosa de lo que es. Así que un abrazo ahí para nuestra querida cantante, que es mamita también, ¿eh? La Ninoska López, a su esposo ahí, Andrés, a su suegra, ¿cierto? Oye, suena... se me olvidó el nombre de la suegra, porque yo también voy a... ¿Maricel? Sí, se me olvidó. Ya vamos con los últimos... Oiga, antes que vamos al contacto, espérese un poquitito, ya para José Cabello, ya que va a estar de cumpleaños, espérese un poquito para su mamita que está en el cielo, la Yolita, que mucho la conocí yo. Ella, yo le compraba la leche, ella tenía un fondo, el fondo Santa Fe, recuerdo. Iba a comprarle tempranito la leche que sacaba, que ordeñaban a nuestra querida amiga Yolita, que la tengo tanto en el recuerdo. Siempre me acuerdo de él. Y don Chindo también, su esposo. Así que para la familia Cabello, que están en la sintonía, para mi compipa, que va a estar celebrando su cumpleaños, para el cumpleaños. ¿Para cuándo? El 12, ¿qué? El 12 de mayo, mira, estamos el mismo día, mi guachito. Mira, la lecera, ya nos juntamos para celebrar el cumpleaños juntos nomás, ¿cierto? Ya. Aló, buenos días, buenas tardes. Aló. Aló.
2: Es Cristian.
0: Sí. Nelly, querida, ¿cómo está Nelly? Nelly.
2: Estoy agotadito llorando.
0: ¿Está llorando Nelly? ¿Verdad que está solita?
2: Yo estaba con Cristian.
0: Pucha, Nelly.
2: Porque todavía no puedo comprender. ¿Por qué mi familia así conmigo?
0: Pucha, Nelly. Bueno, la gente que no la conoce, Nelly, siempre nos llama. ¿Cómo? Y ella tiene un hijo que lamentablemente no la va a ver. Años que no la visita. Años que no visita a su mamá, que está postrada.
2: ¿Por qué se le escucha tan bajita?
0: Está enfermita.
2: Cristian.
0: No tengo idea, no sé, por algún problema ahora, pero...
2: Soy yo la sorda.
0: Hablamos, no, no cree. Gorda no está, está bonita usted, pues ella.
2: Yo soy bajito.
0: Ánimo nomás, mi querida amiga. Mi guachita, ¿ya? Dile para arriba nomás, sí, y bien. Nosotros con las canciones la vamos...
2: Sí,
0: ya, pues, mi niñita. Aquí le voy a indicar una canción bonita, ¿ya? Ánimo nomás, mi reina. Ya después le voy a llamar, ¿ya? Gracias, Nelly. Nelly, querida.
2: Tengo los juntados, tanto llorando.
0: No, tranquilita, ánimo. Sí, siga acompañándose de la radio, ¿ya?
2: Mire, don Cristian.
0: ¿Sí?
2: Terminé de criar 6 hijas, pero después de 2 años vino mi hijo. ¿Y a dónde están? No hay ninguno.
0: Para que vean las vueltas, las cosas a la vida, imagínense. Sacrificándose tanto. Sacrificándose tanto y nadie le va a ver.
2: Cristian, hay un Dios que Dios está mirando las cosas.
0: Sí.
2: Y Dios decirle
0: que
2: hicieron con la Nelly.
0: Ya, Bonelita, tranquila nomás. Yo le voy a llamar enseguida. ¿Ya, mi niñita?
2: Ya, amor,
0: un abrazo, gracias. Ya, niñita, 22 minutos ya para que sea la 1. Ya, vamos con esta canción y hacemos el sorteo, le parece, el concurso. Después del tema, entonces, se nos va. Atención, los premios del brasero de nuestro querido amigo don Mario Navarrete, el C Parrillero Gentileza y Carnes y Guerra, el regalo de la florería Don Delano, el rico kilo de longaniza, nuestro querido amigo de la Superferia, don Alejandro Barzúa, también el surtido, por supuesto, de que cecinas de temporada, ya, con cazuelitas, con prietas ricas, todo lo necesario para que lo pase bien también. Gentiliza de ahí de Carne San Miguel y también el charro curicano y su familia con el secador de pelo. Se nos va. Para todas que están en sintonía, para todas las mamitas. Canciones lindas para compartir el domingo, en este domingo especial. Perales, aquí está para Laura.

0: Perfecto. 12 horas con 43 minutos. Hoy hacemos el sorteo de nuestro concurso. Ya, último llamadito al aire, ¿le parece? Último llamadito. Ya, último llamadito. Ah, no. No hay nadie ya por ahí. Nada más llamadito. Ya, nada más. Nada más. Nada más. Nada más. Nada más. Nada más. El último. Ya, el último. Ya, el último. Ah, no. Aló.
1: Aló, don Cristian.
0: Hola, sí.
1: Soy Verónica, quiero que inscriba a mi mamá Silvia.
0: ¿Ya?
1: Silvia Rojas Reyes.
0: Silvia Rojas Reyes. Déjenlo dar. Silvia Rojas Reyes. Ya, Brito, gracias.
1: Ya,
0: Silvia
1: ya,
0: Rojas Reyes, gracias. Ya, oiga, tengo por acá, mire, a ver, tengo del 1 a 72. ¿Ya? ¿Ya quién me puede pegar un llamadito por acá, por supuesto, a alguno de los teléfonos de la radio para poder hacer el concurso? Ya, mi cochito, para que me ayude. Ya se nos va, atención, gentiliza. De nuestros amigos que están con nosotros. 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Saludos para ellos. Ya. Aló, buenas. Aló, aló, aló, aló, aló, aló, hola.
2: Buenas tardes, buenos días, buenas tardes, don Cristian.
0: Buenos días, buenas tardes. ¿Con quién hablo, señor?
2: NN.
0: Don Francisco, oiga, qué mejor llamado, oye, por supuesto, el que nos hace usted para que participe en nuestro. De nuestro sorteo, ¿sí?
2: No puedo dejar de mencionar que todas las madres, sí, que ya partieron.
0: Sí, pues.
2: Y todas las madres que no pueden llamar a la radio.

0: Sí, pues las que no se pueden comunicar.
1: Usted es una persona que realmente, no es porque seamos amigos, pero tiene ese don de comunicar y de llegar una de las mamitas que están escuchando la radio.
0: Muchas gracias por
1: sus palabras. Lo quiero felicitar públicamente porque...
0: Muchas gracias, Franchito. Gracias por sus palabras.
1: La verdad es la cosa que no quería molestar en este momento, porque es un momento de las madres.
0: Sí, pues.
1: Y creo que todas las madres que ya partieron, especialmente la mía, hay muchos que quieren llamar a la radio, comunicarse y manifestar su interés por el saludo de aquella mamá. Pero quiero públicamente felicitarlo a usted.
0: Muchas gracias, Francisco.
1: Y
0: muchas gracias.
1: Lo llamo para no quitarle tiempo.
0: Ya, no me embarque, no, pero bueno.
1: Cosa, Cristian, es un programa maravilloso. Ojalá que no se termine y que fueran todos los días así. Espero de que usted siga en la radio, porque un hombre que tiene que entregar mucho en las comunicaciones puritanas.
0: Gracias, don Francisco, por sus palabras. Se lo agradezco, amigo mío. Oiga, ¿qué le parece si me ayuda con el sorteo?
1: ¿Ya? Pero por supuesto, don Cristian.
0: Me tienen que dar porque tenemos 6 premios en esta oportunidad. ¿Me puede dar 6 numeritos? Mire, del 1 al 72, por favor. Ya para, mire, el primer premio se va en un brasero. Gentileza a nuestro querido amigo, el gran, el único don Mario Navarrete, que regala
1: esta oportunidad. El hombre de los tacatacas.
0: El hombre de los tacatacas regala un lindo premio, un brasero artesanal.
1: 72.
0: El 72. Vamos con esto entonces. María Antonieta o Antonella Ahumada. María Antonella Ahumada, entonces, espérese un poquito, don Panchito.
1: Anótelo ahí, por favor.
0: Sí, el brasero, entonces, el número...
1: De don Mario Navarrete.
0: Exacto, el número 72.
1: Con 2 goles de yapa.
0: Claro. Brasero, entonces, María Antonieta. María...
1: Don Mario, un saludo para don Mario con mucho respeto.
0: Por supuesto,
1: don
0: ya.
1: Mario, que está en... todas las teletones, don Mario, el hombre de los juegos.
0: Exacto.
1: Don Mario, que ha estado en cada rincón de la provincia y con los juegos y con los tacatacas.
0: Ya vamos con el kilo de longaniza, entonces, del número del 1 al 72, menos el 72.
1: El número 1.
0: El número 1, ya, ¿dónde está
1: de
0: el número?
1: Extremo a extremo.
0: Aquí está Patricia Romero Vallejo, algo por ahí. Patricia Romero Vallejo.
1: Ya, entonces, la número... señorita Patricia, o señora...
0: Sí, mamita, ¿sí?
1: Ya.
0: Patricia Romero, entonces.
1: Perfecto.
0: Se lleva el kilo de longaniza.
1: Ay, ya, ay,
0: vamos entonces con las cecinas de temporada, gentileza de carne San Miguel.
1: Don Miguel, que está en la Alameda.
0: El que está en la Alameda. Recuerde que la...
1: un gran chico, una gran persona.
0: La longaniza la puso con mucho cariño mi buen amigo Alejandro Barzúa de ahí de la superferia, ahí en el Boldo. Ya,
1: ya, perfecto. Ya.
0: 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Oye, vamos con
1: don
0: el
1: Miguel
0: premio.
1: Parragués, para que usted sepa, gran ciclista curicano.
0: Sí, bueno, nombre
1: sí,
0: de la
1: por
0: juega.
1: Supuesto. Año 80.
0: Año 80. El hombre de verdad.
1: Ya.
0: Deportista, ya. No tanto bla bla. Hagamos la
1: vamos
0: cortita,
1: con
0: no
1: el número 7.
0: Ya. El número 7, ¿dónde lo tenemos por acá? Aquí está. Carolina Cifuentes. Atención, Carolina Cifuentes. Se lleva. Carolina Cifuentes. Se lleva entonces la asesina de temporada, gentileza de carne San Miguel. Ya, vamos con otro número, digo, Panchito, disculpa que te moleste, amigo mío.
1: No, está bien, si después paso por tu oficina, después no te preocupes, ya.
0: Ya, vamos entonces con,
1: el
0: atención,
1: número 3.
0: Este es el secador de pelo, gentileza de nuestros buenos amigos de la familia del Charro Curicano, Carlos Gutiérrez, papá, hijo, toda la familia, ya, un lindo
1: toda
0: secador de pelo
1: cantante,
0: para la mamá, ya,
1: músicos.
0: Secador de pelo. Pongan entonces, menos el 72, menos el 1 y menos el 7. El número 3, vamos con el número 3. Sandra Uvilla Aguayo. Sandra Uvilla se lleva el secador de pelo, entonces. El número 3. Sandra Uvilla. Perfecto.
1: No creo que sea de los aguayos de Teno, porque antes deportista.
0: No, o sea, no me acuerdo. Ya, el número 3, Sandrita Uvilla. Ya vamos con las flores, gentileza de la gran florería Don Delano, excepto el 72, el 1, el 7 y el 3. Amigo mío.
1: El
0: con...
1: número 10.
0: El número 10, número 10, número 10, número 10. Aquí está Verónica Guzmán. Verónica Guzmán, entonces, se lleva, atención, estas lindas flores. Flores, Verónica Guzmán. Aquí está 10. Estoy anotando acá.
1: Ya, no, ya, acá, no, ya, no, ya, no.
0: Todo transparente, todo como debe ser. Guzmán. Perfecto.
1: La tómbula.
0: Ya, y vamos entonces con el set parrillero que es donado. Échale quién. ¿Por quién?
1: ¿Quién?
0: Por mis buenos amigos que reabrieron sus puertas acá en Curicó, amigo Panchito.
1: Carne Guerra.
0: Las carnes Guerra, güey.
1: No, espectacular, las mejores carnes.
0: Sí, el carne Guerra, así que un saludo ahí para.
1: Hola, amigo Chico.
0: No, está, hay otro jefe ahora, otra administración. 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Ya, Panchito, vamos con el de Carne Guerra.
1: El número.
0: Recuerda que estamos del 1 al 75, menos el 72, perdón, el 72, menos el 1, el 7, el 3 y el 10, ¿ya?
1: Número 69.
0: 69, buen número, el número 69.
1: Buen número.
0: Espera un poquitito, lo tenemos por acá, tengo varios papeles. Ya. 69, no estoy buscando, 69. Teresa Ahumada Sepúlveda. Teresa Ahumada Sepúlveda. Atención, Teresa Ahumada Sepúlveda se lleva el asadito, entonces, de Teresa Ahumada.
1: De Carne Guerra.
0: Exacto, Sepúlveda. Ya, ahí están todos los ganadores. Oye, Panchito, te quiero agradecer, amigo mío, ¿eh? Te quiero agradecer, muchas gracias ahí por la buena onda y por estar participando con nosotros también, ¿ya?
1: Por que somos un equipo.
0: Sí, pues gracias, Pancho. Gracias,
1: un abrazo, padre, estamos en contacto. Cristian,
0: ¿sí?
1: Felicidades a todas las madres.
0: Sí, pues, y para la suya que partió también, que está descansando, sí. su viejita. ¿En nombre de ella, Panchito?
1: Sí.
0: El nombre
1: de mi madre es Flor Navarro Moya, aquí Flor, la tengo presente, sí, aquí.
0: La Florcita en Navarro.
1: En cada minuto.
0: Seguidora también de Curicó Unido, la Florcita. Un abrazo.
1: Como nos decía cuando íbamos a chamelir, sí, los partidos.
0: Que les vaya bien y que gane el Curi, nos decía eso siempre. Es. Así que un abrazo para el cielo, para su señora madre, la Florcita Navarro, que seguramente
1: igual para tu madre,
0: lo está cuidando.
1: Cristian, un abrazo.
0: Muchas gracias, Pancho. Gracias.
1: Nos estamos viendo mañana en el estadio.
0: Estamos en contacto, amigo mío.
1: Un abrazo.
0: Se me cuida.
1: Igual para usted, señor. Bueno,
0: gracias. Ya, gracias. Ya, a ver, vamos a repetir entonces los ganadores y las ganadoras. Bueno, andamos en todo caso. Ya se lleva el brasero, gentileza de Omar y Navarrete. El número 72 que lo tengo, Marita. Ya, María Antonieta. Antonieta Ahumada. Tan hueso parece bien, ¿ya? Ya, el kilo de longaniza, gentileza de la Superferia, Patricia Romero. Las asesinas de temporada, Carolina Cifuentes. El secador de pelo, gentileza de la familia del Charo Curicano, Sandrita Ovilla, las flores, Verónica Guzmán y el sede parrillero, Teresa Ahumada Sepúlveda. Ya, que se comuniquen conmigo, por favor, para nos ponen un contacto para entregar su regalo, su premio. Muchas gracias a todos por participar. Estamos en Día de Mamá, un día especial. El domingo a través de la RTL.
2: Especialmente la mía.

sido una mañana realmente espectacular, maratónica. Recuerde que ya comenzamos con nuestro folclore. Vamos a estar hasta las 3 de la tarde, ya. Ya a eso de la 1:13 hasta las 15 horas vamos a estar con nuestro folclore acá en la RTL. Ya con esta sintonía arrasadora. Así que muchas gracias ahí por todo el tremendo cariño, por toda la gente que se ha estado comunicando con nosotros durante esta mañana. Así que los ganadores, bueno, voy a estar hasta las 3, así que no se preocupen. Ya me han llamado 3 personas, me faltan solamente 3 para coordinar la entrega, por supuesto, de su regalo. A ver quién tenemos por acá. Ah, no, buenos días, buenas tardes ya. Hola. ¿Aló? ¿Aló? Bueno, ya, perfecto. 12:58, hoy queremos agradecer, por supuesto, a todos nuestros patrocinadores, nuestros amigos, el gestor inmobiliario Jorge Godoy Valenzuela, a las carnes Guerra por confiar, por supuesto, en nuestro trabajo también. 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Muchas gracias por todo, ¿eh? Seguimos con el folclore a eso de la 1 en unos minutos más. Gracias, mamita. Seguimos saludándole después de la pausa comercial. Y con más regalos que se vienen. ¡Feliz día, mamá!

0: Es la 1:00 p.m. con 2 minutos.
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0: Espera un poquitito, mi guachito, espera. Déjame saludar primero. ¿Cómo están? Buenas tardes. Hola, hola. Ahora llegamos, por supuesto, con Chile Contigo en el Corazón. Después de haber tenido durante toda la mañana un programa especial ahí con saludando a todas las mamitas, con el concurso, con tanta gente que todavía se está comunicando con nosotros. 13 horas ya con exactamente 10 minutos. ¿Ya? Tenemos un contacto para que. Espérame un poquito, Rolita, querido, porque tengo por acá en la línea a mi buen amigo Roel Carlos, Carlito de allá del sector de los nichas. Ah, no, Carlos, ¿cómo estás? Buenas tardes.
1: Aló, hola, hola, ¿cómo está, mi amigo
0: Cristian? Muy bien, Carlos, querido, cuéntame, ¿en qué le puedo servir, amigo?
1: Bueno, primero que todo, saludarlo a usted y a su mamá en especial, que tiene que estar ahí chocha con su...
0: No la dio ver todavía, pues. No la dio ver todavía, pero ahí voy para saludar a la viejita por ahí.
1: Ya le tocará ir a pegar la pera, pues.
0: Y no es chiste, oye.
1: ¿Cómo supo? Yo estoy acá con mi madre, mi hermana, también mi hermana hermosa, Cristina Díaz, que también es mamá.
0: Ya.
1: También llegó acá a nuestra casa a celebrar a nuestra madre, junto con mi hermosa sobrina, Isabela y Amanda. Aquí estamos, junto a mi cuñado también, Mauricio. Un gran abrazo y un gran saludo a mi madre hermosa, que siempre ahí le hacemos sacar alguna cana verde. Pero bueno,
0: sí, bueno, hay que cuidar nomás a las viejitas, porque hay que sea bonita la celebración. Y apapacharla en el día de hoy. Y si van a visitarla, recuerde dejar todo bien limpio, hacer el aseo ahí, lavar los losas ahí, los platos, después queda la escoba y con la visita.
1: Y no se preocupe si mis sobrinas me van a ayudar a hacer el aseo, dejar todo limpio, lavado, todo limpio.
0: Eso, miércoles, esa es la idea.
1: Llegaron motivadas. ¿Cierto, Amanda?
0: Llegaron motivadas.
1: Sí, pues. Ya, pues, mi amigo, ahí a usted una cancióncita bonita para mi vieja y mi hermana. Y que ojalá que todas las mamitas estén todas felices en sus casas. Y el regalo ya.
0: Perfecto, amigo Carlos. Carlos, ¿cuánto es usted, amigo?
1: Carlos Díaz.
0: Don Carlos Díaz. ¿Usted trabaja en la locomoción?
1: Por ahí en la locomoción me que tengo yo, en la intercomunal.
0: Ya. ¿Y cómo andan las lucas? ¿Se salva?
1: Mire, llorar es de tonto. Mientras haya trabajo, mi
0: eso.
1: Amigo, y tengo uno para solventar la
0: ahí
1: olla.
0: Me gustó la idea, ahí se me gustó.
1: Además de llorar de tonto.
0: Por ahí va la cosa, por ahí va la cuestión. Ahí. Sí, pues, hay que poner la parte positiva, ¿no? Siempre llorar la carta.
1: Yo quisiera estar mejor, pero... Dime. Mire, hasta el último más millonario del mundo, quisiera tener la luna para él, pero así es la cosa.
0: De todas maneras.
1: Ser feliz con lo que tiene uno.
0: Por supuesto.
1: Y disfrutarlo.
0: De todas maneras.
1: Con los que están siempre al lado de uno.
0: Exacto. Muy bien, pues, Carlito. Un abrazo, amigo. No, solo lo mamito entonces.
1: Tiempo.
0: Gracias.
1: Y que sea un buen día, buena tarde para todos.
0: Gracias. Chao, adiós. Chao. Oiga, vamos al WhatsApp que me quedaron esto por acá, que siguen llegando. Vamos entonces con el WhatsApp que tenemos acá, ¿eh? Buenos días, quería mandar un saludito, dice, a todas las mamás, con una canción bonita, por favor. Ya, muy bien. ¿Qué dice por acá en la radio? Puede decir el saludo, dice. Ya, se lo doy al tiro. Estamos escuchando, dice por acá. Hola, buenos días, deseando un feliz día de la mamá. Ya, a Margarita del Carmen Farías González, de la montaña de Teno, de parte de su hijo, que la quiero mucho. Ya, ahí está el saludito entonces para la gran Margarita, la Margarita del Carmen Farías González, de la montaña. Chile, Chile, lindo. Don Alejandro, ¿cómo está? Gusto un saludo, lo cuente, mi amigo. Aquí
2: estamos con la ganadora de la longaniza.
0: Ah, fueron a buscar el premio ya. La patita Romero. La patita Romero. Qué bueno.
3: Hola, Cristian.
0: Oh, la patita. Qué bueno que fue a buscar su premio ya. Está por ahí.
3: Sí, vine a buscar las longanizas para ponerla a la parrilla. Muchas
0: eso.
3: Gracias.
0: Bien, muchas gracias a usted por participar también, ¿ya?
3: Gracias a usted, Cristian.
0: Gracias, no hay de qué, pues su suerte. Ya, patrón. Que esté muy bien. Cuídese, patrón. Hasta luego. ¿Ves? Ya. ¿Qué más tengo por acá? Vamos con el contacto. Ah, no. No hay nada. Ya, perfecto. A ver, dice por acá. Ya, hola, buenas tardes. Dice por acá, quisiera mandar un saludo. Ya para mi mamá María Rojas y mi abuela María Rojas Valdés. Y mi tía Rosa Muñoz de Chanquiuque. Dice por acá, Chanquiuque. Ahí está, Chanquiuque. De parte de Alejandra, de parte de Carolina, Sofía, que la queremos mucho con el tema de los rancheros de plata, madre mía. ¿Ya? A ver si Luchito ahí en su programa, recuerden, no sé, el que se han encargado con sorpresa. No puede tocar, ¿eh? Mira lo que están haciendo acá. Ah, una discada de estos cabros. Una foto por aquella. Aló, buenos días.
4: Es Cristian.
0: Hola. Hola.
4: Gorro de lana.
0: Gorro de lana. Vamos a buscar el gorro de lana por acá, mi reina, que está en sintonía también. ¿Ya? Que estés bien. Gracias. Que tenga un lindo día. Aquí la estamos saludando, mi querida Nelly. Ya, vamos con canciones. 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

0: Pucha, qué linda mi tierra. Ya tengo WhatsApp por acá, pero un poquitito, mi guachito. Pero voy a bajar un poquito el volumen de acá. Ya, ahí sí. Aunque nada, no, no. Ya vamos con este WhatsApp. Ah, pónganlo nomás.
1: Un amigo Cristian, estoy llamando acá de la capital, el Curicano. Quisiera celebrar a todas las mamás de Curicó, de mi gran tierra que quiero mucho. Y quería pedirte una canción. Adiós, Santiago querido. Y mañana, ojalá el Curi gane, porque está con su gente. El Curi es de su gente.
0: Mañana juega el Curi.
1: Y un saludito a todos los marginales.
0: La granja.
1: Que no lo dejan. Curicó nunca visita en una cancha. Siempre va a ser local, porque siempre está con su gente. Siempre están los marginales en la galería. Y eso lo agradezco mucho. Los quiero mucho, los marginales. ¿Ya? Y un saludito al querido club Fabacá y al querido club Carlos Conde.
0: Carlos Conde, ya.
1: Los dos equipos, de allá de arriba, de la orilla del cerro. Fabacá y Carlos Conde. Muchas gracias, amigo Cristian.
0: Muchas gracias a usted, pues, querido Curicano, desde la capital. Ya vamos con la línea telefónica a esta hora. Hola, buenas tardes.
2: Buenas tardes, don Cristian Aguirre.
0: ¿Cómo está mi amigo? ¿Cómo está el hombre?
2: Sí, ¿cómo está? Aquí estamos, pues, escuchando tu programa.
0: Pues, ¿qué le puedo servir, amigo John?
2: Aquí un saludo para la señora, oiga.
0: Pues, ¿la patrona, la María, ella?
2: María, exactamente.
0: Pues, María, ¿cuánto es ella, Marita?
2: María Guerrero, oiga.
0: Guerrero. Ya está,
2: sí,
0: pues.
2: Un saludo para ella.
0: Mamá también, toque, ¿cierto? ¿Mamita? ¿Ah? ¿Mamita también?
2: Sí, señor, mamita, con tres cabritos nuevos que tiene.
0: Mire, qué bonito.
2: Un gran saludo para ella y sus hijos también, pues.
0: Perfecto, ni un problema. ¿Alguna canción, amigo John?
2: Yo quería un temito de los Hermanos Campos.
0: Los Hermanos Campos, vamos a quedar por acá algo de los Hermanos Campos. Ni un problema, amigo John.
2: Están ahí,
0: se me cuida. Claro, otro punto bueno. Chao. Muchas gracias. Chao, chao, chao. 13 horas con 21 minutos, estamos en Chile contigo en el corazón. Recuerde que después de las 3 de la tarde llega don Luis Figueroa para acompañarles con recuerdos y emociones en este día especial, donde sin lugar a dudas que va a ser un programa especial. También saludando a todas las mamás en este 10 de mayo. Felicidades. 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Aló. ¿Aló? Hola.
3: Buenos días.
0: Buenas tardes.
3: Llamaba para saludar a mi mamita en su día.
0: Ni un problema, pues, póngale nomás.
3: Elvira Marín Hernández.
0: Ya.
3: Acá está junto a todos sus hijos. También para saludar a mi hermana Marisol Moreno, Rudelinda Moreno, a mis hijas Marcela Vélez y Paulina Vélez.
0: Todas ahí, ¿dónde están reunidas, amiga mía?
3: Acá en el Boldo.
0: En el Boldo. ¿Y cuál es su nombre, mamita?
3: Filomena Moreno.
0: Filomena, hoy envío un tremendo abrazo ahí para todas las mamitas que están disfrutando.
3: Muchas gracias.
0: Día. Que lo pasen increíble en este día especial, el día de hoy. Suya, ¿eh?
3: Felicidades a todas las mamás también, que lo pasen bien.
0: Muchas gracias. Que esté bien, mamita
3: ya,
0: Filomena.
3: Gracias.
0: Adiós, gracias. 13 horas ya con 23 minutos. 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

0: Para 13 horas ya con 27 minutos en vivo y en directo a través de las potentes señales de la RTL. En vivo y en directo, como cada domingo. Una programación especial que tenemos, por supuesto, por estar saludando también hoy a todas las mamitas. 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Aló, buenas tardes.
1: Hola, don Cristian. Hola, buenos días.
0: Elenita,
1: buenas,
0: querida.
1: Buenas tardes.
0: ¿Cómo está? Buenas tardes, Elenita. Cuéntenos.
1: Llamada para saludar a todas las mamitas de... Escuchamos la radio, pues.
0: Perfecto, Elenita.
1: Especial para la suya y para la mamá también.
0: Muchas gracias, Elenita. Igualmente para usted, nuestro cariño, que lo pase increíble.
1: Yo estoy sacando unas cardúas aquí del horno.
0: ¡Ájale! Unas empanaditas.
1: Claro,
0: qué
1: pues.
0: ¡Qué rico! ¿Y con quién está a esta hora, amiga?
1: Aquí estoy almorzando solita.
0: Está solita porque usted ya le vinieron a ver los chiquillos la semana pasada a sus hijos.
1: Sí, porque andan todos para afuera, por don Cristian.
0: Ah, ya, pues.
1: Entonces, por eso me celebraron antes ellos.
0: Perfecto, que disfrute las calduditas entonces.
1: Sí.
0: Y siga con esta programación especial el domingo de la RTL, amiga mía.
1: Ya, un saludo a todas mis primitas de allá de Los Niches, por favor, le da un cariño por ahí, porque
0: perfecto,
1: todos escuchan.
0: Ni un problema, mi amiga, ni un problema.
1: A todas mis primitas por ahí, que son todas mamás, y que estén bien y lo pasen bien.
0: Ok, Elenita, que disfrute las empanadas, las calduditas.
1: Ya, gracias, Cristian, buena. Saludarlo.
0: Igualmente,
1: que tenga un buen día
0: amiga.
1: También usted.
0: Gracias, chao. Viva Chile. Aló, buenas tardes.
2: Muy buenas tardes.
0: Buenas tardes. Cuéntenos.
2: Quería, ¿cómo se llama? Llamaba para saludar a mis 5 hermanas, que son todas sus mamitas.
0: Ya.
2: A mi amada hija, también es mamita, única que tengo, y 2 niños también. Quería saludarle y saludar a la Alejandrita, a su señora y a todas las mamitas de mi comuna y de todos.
0: Perfecto, muchas gracias. Esté sí, bien, ¿ah?
2: Y quería cosas pidiendo una canción.
0: Usted su nombre es Sonia, ¿cierto?
2: Sí.
0: Sonita, ¿cuál es su apellido, Sonia?
2: Muñoz, ya,
0: Sonita. Ni un problema, sí.
2: Que me pone la canción esa, Los Chicheles ni Limonada.
0: Ni Chicheles
2: ni Limonada. Para saludar a mi hermana de Teniente Cruz, de todos los de la Monterilla. De Cien Men, del cine, del Morsa, de todo. Hay mucha gente que lo escucha.
0: Perfecto.
2: De la Aurora.
0: Ni un problema.
2: Y a todas las mamitas.
0: Muchas gracias.
2: Y a una mamita enferma que tenemos aquí en Santa Rosa, que está muy complicadita.
0: Ya.
2: Ojalá que
0: así sea, Monsonita querida. Se me cuida, salud para todas las enfermitas.
2: Ya,
0: que no se
2: a su señora.
0: Muchas gracias. Adiós, gracias. Chao, adiós. Chao. Ya seguimos entonces con Chile Contigo en el Corazón. 13 horas ya con 31 minutos.
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0: amor, amor. 25 minutos ya para que sea las 14 horas. En vivo y en directo a través de las potentes señales, como siempre, de la radio que alegra tu vida, la radio de la solidaridad. Somos la RTL. ¿Por qué tengo contactos ahí ahora? Vamos con este llamadito. Hola, buenas tardes. ¿Quién está por ahí?
1: Buenas tardes, don Cristian.
0: Hola. ¿Con quién hablo?
1: Hablo con el Peladito de Rauco.
0: Peladito de Rauco, cuéntenos, Peladito, ¿a quién quieres saludar?
1: Quiero saludar en primer lugar a usted, muchas a su esposa, gracias. Y a su mamita.
0: Gracias, mi amigo.
1: Ya, y yo saludar a mi viejita también, mi señora, y a sus hijos que están aquí en este momento, le están haciendo un almorcito, están compartiendo con ella.
0: Perfecto, qué bien. Las mamitas que están ahí compartiendo, un abrazo para ellas también.
1: Los nietos están todos aquí también, gracias a Dios.
0: ¿Cómo está la locura por ahí?
1: Lo único que falta es una cervecita, ¿no? Pues yo.
0: No chiste. Ya, Peladito Raúl, que no hay un problema. Saludos a todas las mamitas de ahí de su casa, ya de su comuna hermosa.
1: Y la mamá de Raúl, pues, y de. ¿Cuánto es de? De acá de. ¿Cuánto se me. El llano.
0: Ya. Perfecto, ya.
1: Para toda ella un saludo.
0: Perfecto. Peladito, gracias por comunicarse con nosotros también.
1: Ya, gracias.
0: Chao, mi guachito, chao, chao. 13 horas con 37 minutos.

0: Ya, a ver. Saludos para Magdalena López. Este va para allá, para el sector de Teno. Atención, Teno y alrededores. Saludos para Magdalena López, de parte de su hija Krishna, que la ama, que le sea todo el amor del mundo, por supuesto, toda la felicidad. Ya, a nuestra querida amiga entonces, Magdalena López, de parte de su hija Krishna. Y otra vez, por supuesto, de la RTL, estamos saludándole. La huevería 1, huevería 2, huevería 3 con nosotros. Javier Vergara, ¿cómo está? Buenas tardes. ¿Quién quiere saludar hoy, amigo?
1: Muy buenas tardes, don Cristian Aguirre. Bueno, especialmente ya en la mañana, como dijimos, los saludo ya a mi mamita, a la mamá de mis hijos, a Vitalia.
0: Perfecto.
1: Y especialmente para ustedes, señor Aguirre, porque lo hace muy bien, con todo, así que. Y felicitarlo también, don Cristian, porque está de cumpleaños todo, amiguito, hoy día, vos.
0: El 12, oiga.
1: El
0: martes. Vamos a pagar velitas si Dios quiere.
1: Sí, ¿ya? Pues no, pues yo le tengo. Oiga, ¿sí? Acá a la huevería le tienen un paquetito.
0: Oiga.
1: Y para que venga a pagar la velita también.
0: Ya. Ya, no problema.
1: Lo ponemos de acuerdo para tener el carbón prendido. Pues.
0: Perfecto, le voy a cobrar la palabra, amigo mío, ¿ya?
1: Sí, pues amigo mío, sí, para eso problema. Especialmente para salvarlo, así que sigue igual, no va con siempre.
0: Muchas gracias, don Javier Vergara, que esté muy bien, ¿ah? Saludos para su gente por ahí también y para todas las mamitas de su casa también, ¿ya? 13:39 en vivo y en directo, gracias. Ya tengo por acá otro saludo, dice, para Cristina Vidal, ya, de parte de su hija Rosy, están un poquito delicadas de salud para ella. Ellas son de Los Cristales, ya. Una canción de Peumallín, de la agrupación folclórica Peumallín. Vamos a echar alguna por acá, ya. Faltan 21 minutos para que sean las 14 horas. Y tengo que saludar también a esta hora a Benjamín. ¿Cómo estás, Benja? Que también está en sintonía. Los amigos folcloristas se unen en este horario todos los domingos. Hola, buenas tardes.
2: Hola. ¿Cómo está, amigo Cristian?
0: Muy bien, ¿quién está por ahí?
2: Claudio Río.
0: Don Claudio, ¿cómo está usted, Claudito, querido?
2: Bien, Cristian, aquí estamos dándole del Paihuén de Curicó.
0: Pues, cuéntenos, Claudito.
2: Bueno, el llamado para saludar a las madres, pues, en especial.
0: Ya.
2: A mi esposa, madre de Baby. A todas las madres del conjunto Paihuén, a su familia, a sus madres también a la vez. Y a todas las mamitas, juegas en este día especial.
0: Por supuesto.
2: Y bueno, el Día de la Madre es todos los días, debieran celebrarse.

0: a todas las mamitas.
1: Póngale nomás.
0: Dice: quiero brindar por mi madre, la que me dio desde niño. El doble de su cariño lo hizo junto a mi padre. Para mí fue la comadre, la confidente, la amiga, quien no supo de fatiga para que yo fuera un hombre. Por eso brindo en su nombre y porque Dios la bendiga.
1: ¡Qué linda! Muy bien.
0: Es una décima dedicada a todas las mamitas y, bueno, que como te digo, ojalá que la celebren harto y llegue a disfrutar este día.
1: Oye, ah, como te digo, ¿sabes qué? Y saludo para las varitas ahí, por su señora y su hija.
0: Sí, no, porque yo partí, saludo a banda, mi esposa ahí.
1: Alberito ahí, así que, están ahí
0: en
1: sintonía.
0: Sí, un gran abrazo para ellas y bueno, a todas las mamitas del Paiwán, como te decía. Y ahí, si puedes, pues, un temita de... Hay un tema muy bonito de Tito Fernández que se llama Mi Madre.
1: Mi Madre, vamos a buscarlo por acá, no hay problema, amigo mío, ¿ya?
0: Cualquier ocasión a buscar esta vista. Ya, mijo.
1: Un abrazo, Claudito, se recupere.
0: Que estén muy bien, cuídate, saludos.
1: Gracias.
0: Chao, chao.
1: Seguimos con Paiwán, póngale.

0: Estas sí son buenas, no como en la ramada del lado. Aquí están todos bailando y allá están todos parados.
1: Deben ser por los que cantan como ustedes pues lo ven. Allá hay cuecas envasadas, aquí las canta el Paigüén.
2: Sigamos mejor cantando, que los vamos a enfriar. Calentemos la garganta con la cueca en la mar.
1: Vaya, buena, adiós.

0: Verito Contardo, la tenemos por acá en la línea, nuestra amiga Verito. Verito, ¿cómo estás? Buenas tardes, Verito.
1: Aló, buenas tardes, Cristiancito, ¿cómo estás?
0: Verito Contardo, de Productos Nahuel, los número uno de Curicó. ¿Cómo estás? Feliz día, amiga mía.
1: Muchas gracias. 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
0: 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Oye, su señora madre, el nombre de ella, pues, ¿cuál es?
1: ¿Cómo?
0: Su señora madre.
1: Mi mami, la Bertita.
0: Ah, la Bertita.
1: Sí, Bertita Marín.
0: La Bertita Marín, un abrazo para ella también, para su mamita.
1: Sí, la vecina del Nico.
0: La vecina de nuestro colega Nicolás Figueroa, ahí de la, sí, de la Manuel Rodríguez.
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0: Y gracias a usted, muchas felicidades, querida Brito Contardo.
1: Ya, pues, gracias, Cristian.
0: Que la celebración sea pero impecable y con su linda gente también, ¿ya?
1: Gracias, igual.
0: Gracias, chao, chao.
1: Chao, chao.
0: Nahuel, con nosotros también un abrazo ahí para los productos Nahuel, ya para la Verita y para toda su gente, su familia. Qué buena.

0: Gente buenas, también, sí, ¿ya?
1: Buenas.
0: ¿Y aquí más tenemos para acá? Venga, seguimos con saluditos antes de la música. A ver,
1: están todos parados.
0: Ya póngale el siguiente audio. A ver,
2: ¿qué dice? Pues lo ven.
0: Póngale, lo vamos. Macho.
3: Voy a brindarle, mi viejo, y no soy de fantasía, y saludar a las madres hermosas en este lindo su día. En su día, reina linda y mi paya suavecita, especialmente para mi linda mamita. Para mi linda mamita, y en la paya me desvelo. Besito y abrazo, mamita, para allá para el cielo. Para allá para el cielo, ahí sí, su hijo le está rimando. Sé que del cielo, mamita italiana, usted me está mirando. Usted me está mirando ahí, sí, estoy en un sueño profundo. Saludo a las madres de Chile y a las madres de todo el mundo. A las madres de todo el mundo, ahí sí, caramba, la paya sale. Y gracias, madre mía, por tener paciencia y por cambiarme pañales.
0: Oh.
3: Por cambiarme pañales, ahí sí, te lo digo sin flojera. Y cuando yo lloraba, me das la mamadera. La mamá era, y sí, miren cómo ha crecido. Estás en los cielos, mamita mía. Tu hijo en la tierra está muy agradecido, y sí, por eso voy arrimando a recordarte, mamita. Me emociono y estoy llorando, y sí, mejor no le digo nada. Abrazo de corazón para todas las mamás.
0: Kelly.
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0: la emocionó nuestro amigo. Bien, bonito, bonito, me gustó, me gustó. Don Manuel Rojas, ahí el payador de los ojitos azules. Un abrazo grande para él también, que está ahí con nosotros en sintonía también a esta hora. Saludos ahí para don Carlos Piña de Estás Limitada. Recuerde, un abrazo grande para él, ¿eh? Un saludo, dice, para mi madre Luisa Ritamán, para mis hermanas Adela y Patricia y mi querida esposa Magali, mi hija Marcela, mi yerno, dice por acá, Patricia, mi yerno. Y todas las madres en general, muchas gracias. Saludos para la familia de nuestro amigo don Carlos Piña. Ley de Estás Limitada, gracias. La panadería Dana, saludos ahí para don Adán, para su señora madre. Y para todas las viejitas lindas que le compran el pan todos los días ahí, don Adán Ortiz, de la gran panadería Dan. Ah, no, buenas tardes. Hola.
5: Buenas tardes. Amigo mío, ¿cómo está usted?
0: Muy bien, ¿quién está por ahí?
5: Marco Benavide.
0: Don Marco Benavide de la Costa Curicana, ¿cómo está, colega?
5: Muy bien, pues, oiga.
0: Bueno, Marquito, ¿qué le puedo servir?
5: Muy contento porque me dice que es María Antonieta Ahumada, la que se ganó el brasero, Huerta.
0: Ah, la ganadora del brasero, y se va para la Costa Curicana.
5: Sí, allá se hacen harto asado, así que está bien. Huerta el apellido.
0: Ya, a ver, vamos, por acá tengo los nombres. Ya, entonces ya, aquí lo tenemos, por acá, ya. El brasero se va entonces para el número 72. Por aquí lo tengo, mi guachito. Espérese un poquito, usted sabe que aquí la juventud no tiene que ponerse loca. Claro que sí, pues. A ver, el 72, pero estoy buscando por acá. Oiga, Marco, ¿cómo está usted, amigo?
5: Bien, gracias a Dios, muy bien, oiga.
0: María Antonieta Ahumada, ahí está, María Antonieta Ahumada, ¿cierto? Huerta,
5: sí. Huerta.
0: Huerta,
5: sí.
0: Ya, oiga, me deja su contacto ahí con la... ¿Qué es lo que soy, Ana Marita Huerta, amigo?
5: Pregúntela a ella misma, que está contenta aquí. ¿Qué es lo que es usted mismo?
6: Hola, buenas tardes.
0: Hola, Marita. ¿Cómo está, Marita? ¿Qué es lo que es de usted, este bandido, oiga?
6: Él es mi marido.
0: Es su marido. Dale, espera.
6: ¿Con quién
0: me
6: has casado?
5: ¿Ayer?
0: ¿Cuántos años casado? 10. Ha tenido harta paciencia, oiga, con este bandido.
6: Me lo dicen.
0: Ya, mi guachita, oiga, después me llama Informe Interna, Marco Benavides, por favor, para coordinar.
6: Para que él me lo retire,
0: ya, para coordinar la entrega de su premio, ¿le parece, Marquito? Me llama internamente, colega, por favor, ya.
6: Ya le digo, muchas ya, gracias.
0: Por favor, ya, chao, mi reina, que lo pase bien.
5: Ya, pues yo chao. Me llamo, muchas gracias.
0: Ahí me llama
5: gracias.
0: Internamente, por favor, amigo, gracias, chao. Mira. Gracias, miren, Ay. Aló, buenas tardes. Aló. Sí, ¿con quién hablo? ¿Quién está por ahí? ¿Aló? Hola.
7: ¿Aló, buenas tardes?
0: Buenas tardes, sí.
7: Quisiera mandar un saludo a mi madre.
0: Ya póngale nomás. Estamos al aire, cuénteme.
7: A Marina Tapia, de Santa Ana.
0: Ya, de Santa Ana. Oiga, se le escucha muy ramana la comunicación, mamita. Trate de sacar la manito por la ventana, ¿ya?
7: Y estamos con toda mi hermana aquí. Y eso, porque la canción una de madre, mi madre, no sé.
0: Ya, vamos a buscarlo para acá.
7: Eterno.
0: Vamos a buscar alguna canción a dos. ¿Le parece, mamita?
7: Ya, pero
0: Que estemos bien, se me cuida, ¿ya?
7: Ya, igual, gracias.
0: Gracias, chao. Adiós, chao, chao. Oiga, está para saludar a nuestra querida amiga Sonia, de allá de Santa Rosa de Tino, para todas las mamitas que están disfrutando esta hora de la tarde.
1: Arrímese más para acá.
0: Pónganlo nomás.

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Se parece, por favor, mamita, espéreme, por favor. ¿Me puede esperar un poquitito? Mamita, Jacqueline, ¿me espera un poquitito, por favor? Ya, gracias. Usted no es nada, ni chicha, ni limona. Ahí estaba para la Rosita, nuestra querida amiga, ¿cómo se llama esta chiquilla? Esta es la Sonita de Santa Rosa. Saludos para Santa Rosa, la Sonia querida. 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Un abrazo ahí para su señora, la señora Gloria, y también harta fuerza ya en estos días, amiga mía. Ya la queremos mucho, Glorita querida. Ya vamos con la siguiente canción. Espérense un poquitito que me la pidieron por acá para saludar a la Nelly que está ahí en sintonía. Aquí está para usted su canción, amiga mía.

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0: Para que yo voy, para que John Alberto Hernández me llama, me escribe y dice para acá un saludo para todas las madres, dice para acá amigo Aguirre. Estamos escuchando el programa en Raúco con las mamitas. Willy, Luisa, la Comaire, Carola y mi compañera, la Macarena. Pega un llamadito, Muñoz, para acá, que no tiene plata para el teléfono, ahora te le va bien. Aló, buenas tardes. Saludos para Alberto Hernández y a nuestro amigo ahí que está siempre, por supuesto, en sintonía también. Hola, ¿quién está por ahí?
1: Gracias, Cristian, gracias.
0: Hola, ya Nelly, no hay problema, quedamos al día. Ya, mi reina. Gracias, Nelly, arriba el ánimo nomás, mi bochín. Me da tanta pena con la Nelly porque nadie la va a ver. Ni sus hijos, ni nadie. Solita en la Nelly. Así que la única compañera en la radio, la RTL, que siempre está, por supuesto, 24-7. 24-7 con la Nelly. Todo para Nelly, mi amiga. Que Diosito le dé la cuide, que la proteja, por supuesto, que le dé una luz de esperanza para seguir viviendo, mi querida amiga. ¿Ya? ¿Ya? ¡Oh! Un saludo para el dientecito de oro. Me dicen por acá que se le fueron a la cresta los dientes. Saludos para mis buenos amigos del Acto San Martín y para el amigo Dani, Dani Daniel, que está en sintonía también a esta hora. Ya, vamos a seguir entonces juntos a las telas Tati Top. 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Buenas.
2: Aló, bueno, buenas tardes.
0: Buenas tardes, ¿quién está por ahí? Hola.
2: Un fiel auditor de la radio. ¿Ya? Desde el primer día que se inauguró acá hasta el día de hoy.
0: ¿Ya cuál es
2: con
0: su
2: nombre? Que Luis Solís. Y quiero mandarle un saludo muy grande a mi madre, que se llama Rosita Esther. Y ella es una bendición tenerla a los 80 años aquí al lado mío todavía. Y así que quiero felicitarla por todo lo que me ha dado en vida y lo que me seguirá bien dando en el otro mundo. Y yo un saludo muy especial también a la señora María Valverde, que anoche estuvimos con ella ahí y compartiendo, y también una gran madre ella.
0: Perfecto, un saludito grande ahí para su mamita, especialmente para todas las mamás que están ahí en sintonía.
2: Y para, también para su mamita suya.
0: Muchas gracias, ¿ya? Amigo Solís.
2: Muchas gracias. Y su señora también. Y lo otro, que recordarle a todo el mundo que el Día de la Madre no es un día, no, es pues, todos los días del año.
0: Eso, muy bien dicho, amigo mío, muy bien. Muy buena acotación suya. Perfecto.
2: Y recordarle que la gente que esté enojada con su mamita, estén distanciados, que no se digan nada hoy día. Vayan a verla, que se miren y se den un abrazo y un beso. Y eso elimina todo lo malo.
0: Hay varios casos ahí que están los niños, los hijos, con su mamita enojados, enemistados por cosas. Pero el momento, como dicen, el momento oportuno hoy para ese abrazo, para decirle cuánto quieres a mamá. ¿Cierto? Dejar de lado las diferencias.
2: Exactamente, como lo hizo usted.
0: De la manera, dejar de lado la diferencia.
2: Y quisiera, si no fuera mucho la molestia, quisiera pedir una canción.
0: A ver.
2: Al gusto suyo, pero para todas las mamitas.
0: Perfecto, ni un problema, amigo. ¿Ya? Solís.
2: ¿Ya?
0: Gracias.
2: Ya, que le vaya muy bien. Y aquí está mi amita, que siempre lo escucho, también una fiel auditora. Ahí lo va a saludar.
0: ¿Ya?
3: Don Cristian Aguirre.
0: Mi reina hermosa. Sí.
3: Es un privilegio, primera vez que yo me contacto con usted, porque yo llega todo el día a la radio, pero cuando llega la tarde, ranchera, no me la pierdo.
0: Lo sigue en la tarde, la mami. ¿Cuál es su nombre, me dijo?
3: Rosita.
0: La Rosita. ¿De qué parte de la Rosita usted me dijo?
2: De Santa Fe, hijo.
0: De Santa Fe.
2: Del lado del Colegio Padre Gustavo.
0: Perfecto, Rosita querida, la vamos a saludar entonces durante la semanita. Sé que me acuerdo, se me ha volado. Ya, mi guachita, que esté bien, ¿ah? ¿Eh? Felicidades, bien, Rosita.
2: Que tengan una linda tarde.
0: Gracias.
2: Un final de día muy hermoso, tanto para usted como para todos los auditores.
0: Muchas gracias.
2: Y las mamitas.
0: Gracias, hasta luego. Gracias, mi amigo. Gracias, chao. Rosita. Chao, chao. Oye, está saliendo un olor asado por acá hoy. Parece que me están empezando Luis a sonar las chicas. Oye, ya pura agüita nomás, ya, pero pura agüita. Y don Luis Figueroa trajo una Coca-Cola ya. Esto para ese, para el equipo, para el otro equipo que ya viene por entrar dentro de algún minuto más. Es para el equipo de Luis Figueroa.
1: recuerdos y emociones que se vienen, están preparando este sector. Aló, buenas tardes.
4: Buenas tardes, don Cristian Aguirre.
1: Sí, señor.
4: Aquí estoy, la sintonía, acompañándolo.
1: Oye, don Mario, ahí después le tengo el contacto ahí de la...
4: Me llamó,
1: oye,
4: la mamita... tengo, no, que yo ya no sé el nombre, la señora María, sí. Antonieta Humada. Sí.
1: Ahí le voy a compartir el teléfono para que se ponga,
4: claro,
1: de acordeón.
4: Claro, que me llame nomás al 99-266-246-69, sí. Bracero, está listo.
1: Yo le voy a dar el contacto, tranquilo nomás, don Mario, querido, ¿ya? Ya.
4: Nos vemos, gracias, que
1: gracias a usted,
4: saludos, todos los que están en la sintonía.
1: Muchas gracias por el regalo, gracias. Mario, se pasó. Gracias, gracias, Omar Navarrete participando también. Como siempre, por supuesto, la gran sintonía de la RTL. Hola. Ya, vamos a la música, canciones lindas para compartir en esta jornada especial, en este día, saludando a todas las mamás.
5: Madre, como todas las madres, tenía las manos casi santas.
1: Y aquí está para nuestro amigo ahí, pues, Claudio Ríos.
5: Un beso lindo.
1: Su canción.
5: El que le dábamos, mi hermano y yo, cada mañana. Mi madre, como todas las madres, era hacendosa y pura como el agua, y buscaba para mí y me regalaba los tesoros profundos de su alma. Y yo era niño y la quería, y nada había más hermoso que su cara, y no había ternura más ternura que la de aquellos ojos sin palabras. Mi madre era silencio, era tan suave, tan callada, era muy frágil, a veces casi como un beso, y yo era su hijo, y ella me amaba. Y reíamos juntos, y bailábamos, y plantábamos rosas, y decía, tú vas a ser un poeta enamorado eternamente de tu poesía. Y se ponía triste, y me abrazaba, y yo era niño y no sabía de esa tristeza dulce que le daba cuando hablaba de crecer y de la vida. Mi madre, como todas las madres, trabajaba y no tenía horario, por supuesto. Trabajaba simplemente, cocinaba, lavaba, limpiaba y todo eso. Y era de invierno tibio, me acuerdo, y de contarme historias de dragones y de príncipes. Y pasaban las horas y al tiempo de acostarme, esperaba me durmiera primero, antes de irse. Mi madre, como todas las madres, nunca quiso que me fuera de su lado, y discutía duro con mi padre, y mi padre reía y en ello fue mi aliado. Mi madre, mi inolvidable madre, me dejó como herencia sus razones, estas que yo recito cada tarde cuando hablo con mis hijos de cuestiones. No mientas, no te engañes, y ve con paso firme por la vida. Intenta ser honesto, que más vale la paz de la conciencia que una herida. Mi madre, como todas las madres, sufrió y penó por mi futuro. Y yo, hijo, como todos los hijos, entendí ya muy tarde de ese asunto. Hoy no está, se fue, se la llevaron, pero me queda vivo su recuerdo. Mi madre, como todas las madres, es el tesoro más lindo que yo tengo.

0: Claudita.
1: Para la Claudita San Martín, hija de don Claudio San Martín, ahí del Lacta San Martín, un abrazo grande para ella, para la patrona y también la señora Abigail Barros, un abrazo grande, feliz día. Oye, se viene un gran bingo el próximo 23 de mayo en el Parrón, recuerde, bingo solidario para que usted vaya, un espectacular baile, luego le voy a contar las agrupaciones que van a estar allí. Ya un bingo con hartos premios muy bonitos, muy convenientes ya. Participe desde las 2 de la tarde, después vamos a terminar ahí con baile, me están invitando ahí, estos chiquillos. Gracias por la invitación también, ¿eh? Bueno, si no le interesa que me diga yo eso, pero me están invitando. Vámonos, vámonos. Invítanos, don Luis, si quiero ver si nos acompaña. Vamos, don Luis, al Parrón. Ya, me dice que sí. Santorita miércale. El gran bingo se viene con todo entonces el 23. El 23 del presente mes allá en el sector del Parrón. Allá donde los amigos Rivera. Ya, a ver, seguimos con los contactos. Hola, buenas tardes. ¿Me puede tocar una canción de Quilentaro, por favor, de Santiago? Gracias. Dice por acá, a la estancia. Feliz Día de las Madres. Perfecto. Sin problema, pues saludito para todas las mamitas que están ahí también con nosotros. Para don Jan, que nos llamó don Jan Rojas. Quiere saludar a su abuelita, que ya no está, que lo crió, me dice por acá, y que le recuerda. Y también saludar a su señora Claudia, la Claudia. ¿Claudia se llama? Oiga, donde me estaba mirando por acá. Se me... Claudia parece yo, ¿no? ¿Ya? Sí, Claudia Bravo Cabrera. Así es, ya. Claudia Bravo Cabrera, la patrona ahí, ¿verdad? Del amigo Ian, que nos pidió una canción de Jorge Yáñez.
2: Pero abuelita, por
1: aquí
2: Dios.
1: Está para usted entonces, amigo.
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1: Chile contigo en el corazón.
2: 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Ya se lo dijo el doctor que no debía fumar. ¿Sabe usted que le hace mal después no duerme tosiendo? Que se lo vengo diciendo de que salió al hospital. La abuela miró a su nieto aguantando el chaparrón. Y aunque tenía razón, le divertía su reto. Con sus ojillos inquietos que no paraba de mover, parecía comprender esa larga letanía, pero el buen muchacho oía como quien oye llover. Que la abuela no fumara era la orden del día, y el muchacho la cumplía aunque ella se enojara. Por una vez que pasara, pero más capaz que muera. Y como el nieto insistiera en querer meterle miedo, con el pucho entre los dedos, le dijo de esta manera. Tal vez tú tengas razón, como dijo el doctorcito, que si fumo un cigarrito me acerco más al cajón. No te dé preocupación, que para mí es un consejo.

encontraba el sentido andar con pucho encendido y echar humo como un tren. 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Cuando tu abuelo murió solo sabía llorar. Entonces empecé a fumar y el tronco se acostumbró. Tu abuelo era un hombre sano, de una gran inteligencia. Él no hacía diferencias entre los seres humanos. Todos eran sus hermanos. Chico y grande respetaba. Yo de niña lo admiraba. Lo encontraba diferente. Y cuando ya estuvo ausente, fumando lo recordaba. Quedé con tu padre chico y tuve que trabajar. Así empecé por lavar la ropa de algunos ricos.

Esta era poca. Yo bajaba la cabeza y me enfrentaba a la artesa con el cigarro en la boca. Así pasaron los años, con sus días y sus meses. La vida se desvanece como el humo del cigarro. Tu padre, mozo bizarro, salió igualito a tu abuelo. El trigo del mismo suelo.

conoció a tu madre, yo le di mi bendición. Pues tenía un corazón igualito al de tu padre. Pero por esos desaires que nos da el destino cruel, a poco de tu nacer, se la llevó un viento frío. Tu padre lloraba al lado mío, yo fumaba al lado de él. Así te criaste tú, entre tu padre y tu abuela, con muchas noches en vela para cuidar tu salud. No tiene el pobre quietud en su lucha por la vida. A poco tiempo, otra herida en nuestro pecho se abrió. Tu padre desapareció por razón desconocida. Lo busqué por muchos días, recorrí todo lugar. Al fin lo vine a encontrar en cuartel de policía. Allí me dijo la usía que lo tenían por pillo. Lo pillaron en corrillo, en una huelga de obreros. Y al verlo allí prisionero, le dejé mi cigarrillo.

No seas intolerante. Hay cosas más culminantes que los bronquios de tu abuela. Que salgas bien en la escuela. Por ejemplo, es importante. 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
1: Ya, perfecto. Estamos a esta hora compartiendo y disfrutando en Chile contigo en el corazón. Tengo un saludito por acá, así que los saludos. Hola, dice por acá, mi amigo, quiero saludar a todas las mamitas que tengo en mi casa. Ya, Emma, Beatriz, Paula, y quiero pedir un cualquier tema bonito. Muchas gracias, don Víctor Herrera, de allá de Sagrada Familia. ¿Qué más por acá? Ya, Claudio San Martín, mi buen amigo, me dice que el bingo van a estar en el baile el próximo 23 de del presente mes allá en el Parrón. Los Tremendos Laureles, Revolución Tropical. Va a estar también la jefa y el dientecito de oro y Dani Daniel, para que vayan a pasarlo realmente espectacular, con música y con hartos premios muy convenientes para que vaya a estar presentes en este lindo bingo del próximo 23. ¿Y a qué más dice por acá? Reitero este saludito para, dice, para mi madre Luisa Retamal, para mis hermanas Adela y Patricia, y para mi querida esposa Magali, mi hija Marcela, mi yerno Patricio, dice por acá, y todas las madres en general. Muchas gracias. Don Carlos Piña, ahí de Taz Limitada. Para nuestra querida amiga, la señora Pilar, quiero enviarle un saludo, dice por acá, a mis hermanas Marcela y Paola, que ellas son también son mamitas, y a mis cuñadas también. Les saluda su hermana Pilar con una canción a su gusto. Muchas gracias, querida Pilar, Pilarcita querida. Ya. 14 horas con exactamente 20 minutos en vivo y en directo a través de las potentes señales de la RTL, como siempre. Canciones para compartir, para disfrutar en este domingo diferente. Un domingo hemos estado, por supuesto, cargados. Los saluditos a todas las mamitas que están disfrutando a lo mejor ya de un rico almuerzo. Se está preparando a lo mejor ahí la parrilla. Ya un abrazo ahí para la zona Mafalda, nuestra querida Mafaldita, querida, que debe estar ahí. Ojalá esté acompañada mi amiga, ¿eh? Ya, un abrazo. 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
1: Chile contigo en el corazón, 14 horas con 23 minutos para la señora Adela, que está por supuesto en sintonía. Un abrazo grande de parte de toda la familia. Muchas gracias ahí por comunicarse con nosotros también a esta hora de la tarde. Llega desde Los Ángeles, esperando tu ausencia, el conjunto Maywin.

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1: Ya, perfecto, ni un problema. 14 horas ya con exactamente 28 minutos. A través de las potentes señales de la RTL estamos compartiendo, por supuesto, de Chile contigo en el corazón. ¿Y a quién tenemos por acá? Vamos al teléfono. Hola, buenas tardes.
2: Aló, buenas tardes, don Cristian.
1: Buenas tardes, ¿quién está por ahí?
2: Con Cristian de acá, de Alicanteno.
1: Hola, tocayo, ¿cómo está Alicanteno?
2: ¿Cómo está, tocayito?
1: Muy bien, aquí andamos. Cuéntelo.
2: Ah, qué bueno. Oiga, quería saludar a mi mamá, que estamos compartiendo un asadito por acá, oiga, y saludándola a todos mis hermanos y a todas las madres de Chile, oiga, igual.
1: Ya, ¿y el nombre de su mamita, oiga?
2: Marta Hernández, sea mi mamá, oiga. Marta Hernández.
1: Marta Hernández, ya sí. Está, pues. ¿Está escuchando ella o no?
2: Sí, está aquí, pues, está aquí con nosotros, está aquí. Chamo, estamos en un asadito compartiendo hoy.
1: ¿Y está escuchando ahora ella?
2: Sí, está acá, quiero hablar con ella.
1: No, usted dígale algo bonito al aire a ella, pues.
2: Sí, no, si mi mamá aquí la estamos regaloneando todos los hijos.
1: Ya, ¿y qué le gusta?
2: Que la queremos mucho. Eso. Y que cumpla mucho, o sea, muchos años más de vida para ella.
1: Ya.
2: Que Dios la tenga ahí, que la cuide y todo.
1: Perfecto, pásamela por acá. Ahora abro el teléfono, no creo, pero deje comunicarme con ella. Ya, por favor.
2: ¿Se la paso?
1: La Martita, ya.
2: Ya se la paso.
1: Pásale, la Martita, acá nomás. Sí. Martita.
3: Sí, con ella.
1: ¿Cómo estás, señora Marta? Gusto en saludarla.
3: Bien, bien, gracias. Aquí estoy compartiendo con mi hijo.
1: Regaloneada en el día. Ojalá que se fueran todos los días, pues, hija, porque se pierden los condenados.
3: Regaloneando con mi hijo.
1: Sí, pues.
3: A la orillita del mar.
1: Qué bonito, qué bueno, Martita, que lo pase increíble.
3: Sí, estoy pasando bien, muchas gracias.
1: Y esto, ojalá que este encuentro sea más seguido, no solamente en el Día de la Mamá, ¿cierto? Claro, pues.
3: Sí, que lo pase. Ojalá sea lo pase de todos los días.
1: Exacto, esa es la idea. Martita, querida, que esté muy bien, se me cuide, muchas felicidades,
3: ya,
1: bendiciones.
3: Muchas gracias, igual usted, pues.
1: Chao.
3: Chao.
2: Cristian. Oye, quería un temita para ella, pues, diga, por favor.
1: Ya.
2: Un temita al Día de la Madre, un temita bonito, así que, ya. Por favor.
1: Vamos a buscar alguno por acá. Están todos
2: ya, mi niñito, que esté muy bien y muchas gracias. Oiga, un saludo también para mi vieja que está por allá en Curepto, oiga. Yo creo que está escuchando la radio.
1: Ya.
2: Un saludo, un besito para ella. Igual no pudo estar conmigo acá, pero...
1: ¿Cómo se llama su vieja?
2: María...
1: Saludos a la persona ahí,
2: Luisa María.
1: Sí, mamá también, pues.
2: Sí, mamá también.
1: Sí, pues.
2: Sí,
1: ya,
2: por
1: pues.
2: Por favor, oiga. Un saludito para ella, que la quiero mucho y igual no puedo estar con ella el día de hoy, pero ella sabe que igual la llevo en mi corazón.
1: Ya está, mi guachito. Se me cuida.
2: Ya, mi rey, que esté muy bien. Gracias.
1: 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Un abrazo grande para Jorgito, que está por supuesto en sintonía. Y también saludando a las mamitas que están con nosotros en esta jornada especial. Ya llega... Recuerdos y emociones. A través de la RTL están preparando todo el material. Se viene, pero muy entretenido el programa de hoy día, por supuesto, un día especial donde vamos a estar saludando a todas mis viejitas lindas, ¿cierto? Ya. ¿Qué más tenemos por acá? Ya. Aquelarre, póngale.

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4: Voy a ver este visito, este saludo. Hace rato tenía yo en la DAF, se me olvida, no sabía ese por acá. Dice: hola, don Cristian, un saludo para todas las mamás que ya no están, ya, y están en nuestros corazones, dice. Ya todas las mamás de la Villa San Martín de las Piedras de los Niches. Saludos para todas las mamitas de la Villa San Martín de las Piedras de los Niches que están en la sintonía también a esta hora. Ya. Dice por acá, hola, mi saludo, ya. Para Marcia también. ¿Es mamita también Marcia usted o no?
5: No hay otra que sea.
4: Para Marcia ahí de las Piedras de los Niches, para toda esa linda gente que nos escucha. Gracias. No. Ponga el video de la radio. Ah, el video de la radio, ¿quiere que se lo ponga? ¿De cuánto estamos hablando? Ya, si canta ahí, ¿no? Ya, déjeme, Alberto. Deje compartirlo, amigo, ahí, para que se haga más famoso lo que es, ¿ya? No, este Alberto se las trae, este cabro se las trae. 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

0: Ahí está el amigo Alberto. Muchas gracias, Alberto, por esa. Ese lindo saludo también para las mamitas que están ahí. En sintonía, Alberto Hernández. Un saludo, dice por acá, para la señora Emma.
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0: Espera un poquitito, a ver, voy a ver cuánto dice por acá. A ver, saludito para Emma Veroiza, ¿así? Desde acá, desde Lontué. Ya, si no es así, me rectifica, por favor, pero sí dice aquí, Veroiza.
1: Pucha, qué linda mi tierra.
0: Emma Veroiza, ya con una canción de Quilentano, dice por acá. Pueblo maldito, Temuco, ya.
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0: Vamos a ver si la ubicamos por acá, ni un problema, pero antes tenemos a la Carmencita Valdés que nos acompaña. Con esta saludamos, por supuesto, a todos mis amigos corraleros que están también en sintonía.

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1: Corre, corre, corre, corre, novillo. Ya, perfecto, así estamos avanzando en Chile contigo en el corazón, a través de las potentes señales, como siempre, de la RTL, la radio tropical latina, la que alegra por siempre tu vida. Oye, me quedaron por acá algunos saluditos. Me saludaban, dice por acá, buenos días, Cristian Aguirre, no me puede comunicar por llamado. Saludar a todas las mamás y pedir a Andrés Asensio Arriaza. ¡Shua! A la hora que estoy leyendo por acá. Hola, quiero el saludo a mi mamá, Carmen Sepúlveda de Romeral, de parte de Flor Celeste, con la canción Las Madres Nunca Mueren. El Charro Negro. Buenos días, buenos días. Ya. Estaríamos con los saluditos. Perfecto, está llegando por acá el equipo de Recuerdos e Inversiones, que se viene en algunos minutos más. 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Y aquí está esta canción para Laurita, que nos solicitó a los Chacareros de Paine.

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Ya. Nos vamos. Oiga, queremos agradecer, por supuesto. Quiero agradecer en forma personal a toda la gente linda que se comunicó conmigo en esta mañana, ahora en nuestro folclore. Gracias por todo el tremendo cariño, por toda la tremenda sintonía de este domingo especial donde estamos saludando a todas las mamitas, ¿ah? Un abrazo y para una amiga que en un ratito más la voy a pasar a saludar también a mi viejita. Ya, que diga que la amo mucho también. Y a todas las mamitas que están en sintonía. Saludos para las mamitas que están solitas, las que están enfermitas. Ya, voto para una pronta recuperación. ¡Nos vamos! Ya llega Don Luis Figueroa para acompañarles con sus recuerdos y emociones. ¡Hasta la próxima! Buenas tardes, felicidades, mamita. Viene Recuerdos y Emociones con un programa especial en el Día de la Mamá. Gracias.

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Hola, ¿qué tal, amigas, amigos? Tengan ustedes muy buenas tardes. Bienvenidos a su programa Recuerdos y Emociones. El programa que está siempre atento a todos los acontecimientos y las efemérides para poder hacer el programa. Hoy día, como todos los días del año, cada minuto es el día de mamá. Bueno, y para todas las mamitas que vamos a hacer este programa del día de hoy. A pesar de que siempre digo, todos los días son los días de la mamá. Empezamos así porque yo sé que todas las mamás se parecen, ¿no es cierto? ¿Se parece a la suya?

0: Bueno, vamos con los saludos a Arturo, que son muchos, ¿eh? De aquí es don René Poblete, de Club de Cueca. Dice, un gran saludo a todas las mamitas de nuestra hermosa ciudad de Curicó, a cada una de nuestros apoderados de nuestra Academia de Cueca, y en especial a mi madre, que se encuentra en los brazos de nuestro señor, que partió hace poco, más de 2 meses. Así que don René Poblete, un abrazo, don René. ¿Qué más? Francisca Jorquera. Ah, no habla. Ah, ya mandó un audio, ahí lo vamos a ver enseguida. Quiero saludar a la señora Magdalena Navarro y a todas sus hijas que son mamás. Así que, señora Magdalena, un abrazo cariñoso de quien la estima y la quiere mucho. Señora La Purísima Vidal también. La conocía, señora Purísima, no la conocía, la conocía la señora Purísima. Así que andaba con la Puri, don Sergio. Así que un abrazo para usted, señora Puri. Mire, ha ido gente al cementerio a conocerme, me escuchaban nomás, otros me conocían por el Canal 11. A la señora Luisa Mejía Ramírez, no, Zoila Mejía Ramírez, a don Antonio Beltrán, a Carmen Ollarse, Ana Correa, Mónica Silva, don José Toledo. Oiga, vamos a ir saludando a todas las amigas que tenemos habitualmente. Tenemos un contacto telefónico, ¿no? ¿Aló?
1: ¿Aló, Luis?
0: Sí.
1: ¿Con quién habla?
0: De Santiago. De Barros Luco.
1: Exactamente.
0: Está presente siempre, ¿vos ves?
1: El curicano
0: de Santiago, del Hospital Barros Luco.
1: Sí. ¿Cómo está, Luchito?
0: Aquí compartiendo, recién vamos empezando con recuerdos y emociones.
1: Sí, lo está esperando después el Cristian.
0: Así, exactamente. Oiga, tremendo programa de Cristian en la mañana, después con el folclore. Yo tengo que felicitar a Cristian Aguirre, que bate el récord. Desde muy temprano, a las 8 de la mañana, hasta las 3 de la tarde. Así que saludar a nuestro amigo Cristian Aguirre, un tremendo programa. Todo el día mucha gente lo llamó, así que felicitarlo, ¿no?
1: ¿Sabes la historia con el Cristian? Los conocimos, pero no físicamente. Pero lo hicimos muy amigo.
0: Mire,
1: por la radio nomás. Pero le dije que lo íbamos a ir a juntarlo para conversar. Y lo hicimos muy amigo.
0: ¿Cómo
1: es
0: no?
1: Un hombre muy de piel.
0: Exactamente, Cristian. Un hombre de muchos años de radio.
1: Sí, y usted también, pues. Nos tiene el cementerio tan lindo.
0: Hoy que andaba gente. Ayer yo idea. Mucha gente. No.
1: Usted lo tiene hermoso, para más le compró ese carrito a los viejitos. Ay, ahí usted la rompió, usted de verdad.
0: Hoy día lo esperamos con nuestra amiga Cecilia Díaz. Lo esperamos a todas las mamitas a la entrada del cementerio. Le entregamos una tarjeta y una flor a todas las mamitas que iban entrando.
1: ¿Ve? ¿Y eso qué lo hace?
0: El cementerio
1: Luis
0: municipal.
1: Figueroa.
0: El cementerio municipal.
1: Luis Figueroa. Ya, vos... Luchito,
0: ¿sí?
1: Quería mandarle un saludo a una persona que no es mi mamá.
0: ¿Ya?
1: Ella me crió. A Luisa González.
0: Ella no.
1: La pues... señora de mi padre, que tenemos cosas que no compartimos, pero yo la amo igual. Es
0: no?
1: mi madre.
0: ¿Cómo no?
1: Le quiero mandarle un gran saludo a mi madre, Luisa Espinosa.
0: ¿Cómo
1: Luisa
0: no?
1: González.
0: Luisa González. ¿Cómo no? Un abrazo.
1: Y a todas las mamás de mi querido Curicó.
0: Cómo no, mi amigo. Un abrazo para usted también, ¿no?
1: Y quiero pedir una cancioncita, ¿no?
0: ¿Ya?
1: El día más hermoso.
0: Ahí va, mire, al tiro ahí está.
1: Ya, Luchito.
0: Ya, mi amigo, que esté
1: mucho,
0: bien.
1: Cuídese.

0: Tenemos teléfono. Aló, buenas tardes.
1: Muy buenas tardes, Luchito. ¿Cómo está usted?
0: ¿Cómo está, señor? Gusto de saludarlo.
1: El gusto es mío, vos, Luchito. Espero que este día haya celebrado, porque todos tenemos, hombre o mujer, igual celebramos el Día de la Madre, porque todos tenemos a quien celebrar, ¿cierto?
0: Exactamente, ¿eh? Estimado amigo. Oiga, saludemos a una amiga suya, amiga mía, que está en Tiltil, Azor.
1: Ah, sí, pues, un saludo para ella, Azor Milagro.
0: Azor Milagro, que está en Tiltil, nos está escuchando,
1: Ya, un muy abrazo fraterno para ella, cariñoso también, porque es una muy buena dama, una muy buena caserita mía también, y una buena amiga también.
0: De la congregación de ahí, de la Escuela San Ramón, ahí.
1: Claro, sí. Ya quisiera, Luchito, saludar a todos sus auditoras, mujeres, que en este día, que lo disfruten, en el Día de la Madre. Ya también a sus auditores, porque también, como les dije anteriormente, también ellos tienen que saludar a su hija, esposa, madre también. Y quiero saludar especialmente a mi esposa Pilar Rodena Mondaca, ya, a mi esposa madre, y también a mi madre que está en el cielo, Irma Inés Díaz Duarte, ya que está descansando ahí en el cementerio general que usted también dirige.
0: ¿Cómo no, mi amigo?
1: Junto con mi padre.
0: Un abrazo. Yo voy a aprovechar también de saludar a mi madre que está en el cielo y que hace 50 años, más de 50 años nos dejó, pero aún la echamos de menos, la echamos mucho de menos.
1: Pero si las madres, Luchito, están en el corazón, y eso, mientras uno no las tenga pendiente en el corazón, nunca han muerto para uno.
0: Exactamente.
1: Y además, ellas creo que nos están cuidando día a día, de que no lo vayamos a extremos muy, muy difíciles.
0: Exactamente. Como no, mi amigo, un abrazo. Ya, y gusto,
1: bueno, y además de eso, saludar también a todos mis familiares que también son madres, ya, y también a lo dije anteriormente, a sus auditores, y quisiera, bueno, también a usted, por Luchito.
0: Gracias,
1: ¿ya?
0: Muchas gracias.
1: Saludar también, que usted tiene hasta personas que han celebrado el día, su esposa, su madre, quizás su nuera, a lo mejor, prima,
0: mis hijas.
1: Y quisiera solicitar un tema.
0: ¿Cómo no?
1: Amor Eterno, de Juan Gabriel.
0: Ah, ¿cómo no? Ahí ya lo tiene listo ya, porque lo sentí de en Ursa Tumba. Ya, que esté, mi amigo, ya, un abrazo. Lucito,
1: un gran bien. Abrazo para usted, ¿ya? Y excelente programa, como siempre les digo, que usted es un astro en este, en lo que es de recuerdo y emociones.
0: Un abrazo, estimado amigo, que esté muy bien, ¿no?
1: Ya. Que esté muy bien, Luchito.
0: Chao, son maravillosos.
1: Y excelente jornada radial para hoy. Gracias. Ojalá que reciba mucho llamado para hacer más grande ese programa que hace tan falta en la radiotelefonía curicana.
0: Cómo no, un abrazo, que esté bien, ¿no?
1: Igual usted.

0: amor eterno. Tenemos contacto. Buenas tardes.
1: Muy buenas tardes, señor. ¿Cómo está usted?
0: ¿Con quién tengo el honor de conversar?
1: Con don Luis Figueroa. Yo hablo con don Luis Figueroa Bravo.
0: Ese tipo soy yo.
1: Sí.
0: ¿Y yo con quién ¿Cómo? Hablo?
1: Con Luis Figueroa.
0: También, po. O sea, estamos hablando entre Lucho y Figueroa, estamos hablando.
1: Correcto, no sé, que somos hermanos, parientes, primos, no sé, pues.
0: No sé, alguna ¿Ah? Cosa somos. Somos sí, parece que somos parientes. ¿Sí?
1: Quisiera mandar un saludo a todas las madres de Chile, ¿ya? Especialmente a mi pareja, que es Fresia Urbina Figueroa. ¿Ya? A mi mamá, que está descansando en este momento, cumple un año, está ella descansando.
0: ¿Cómo no? Ni un problema. Ni un problema,
1: sí,
0: nada.
1: Falleció justo para esta fecha, el día de la mamá.
0: Mire, ¿eh?
1: La familia Urbina Figueroa.
0: Sí, sí, los conozco, ¿eh?
1: ¿Ah?
0: ¿Los conozco?
1: ¿Los conoce?
0: Sí, sí. Sí. ¿Cómo no, mi amigo?
1: ¿Ah?
0: ¿Cómo no, digo? Ni un problema. Lo recuerdo para ellos.
1: Un saludo para todos, la familia Figueroa Urbina, ya, todo. Y especialmente a mi mamá, que está descansando.
0: ¿Cómo ya? No, mi amigo, ni un problema. Un abrazo para usted también.
1: Igual para usted, por Luis Figueroa.
0: Gracias, don Luis Figueroa.
1: Un abrazo, pues.
0: Gracias, que esté bien. Oiga, nos mandan un saludo aquí. Un saludo para mi mamita Gladys González, de sus hijos Freddy, Marianela Jara, Marianela Jara y Freddy, que la amamos mucho, así que un abrazo para la señora María Gladys González.
2: Mamá, el otro día, observando mi ombligo, me detuve a pensar qué pequeño y curioso testimonio de una conexión tan importante. Una conexión que me recuerda cómo comenzó mi vida, cómo comencé a ser yo. Hoy es difícil imaginar que alguna vez fuera tan pequeño, que dependía completamente de alguien. Y ese alguien eras tú, mamá. Tú me mostraste mi primera mariposa y mi primer arco iris. Estabas a mi lado cuando ensayé mis primeros pasos. Fuiste la primera persona que me hizo reír y escuchaste que la primera palabra que dije fue papá. Perdóname, mamá. Me encanta que la gente diga que me parezco a ti, porque es verdad. Tenemos los mismos ojos, las mismas orejas y la misma nariz. Y si los miras de cerca, verás que hasta los dedos de nuestros pies son parecidos. Aunque si lo piensas bien, no es tan sorprendente. Siempre seré una parte de ti porque tú me creaste. Has esculpido mi rostro con un millón de besos cariñosos. Me has enseñado todas las cosas importantes de nuestro mundo y mi lugar en él. Todo lo aprendí de ti mientras te escuchaba y te observaba. Has compartido conmigo todos los valores que te hacen tan especial. La bondad, el perdón, la honestidad, la perseverancia, la consideración y principalmente la paciencia. También me enseñaste que, incluso el día más terrible, parece mejor con un vaso de leche tibia y galletas. Tu serena filosofía de leche tibia y galletas, mamá, me ha ayudado a atravesar los momentos más difíciles, mucho más a menudo de lo que puedes imaginarte. Lo que trato de decirte, mamá, es que eres la base sobre la que se ha formado mi personalidad. Y solo me queda una palabra. Gracias. Gracias por haberme colmado siempre de abrigo, de seguridad y de amor. Por haberme dado todo lo que necesitaba para crecer y desarrollarme. Gracias, porque siempre estabas dispuesta a llevarme a todos lados. Gracias por las exquisitas comidas de las que te ocupabas con tanto amor, día tras día, año tras año. Y te agradezco especialmente, mamá, por aquel increíble aroma de pan recién tostado por las mañanas. Gracias por dejar a tu tesoro de 2 años jugar con tus posesiones más valiosas. Y por no haber dicho, te lo dije, todas las veces que hubieras querido. Gracias por levantarme cada vez que necesitaba un abrazo o ver algo desde la mejor ubicación. Lo que seguramente no ha sido nada bueno para tu espalda, mamá. Gracias por volar a rescatarme cada vez que me oías gritar, quiero a mi mamá. Siempre has sabido qué decir o qué callar para hacerme sentir mejor. Gracias por tantos cálidos y amorosos abrazos. Porque arreglabas juguetes y corazones rotos una y otra vez. Gracias, mamá. Gracias por alentarme a buscar la belleza dentro de mí y a mantenerme siempre en pie. Gracias por asegurarme que podría crecer y alcanzar el éxito en cualquier cosa que me propusiera, si creía en mí, de la misma manera en que tú lo hacías. Pero mamá, los dos sabemos que aunque nuestra relación ha sido maravillosa, no siempre fue tranquila y perfecta. Porque yo, que soy la alegría de tus ojos, no siempre te hice reír. Perdóname por las veces que te hice enojar o por haber hecho que te preocuparas por mí y por todas las noches de insomnio que te causé. Perdóname por haberme revolcado en el barro después de que me hubieras puesto mi mejor ropa y mis zapatos nuevos y por preguntar, ¿falta mucho? ¿Falta mucho? Cada vez que salíamos. Discúlpame por intentar huir tantas veces del baño y por ponerme difícil a la hora de ir al colegio o cuando no me dejaste hacerme aquel tatuaje. Me arrepiento de todas las ocasiones en que me puse insoportable, especialmente en los mejores restaurantes. Hoy me siento mal por las veces que te desperté a las 5 de la mañana, el día de mi cumpleaños o en Navidad, y por todas aquellas noches en que no había manera de que me durmiera. Perdóname por no haberte dado más tiempo para ti misma, aunque fueran unos pocos momentos tranquilos para pensar, para soñar. Ahora comprendo a cuántas cosas renunciaste por mí, porque mi tiempo para jugar siempre estuvo primero que tu tiempo para descansar. Mis comidas eran más importantes que las tuyas, y mi entrenamiento para dejar los pañales estaba absolutamente antes que nada. Cada vez que tratabas de relajarte, yo irrumpía en tu habitación exigiendo, «Mamá, me muero de hambre. Mamá, me aburro. Mamá, no encuentro a mi mascota en ninguna parte. Levántate y ayúdame a buscarla ahora mismo». Hoy comprendo cuántas cosas he logrado gracias a ti, mamá. Y quisiera tener más de una vida para devolverte todo lo que me has dado. Me mostraste un mundo lleno de amor y maravillas. Me enseñaste a encontrar mi propio camino y me has hecho mucho más feliz de lo que puedas imaginar. Quiero que todo el mundo lo sepa. Mi mamá es la mejor mamá del universo. Gracias, mamá. Gracias por todo.

0: tenemos contacto telefónico. Hola, buenas tardes. ¿Sabe? No se acercan, tiene que alejarse un poquito del... Sí, bajar un poquito la radio para que no se acople, ¿ya?
1: Aló, amigo mío.
0: ¿Cómo está? Gusto de saludarlo.
1: Hola. Oiga, tengo pena en el alma. Tengo mi madre y mi hermana y mi familia toda bonita, son mi hermana toda mamita. Y un saludo para la más grande del fondo del ganado. Mi mamita Ilma Vázquez Becerra Verdugo. Y yo soy José Eduardo Aguayo Vázquez. Oiga, un saludo para todas las mamitas. A todas las mamitas.
0: ¿Cómo no?
1: Que estén muy bien, amigo mío.
0: Un abrazo, que esté bien. Que esté bien. Miren, hay varios saludos, ¿eh? Luchito, ¿puedo saludar a mi mami? Que fue la mejor mamá del mundo. Ahora nos cuide, nos guía desde el cielo. Ana María Bustamante Macaya. Mamá de la Marcelita. Y que hoy día la fue muy temprano, junto a su papá y a Felipe. Claudito González. Luchito, muy buenas tardes, un gusto de saludarlo y un afectuoso saludo para todas las madres del mundo, en especial a mi mamá Luchita y a mi esposa María Antonieta. Muchas bendiciones para ella, infinitas gracias por todo lo que me han regalado en la vida. Claudio González. Cuesta hablar, ¿no?

Francisca Jorquera para mi abuelita María Caicedo. Así que saludo para ella. Y bueno, y la música también, como... Mira, hay un tema que se lo dedican a la mamá Inés, dice, ¿eh? Ay, mamá Inés, ¿se acuerda de ese tema? A ver, tenemos todo ritmo, ¿eh? A ver.

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algunos saludos, me dice Claudito González. Me faltó saludar a mi suegrita Gladys Núñez Arena y a todas las madrecitas que cuidan nuestras plazas y calles. Mi más sincero respeto y cariño. Gracias, me menciona a todas las mujeres del universidad, de la universidad, ¿dónde dice, no? Del universo sería, porque uno se puede darle. Gladys Núñez Arena, así que saludo para todos ellos, ¿no?

0: Tenemos contacto telefónico. Aló, buenas tardes.
1: Buenas tardes, tío Lucho.
0: ¿Cómo está, Carlitos de Teno?
1: Aquí estoy muy bien, gracias a Dios, con el lado de mi madre.
0: ¿Cómo se llama la mamá?
1: Alicia.
0: Alicia, pero tendrá un apellido, po.
1: Alicia Saavedra.
0: Dos apellidos tener, pues, si tiene el papá y la mamá, pues.
1: Sí, bueno, Alicia, ¿cómo le dice la Alicia aquí en mi madre?
0: Alicia Saavedra, ¿cuánto se llama?
1: Alicia Saavedra, todo bueno, el nombre de ella es Elisa. Y todos le dicen Alicia a mi madre.
0: Ya, pero Elisa Saavedra, ¿cuánto?
1: Alicia Cornejo.
0: Elisa Saavedra Cornejo.
1: Cornejo.
0: Ah, ya, pues hay que saludarlo con nombre y apellido.
1: Sí. ¿Ah? Bueno, aquí estamos todos, sus hijos, sus nietos, todo con ella. Y quiero mandar un saludo bien grande para ella, muchas bendiciones.
0: Como no, Carlito.
1: Que es la mejor mamá que tengo, la que tenemos. Y que lo pase bien en su día. Bueno, a todas las mamás de aquí de Teno, que yo les mando mucha salud para ellas, muchas bendiciones para todas. Y a esas mamás que no están con nosotros.
0: Carlitos, ¿quiénes están ahí con usted?
1: Aquí están todos. No, ya salieron, tío Lucho.
0: Ah, ya.
1: Ya está, aquí estoy yo con ella y una hermana.
0: ¿Cómo se llama la hermana, vos?
1: Un hermano se llama Francisco Javier. La hermana ya salieron ya.
0: No tiene, ninguna tiene apellido, me he dado cuenta que no tienen apellido.
1: Francisco no, Javier. Pero está que andan paseando.
0: Bueno, oiga, pero bueno. Francisco Javier, ¿cuánto se llama su hermano?
1: Francisco Javier se llama él.
0: ¿Pero el apellido?
1: Celis.
0: ¿Cuánto?
1: Francisco Javier Celis.
0: Celis, ya. Celis. Sí, para que sepan que lo saludamos con nombre y apellido.
1: Sí, ¿eh? saludos, como le dije, saludos a la mamá de Teno, de todo el sector de Teno. De la Mancilla, Biluco, a la tía Regina de Biluco, a toda la gente de Biluco, a las mamás de Teno, a la tía Nena de aquí de Teno también, la está la India del Loto Shop, a Jimena también, que está muy rica la empanadita que me serví en la mañana. Y bueno, a todas las mamás de Teno, que lo pasen muy bien en su día.
0: ¿No? ¿Cómo no? Un abrazo, ¿eh?
1: Gracias, tío Lucho. ¿Será posible poner una canción?
0: Pero claro.
1: Una dice de Mamá de los Nocheros.
0: Ya, cómo no, ni un problema.
1: Por favor.
0: Me está llamando.
1: Ya, tío, mi amigo. Gracias por escucharme.
0: Ya, Carlito.
1: Ya.
0: Ya, yo voy a llamar a quien lo pague. Lo voy a llamar yo, ¿ah? ¿Eh? Para que no me llamen. Ahora estamos. ¿Con Kelo Pavés, cómo te, alcalde de Potrero Grande? ¿Cómo estás, Kelo? Gusto de saludarte.
2: Bien. Igual, por Lucho, yo te estaba llamando, pero que no todo Curicó sepa que me estás llamando tú.
0: No, si no supo nadie que te llamaba yo.
2: No.
0: Porque no, no te pude contestar en el momento que estaba hablando con Carlito, sí, así que por eso sí, te llamé yo.
2: Te estoy escuchando por la lora aquí.
0: Ya. Ya, viejito.
2: ¿Cómo estás, Luis?
0: Aquí compartiendo recuerdos y emociones.
2: Ya, porque estuve con mi hermana, me llamó adelante y dijo que había estado contigo conversando en el cemento.
0: Ah, mira.
2: La Milagro.
0: Saludé, conversé con varias gente ahí, así que el saludo para todos.
2: Pero sí, tú le dijiste que era amigo de su hermano, el Kel.
0: Ah, mira.
2: Bueno, sí, eso no importa, no te voy a cobrar nada por la propaganda.
0: Ya, Luisito, ya, viejito, que estés bien, cuídate.
2: Oye, un saludo a todas las mamitas, los que tienen mamá, porque y las de nosotros que están por ahí cagüineando en el cementerio, en algún rinconcito. Más que ahora me contó mi mamá que tienen un carrito para salir a comadrear en la noche.
0: Exactamente. Ya, Kelo, que estés bien, gusto.
2: Chao, saludarte. Chao, un abrazo, Lucho. Chao, gusto.
0: Chao, Kelo Pavés. A ver, ¿quién me llamó más? La Camilita me llamó también. Yo lo voy a contestar. Yo estoy devolviendo las llamadas porque cuando me llaman me anociqué porque yo no contesto en el momento. La Camilita me está llamando ahora, así que vamos a conversar con la Camilita por ahí.

No contestó la Camilita, tuvo su oportunidad ya, ¿eh? A ver, ¿qué otro mensaje me han llegado aquí? A ver, ¿qué otro mensaje? Bueno, hay muchos saludos que vamos a estar entregando durante toda esta tarde, ¿eh? A ver, los nocheros, la de los nocheros, me pidieron. ¿Lo pidieron los nocheros, no es cierto?

0: voz. Tenemos contacto telefónico. Aló, buenas tardes.
1: Aló, buenas tardes.
0: ¿Con quién tenemos el gusto de conversar?
1: Hablas con Eduardo, el hijo de Juanita.
0: ¿De Juanita?
1: De la isla Marchán.
0: Ah, de la isla de Marchán. Sí. ¿Cómo está? Gusto de saludarlo.
1: Un gustazo. Quiero mandarle un saludo a todas las mamitas que conozco, que lo pasen súper bien en estos días. Y acá estamos celebrando con mi mamita, con la abuela y con una tía.
0: ¿Cómo se llama la mamita, la abuela, la tía, todo, ¿eh?
1: María Dolores.
0: ¿Dolores cuánto?
1: Garrido.
0: Ya. ¿Quién más está?
1: Y la tía, le dicen tía Chani.
0: ¿Tía Chani?
1: Sí.
0: Ya. ¿Y quién más está ahí?
1: Y la Juanita Berrío.
0: Juanita Berrío, ya. ¿Ves? La saludamos a todos con nombre y apellido, pues, ¿ves? Para que sepa que los saludamos.
1: Me gustaría dedicar un tema.
0: Sí, ¿cuál será?
1: Me persigue tu sombra.
0: Me persigue tu sombra. Ya, la están buscando, ¿ya? ¿No sabe quién
1: por
0: la canta?
1: Por favor.
0: No. ¿Quién la canta? ¿No sabe?
1: Lorenzo Martino, Lorenzo
0: Martino. Ya, lo está buscando ya Bastián, que está en los mandos técnicos, Bastián Enrique. Ya, mi amigo, un abrazo, ¿eh? Saluda a todos, ¿eh?
1: Gracias.
0: Saluda a todos ahí. Un abrazo.

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1: Tenemos contacto telefónico. Aló, buenas tardes.
2: Hola, Luchito.
1: Camilita, la llamaba Camilita.
2: Sí.
1: Como no le pude contestar, la llamé, pues. ¿Eh?
2: Ya.
1: Quiero saludar
2: a las mamás de mi familia.
1: Ya.
2: Está María Esther, mi mamá, Claudina Plaza, mi hermana que está en su casa.
1: ¿Cómo se llama?
2: Claudia Bravo.
1: Claudia Bravo, ya.
2: Y María José Román, que se acaba de ir.
1: Ah, ya, ahí la saludamos a todas, ¿ves?
2: Ya.
1: Ya, Camilita, un abrazo. Yo la llamé porque no pude comunicarme ni antes con usted, ¿ya?
2: Luchito, ¿quieren escuchar una canción aquí?
1: ¿Cuál será?
2: ¿Quieren escuchar Amor Eterno de Ninoska López?
1: Ah, no sé si lo tengamos.
2: Está en el primer CD, Luchito. Sí. Debe estar en la radio.
1: Ya, vamos a ver si lo encontramos, ¿ya?
2: Ya.
1: Ya.
2: O si no, por Rocío Dúrcal.
1: Ya, ya, ahí sí. Pero ya. Parece que lo tocamos ya, ¿no? Sí, lo tocamos, pero vamos, en rato más lo ponemos, ¿ya? Oiga, saludamos también, Luis Fuente me escribe, en el Día de las Madres, quiero saludar a mi señora Patricia, a mi hija Patricia Belén, mi hermana Carmen Fuente, de parte de Luis Fuente. Bueno, la verdad que son hasta los saludos, ¿eh? A ver,

0: Sol Milagro nos escribe, nos dice: un saludo cariñoso para todas las madres de mi querido Curicó y una oración especial para las que están gozando en el cielo, incluyendo a mi querida madre que hace 17 años se fue al cielo. Sol Milagro, de Tiltila, no está en Curicó, era de Tiltila, así que un abrazo para ella.
1: Para usted, mi mamá vieja que me mira desde el cielo, yo le brindo en esta zamba mi más sentido recuerdo.
2: ¡Se va la primera!

0: Tenemos contacto telefónico. Aló, buenas tardes.
1: Muy buenas tardes. ¿Cómo está usted, mi buen señor?
0: ¿Con quién tengo el gusto de
1: conversar? Con Ian Rojas.
0: ¿Cómo está? Gusto de saludarlo.
1: Mucho gusto igual saludarlo a usted. Mire, quería usar su radio para enviar un saludo grandote a todas las madres que están escuchando en este momento. También a mi esposa que me ha dado tres hermosos bebés. Y estoy grabando este saludo para enviárselo a unos amigos en Punta Arenas que tuve el honor de conocer a sus madres, que me trataron muy bien, igual a mi esposa. Uno es Mauricio Sandoval, el otro es Jaime Guerrero Stewart. Un saludo grandote para sus esposas, que son madres, sus hijas, que también son madres. Agradeciendo haberlos conocido y que me hayan aceptado también. Un saludo también para ellos.
0: Como no, mi amigo.
1: La canción que usted quiera, ¿no, maestro? Porque cualquier
0: tenemos, canción es linda. Mire, yo le voy a contar algo, ¿eh?
1: Dígame.
0: Tengo una canción porque cuando uno es joven y anda aproblemado o tiene una alegría, una tristeza, busque el hombro de la mamá para contárselo y quedarse ahí en el hombro, ¿no? Entonces tenemos una canción enseguida, pero tenemos un contacto telefónico antes, así que un abrazo para usted y tenemos un contacto, ¿no? Sí, aló, buenas tardes.
2: Muy buenas tardes, don Luis Figueroa, un gusto saludarlo.
0: ¿Con quién tengo el gusto de conversar?
2: Eduardo Muñoz, presidente de la agrupación Solidaria Estamos Contigo, don Luis.
0: ¿Cómo está? Gusto de saludarlo.
2: Escuchando su programa como domingo, felicitarlo por el programa, y hoy día que se está celebrando el Día de la Madre, una fecha y un momento muy especial. Saludar también, por intermedio, a la auditora, son mamitas, a todas aquellas mamás que nos han dado tantas satisfacciones, y para aquellos que no la tenemos, también recordarla mediante tantos lindos recuerdos, ella que está en el paraíso celestial, mediante su espíritu, no cae la menor duda que están celebrando y acompañándolo en el día a día.
0: Como no, estimado amigo, un abrazo para usted, para su señora también, que está por ahí, así que para todas las mamitas, un abrazo cariñoso, ¿no?
2: Gracias, Luchero. Estamos compartiendo aquí precisamente con mi esposa, que madre, mi hija, la nuera, así que lo felicito por el programa, don Luis Figueroa, ha sido un gran aporte su programa. Y hoy día en el cargo que usted se desempeña, que tuve la suerte de conocer poquito día atrás y visitando por ahí el cementerio, los cambios que han habido gracias a las gestiones que ha hecho usted. Así que felicitar a todas las mamitas en el Día de la Madre, reitero, cuando pueda hay un temita que le encanta escucharlo a mi esposa y a mi hija, que es de Los Nocheros, Mamá, Mamá.
0: ¿Cómo no?
2: Que lo dice todo esa canción. Y un abrazo, don Luis Figueroa, lo reitero. Ayer nosotros tuvimos una actividad solidaria y también anticipadamente le rendimos un homenaje con un pequeño presente que le entregamos a todas las mamitas que son socias de la agrupación Estamos Contigo. Para ellas también un abrazo a la distancia.
0: Cómo no, un abrazo, que esté muy bien, cuídese, ¿no?
2: Gracias, don Luis Figueroa.
0: Tenemos otro contacto telefónico. Aló, buenas tardes.
3: Hola, don Luis.
0: Buenas tardes, ¿con quién?
3: Buenas tardes, don Luis.
0: ¿Sí?
3: Quiero saludar a mi mamá, ¿ya?, aunque está en el cielo.
0: Ya.
3: Ella no está conmigo, pero vamos a saludarla en el Día de la Madre.
0: ¿Cómo no?
3: Hace 30 años que ella se fue.
0: ¿Cómo no, estimada amiga? ¿Con quién tengo el gusto? Sí. ¿Cómo se llama usted?
3: María Rebeco.
0: La señora María Rebeco.
3: Y también quiero aprovechar de saludar a mi marido, pues será también, porque hace un mes y medio que él falleció, Juan Asensio.
0: Ah, Juan Asensio. ¿Cómo no, estimada amiga?
3: Sí, pues sí que también, pues.
0: ¿Cómo no?
3: No sé, por una canción bonita, no sé si se puede, nadie es eterno en el mundo, no sé si se la ha tocado.
0: Aquí tenemos
3: estas
0: canciones bonitas, aquí la vamos a poner, ¿ya? Otro contacto telefónico. Aló, buenas tardes.
4: Aló.
0: Sí, buenas tardes.
4: Hola, Luchito, buenas tardes, ¿cómo está usted?
0: Esta voz la conozco yo, muy familiar.
4: A lo mejor la conoce, vega.
0: Pero la quiero más que no yendo, vega.
4: Usted sabe, yo también.
0: Marinita Novoa, ¿cómo está usted? Gusto de saludarla.
4: Bien, gracias a Dios. Aquí estoy en la casita de mi hija, me invitó a almorzar para hacer el Día de la Madre. Bueno,
0: ¿cómo?
4: Que todos los domingos ella me invita a su casa a almorzar.
0: ¿Y cómo que está
4: así
0: escuchando
4: que
0: la radio?
4: Con ella le doy un saludo para ella, un saludo para la gente que está invitada al almuerzo, que es la Margarita y la señora Gladys, la mire, mamá de mi consuegra.
0: Ya.
4: Un saludo grande para todos. y para todas las mamás que están escuchando el programa.
0: Como no, Marinita, un abrazo para usted, sabe que la queremos mucho.
4: Ya, Luchito, chao, que esté bien.
0: Que esté bien.

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Estamos compartiendo recuerdos y emociones en el Día de la Mamá. Oiga, yo digo, todos los días son los días de la mamá, pero hoy día, bueno, está en el calendario, pero se saluda especialmente. Pero sí, vuelvo a insistir, todos los días es el Día de la Mamá. ¿Quién no se acuerda todos los días de su mamá, no? Todos los días. Bueno, usted puede llamarnos y mandar todos saludos, así como ha llamado toda la... ha llamado a esta gente, ¿no? Pero tenemos esta canción.

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Bueno, estamos celebrando el Día de la Mamá, pero ahora las mamitas que están por ahí, mamita más jovencita, yo quiero que los disfruten con estas canciones que le traemos de la vieja nueva ola. Para todas las mamitas, este espacio preparado para ustedes.

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Bueno, estamos festejando a la mamá hoy día, ¿no? Con distintas músicas, no esa música muy triste. Sí, tenía razón el caballero, música más alegre, pero ahora quiero que las mamitas más jóvenes, oiga, hola. A todas las mamitas las saquen a bailar unos twists. Así que están celebrando en la casa. Bueno, para que sea más alegre, mire como esto que tenemos preparado para ellas.

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estamos celebrando el Día de las Mamitas, pero con música variada, ¿no? Para que también disfruten de un bailecito por ahí las mamás. Así que estamos compartiendo de una manera distinta el Día de las Mamitas. Vuelvo a insistir, todos los días son el Día de las Mamitas, ¿no?

Bueno, saludando a la señora Zoila Mejías Ramírez, a don Antonio Beltrán, a Carmen Ollarte y Ana Correa, a Mónica Silva y José Toledo. Bueno, a la señora Purísima Vidal, a don Sergio, a la Puri, a la señora Magdalena Navarro, a todas sus hijas, deben estar todas compartiendo con ella hoy día en la tarde ya. Y la música, bueno, para que la disfruten, ¿eh?

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0: Tenemos contacto telefónico. Aló, buenas tardes.
1: Buenas tardes, don Luis Figueroa.
0: ¿Con quién?
1: Usted habla con Manuel de Aguas Negras.
0: ¿Cómo está, don Manuel? Gusto de saludarlo.
1: Por aquí estamos bien. ¿Y usted cómo estamos?
0: Aquí compartiendo recuerdos y emociones.
1: Un saludo para todas las mamás.
0: ¿Cómo no? Pues mi amigo, ahí están escuchándolo, pues ve.
1: ¿Y estén todos bien?
0: Ya, mi amigo.
1: Que lo pasen bien y que les regalen.
0: Usted también cuídese harto, cuídese mucho.

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0: que un viejo amor no se olvida ni se deja, ¿no, don Miguel? ¿Cómo está? Gusto de saludarlo.
1: Igualmente, Boluchito.
0: Oye, qué gusto saludarlo, hace tiempo no lo escuchaba, don Miguel.
1: Oiga, quería, bueno, antes que nada quería mandarle un saludo a todas las mamitas de Curicó, del sector Los Nices, La Molina, Sagrada Familia, Romeral, y Curicó, pues ya, y a usted y todo el personal de la radio.
0: Como no, don Miguel, un abrazo para usted, para su familia también, ¿no?
1: Sí, he tenido mi mamita medio enferma, pero ya está parece recuperando.
0: Está mejor. Bueno, dele a tu salud.
1: Y quería hacerle otra, una denuncia, no sé cómo llamarlo.
0: ¿Ya? ¿Sí?
1: ¿Ah? Hay una persona, don José, que debe hacer sus 2 o 3 años que ha estado viviendo en la Alameda ahí.
0: Ya.
1: Y anda todo, ya como se puede decir, cochino, se mete en los negocios, hecho caca, se puede decir. Y aquí nadie hace nada, pues, o sea, a lo mejor hubiera estado este caballero en el centro, en la plaza.
0: Sí, pues, habrían preocupado. Oiga, pero yo mañana voy a llamar a Departamento Social, ¿ya?
1: Le lleva las cosas, pero lo deja ahí mismo. Pero es una persona totalmente, que me perdone Dios, insalubre.
0: Ya, y pero...
1: Estaba acostado en medio de la calle ahí en la Alameda, lleno de moscas y... tendrían que ir la municipalidad.
0: Claro, por eso. Mañana yo voy a llamar para que vean ese caso. ¿Ya, don Miguel?
1: Claro, yo lo llamo a usted porque uno no tiene a quién recurrir.
0: Sí, no. Yo mañana, ni un problema.

0: Además, llamo tempranito para que vean ese caso. Está cerquita ahí en la calle Buen Pastor.
1: Está frente de la carnicería, en Buen Pastor, cuando la vean.
0: Ya.
1: Si todo el mundo la ve ahí.
0: Ya, don Miguel, no se preocupe. Ahí vamos a estar preocupados de ese tema.
1: Oiga, está ocurriendo lo mismo que habría pasado con el otro alcalde. Lo mismo, no ha cambiado nada esta cuestión.
0: Ya, ni un problema.

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Ya vamos a pasar la llamada, porque ahora vienen los artistas de Recuerdo y Emociones. Como quiero saludar a Angélica Martínez primero. Es consejera regional, una gran amiga, así que Angélica Martínez, un abrazo para ella. Llegan los artistas de Recuerdo y Emociones con Agustín Nostroza, Dos Almas.

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1: Estamos compartiendo recuerdos y emociones. Lucho Barrio nos trae el humo del cigarrillo, ¿no? ¿Sí? El humo del cigarrillo. De Lucho Barrio, lo vamos a buscar por ahí el humo del cigarrillo, ¿eh?

0: tenemos contacto telefónico. Aló, buenas tardes.
1: Buenas tardes, don Luis.
0: ¿Cómo está usted, señor Vergara?
1: Bien, bien, ¿me conoció, Lago?
0: Sí, pues.
1: Sí, oiga, ¿puedo hablar del triado con usted?
0: No, o sea, después del programa tendría que ser. Después del programa.
1: A lo que entendí del programa,
0: sí,
1: lo llamo.
0: Ahí sí.
1: Ya, don Luis, gracias.

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un saludo muy especial para el regalón de la Marinita Noa, el señor Rojas, taxista, regalón de la Marinita Noa, su sobrino.

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2: Son las 7 de la tarde, con 57 minutos.
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0: Son las 7 de la tarde, con 59 minutos.
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